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1: Muy buenas tardes, bienvenidos a la tercera edición de ORT Noticias. Yo soy Pauletti Rodríguez, acompáñenos en nuestra próxima media hora de información. Vamos con los titulares de hoy. Cobro a ganaderos genera inconformidad, subsecretario asegura que fue consensuado. Sindicato de Trabajadores de la Secretaría de Salud detecta adjudicaciones indebidas en compensaciones de riesgo. Ofrece Secretaría de Salud cursos gratuitos de primeros auxilios. Con esto y más en unos momentos.

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0: 6 de la tarde con 2 minutos, 34 grados de temperatura esta hora de la tarde aquí en la capital del estado. Y bueno, damos inicio con la información de hoy. Comenzamos precisamente con el sector ganadero, donde sigue la inconformidad de algunos productores por el cobro que se realiza para movilizar animales. Esta información la comparte Italia Soler. Adelante, buena tarde.
1: Gracias, Pauletti Rodríguez. Buenas tardes también a la audiencia de ORT Noticias. Efectivamente, este cobro que realizan productores ganaderos en el tema de la movilización de ganado con gusano barrenador en Tamaulipas, pues ha tenido diferentes reacciones y molestias. Antes se cobraba 60 pesos hace un par de meses. Sin embargo, ahora se cobran menos porque la diferencia es que antes se acudían a los ranchos y hoy a las diferentes áreas que la Secretaría de Desarrollo Rural ha destinado. Pero esta medida va a continuar aplicándose mientras se mantienen las medidas sanitarias contra el gusano barrenador, así lo dijo el subsecretario de Desarrollo Pecuario, Cuauhtémoc Amaya. Como te decía, y le decía a nuestro auditorio, ante las diferentes inconformidades de algunos productores, sobre todo del sur del estado, que han dado a conocer este tipo de cobros, pues bueno, el funcionario rechazó que se trata de una imposición de Desarrollo Rural. Aseguró que es una medida que fue acordado con Senasica y con la Unión Ganadera Regional de Tamaulipas. El cobro comenzó en febrero, cuando se intensificaron las acciones contra el gusano barrenador y las brigadas estatales, pues todavía acudían directamente a los ranchos de origen para revisar y tratar al ganado, lo que generaba pues algunos gastos en combustibles, viáticos, llantas, medicamentos y personal. Así lo dijo el subsecretario. También dijo que, bueno, actualmente pues hay puntos carreteros y el monto se redujo a 30 pesos, pero explicó que pues este pago

0: contempla aplicación de tratamientos, documentación necesaria para revisión, movilización legalmente de los animales, entre otros puntos, por lo que pues fue lo que respondió, y bueno, lo tenemos en las siguientes declaraciones.
1: Tomamos la determinación del apoyo de los productores, o sea, no es un cobro, es si nos podían apoyar, porque el mismo presidente de la Unión Ganadera propuso también, aceptó, perdón, la propuesta de, entre todos, de que se cobraran 60 pesos por animal en razón de, obviamente con toda la documentación del ganado, no solamente es eso, pero no además es solamente ir a dar un papel, era revisar, es revisar, porque ahora lo estamos haciendo en las casetas nada más, ya no estamos yendo a los orígenes, por eso se redujo ahorita el monto del cobro de los tratamientos.
0: Bueno, el subsecretario adelantó que el cobro podría eliminarse próximamente debido a la reclasificación sanitaria de Tamaulipas, aunque por ahora pues considero necesario mantener las medidas. En algunos municipios hay quienes aseguran que no se hace este cobro, sin embargo, tras declaraciones de algunos productores del sur que dieron a conocer este cobro, pues bueno, él mismo lo está reconociendo y pues asegura que ya se redujo a 30 pesos. Aunque bueno, las inconformidades pues siguen saliendo. Es mi reporte. Que tengan una excelente tarde.
2: Gracias, Italia, por la información. Y bueno, mientras en el sector ganadero se mantiene esta discusión, en la agricultura el panorama tampoco es sencillo, aunque Tamaulipas va a conservar este año el primer lugar nacional en producción de sorgo, pues el liderazgo va a llegar acompañado de una fuerte caída en el volumen de cosecha, al estimarse apenas 800,000 toneladas, cuando la producción promedio estatal ronda los 2 millones y en sus mejores ciclos ha alcanzado hasta 3 millones. De acuerdo con el secretario de Desarrollo Rural, Pesca y Acuacultura, Antonio Varela Flores, reconoció que las condiciones climatológicas afectaron tanto la siembra como las expectativas de producción, principalmente en la zona norte del estado, donde se concentra buena parte de la actividad sorguera. Aunque Tamaulipas seguirá ocupando el primer sitio nacional, el resultado representa un desplome de alrededor del 60% respecto a su producción promedio, de acuerdo con la estimación planteada por el funcionario. Explicó que las lluvias llegaron tarde en distintas regiones productoras, por lo que una parte de las tierras que estaban listas para establecer el cultivo finalmente no pudo ser aprovechada. Vamos a escuchar a Antonio Varela.
3: Fueron cuestiones climatológicas, no llovió lo suficiente y a tiempo, muchas tierras se quedaron preparadas, pero por falta de humedad no se sembraron. Yo creo que no vamos a llegar al millón de toneladas. Cuando hemos llegado, nuestro récord ha sido 3, la media es 2 millones, pero este año vamos a andar por las 800,000 toneladas de sorgo. Seguimos siendo el primero, pero bueno, toda la zona norte que sabemos que es la productora de sorgo, llovió tarde, entonces buscamos nosotros darles alternativas de cultivos intermedios.
2: Y bueno, ante este escenario, el Estado busca que los productores cuenten con otras opciones para mantener la actividad agrícola. Entre ellas se encuentra el guar, cultivo que este año se estableció de manera experimental, en alrededor de 5,000 hectáreas y que según el secretario mostró aceptación entre los agricultores. También se contempla fortalecer otras alternativas como el trigo y el sorgo blanco mientras avanza el proyecto de una planta de harina nixtamalizada que de acuerdo con Varela Flores podría comenzar operaciones el próximo año. Y bueno, así que aunque Tamaulipas mantiene este liderazgo nacional, pues las cifras muestran una caída importante en la producción y esta situación también se refleja directamente en las comunidades rurales, donde los productores aseguran que no solamente enfrentan dificultades para sembrar, sino también para obtener ganancias por lo que producen. Esto pues es la zona temporal de la región del Mante, donde la agricultura sigue mal, se avanza poco a pesar de que existen condiciones de humedad, pues no hay garantía para obtener buenos resultados por el bajo precio que tienen los granos, además porque no existe un precio de garantía o precio objetivo que respalde la inversión que realizan los campesinos. En ese sentido, Manuel Morales Betancourt, productor del ejido El Triunfo, comenta que actualmente están apostando al maíz, frijol, soya, sorgo, pero que el campo se ve triste porque el porcentaje de extensión sembrada pues es bajo. Vamos a escuchar esta parte de la declaración de Manuel Morales.
4: Lo poquito que se había logrado metérsele ya alguna labranza un barbecho, un surfero, una rastra, pues está igual, y ahorita como lo que no se ha hecho nada. Entonces yo creo que por el lado de la ganadería estamos muy bien. El lado de agricultura, pues realmente estamos mal. Tú sabes que tenemos que luchar contra el clima, bueno, que nos favorezca, contra los malos precios que realmente hay allí, no podemos, contra mal gobierno, que la política pública que tiene contra el campo no le favorece. Pues mira, ya le hemos apostado por todos y la raza está haciendo una diversidad de cultivos. Ahorita estamos sembrando maíz, estamos sembrando sorgo, están sembrando soya, pero todos tienen los precios por los suelos. Entonces vemos muy muy triste el campo por los precios tan malos y la política del gobierno, que en realidad quitando el presupuesto al campo ya no se le puso ningún precio piso al grano, que era ingreso objetivo, precio garantía. Eso dejó de existir y cuando quitaron el presupuesto.
2: Y bueno, ya que estamos hablando de este tema, pues le comparto la encuesta del día. Considera que en Tamaulipas se puede hablar de liderazgo agrícola cuando la producción de sorgo se desploma. De las personas que participaron, el 70% pues no cree que en la entidad se pudiera estar hablando de este liderazgo agrícola, mientras que el 25% manifestó lo contrario. Sí está de acuerdo en que se hable pues de este liderazgo. Ahí está la pregunta todavía en la página de Facebook ORT Noticias para que vaya y nos deje también por ahí sus comentarios. Vamos a ir a una primera pausa y regresamos con más.
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0: 6 de la tarde con 12 minutos. Vamos con más información. Bueno, José Gregorio está listo en la línea con su reporte. Adelante, buena tarde.
1: Gracias, Paulette, y muy buenas tardes a ti y a toda la audiencia de Orbe Noticias. El secretario general de la sección 51 del Sindicato Nacional de los Trabajadores de la Secretaría de Salud, Adolfo Sierra Medina, informó que entre los pendientes de la Secretaría de Salud se encuentra la corrección de adjudicaciones indebidas en el pago del concepto 30, destinado a trabajadores que laboran en áreas de bajo, mediano o alto riesgo infectocontagioso. El líder de la organización explicó que este concepto es una compensación adicional que también otorga días de descanso, pero se detectó que estaba siendo aplicado a trabajadores que no cumplen con el reglamento. El dirigente sindical subrayó que la aplicación irregular se realizó a espaldas de la comisión encargada de vigilar el cumplimiento del reglamento. Vamos a escuchar a Adolfo Sierra Medina.
2: Una de las cosas que detectamos ahí, que muy serias, es que le estaban adjudicando el concepto 30, es un concepto de un pago que se les origina a los trabajadores por laborar en áreas de bajo, mediano o alto riesgo. Es una compensación adicional, ¿verdad? Y detectamos que lo estaban aplicando a trabajadores sin ese derecho, que no cumplen propiamente con el reglamento. Ya está el caso comprobado en donde están desviando un recurso que lleva el propósito, repito, otorgarles una compensación a los que laboran en áreas infecto contagioso de mediano, bajo y alto riesgo.
1: Paulette, bueno, pues es mi información para la audiencia de ORG Noticias.
0: Gracias, Gregorio, por la información. Bueno, pues ahí lo tiene. Y vamos ahora con el enlace de mi compañera Gabriela Sustaita. Adelante, buena tarde.
3: ¿Qué tal, Paulette? Muy buenas tardes. Saludo también con gusto a todo el auditorio. Mira, te platico que para que la población sepa cómo actuar ante una situación de emergencia, bueno, pues la Secretaría de Salud de Tamaulipas ofrece cursos gratuitos de capacitación en primeros auxilios. Carlos Enrique Rodríguez Nava, jefe del Departamento de Prevención de Accidentes, informó que estas capacitaciones están dirigidas a maestros, padres de familia, cuidadores y población en general, incluidos niños y niñas de 5 años en adelante. Los contenidos abarcan 5 temas principales: asfixias, ahogamientos por sumersión, caídas, quemaduras e intoxicaciones. Durante las sesiones se enseña cómo responder ante estas situaciones y qué acciones deben evitarse para no poner en peligro la vida del paciente. Para comprobar los conocimientos adquiridos, a todos los participantes se les aplica una evaluación inicial y otra al finalizar la capacitación, en la que se revisa tanto el aprendizaje como en el dominio de las técnicas. ¿Qué te parece si escuchamos lo que comentó?
4: Ofertarle a la población que si hay alguna persona o un grupo de personas que estén interesados en esta capacitación, con todo gusto, podemos ir a capacitar a las personas. Y es muy importante, o sea, porque al final de cuentas, pues todos somos seres vivos y todos vamos a necesitar en algún momento saber ese tipo de maniobras o estrategias, que son muy básicas, pero sí es la diferencia entre la vida y la muerte. Este curso es para todos. Tenemos un curso más básico que es para niños, o sea, para niños de 10, 5 años, que a lo mejor hay algunas maniobras que no conocen muy bien, pero todos tocamos los 5 temas, que es prevenir asfixias, ahogamientos por sumersión, lo que es las caídas, las quemaduras y las intoxicaciones.
3: Te comento que todos los cursos son completamente gratuitos y pueden solicitarse para grupos de mínimo 5 y máximo 30 integrantes. Quienes deseen obtener más información sobre estas actividades, bueno, pues pueden comunicarse al Departamento de Prevención de Accidentes al teléfono 834-318-6300, extensión 206-36. También te comento que por el alcance que ha tenido este programa, bueno, pues la Federación ha otorgado pues un reconocimiento a la Secretaría de Salud Estatal, que en lo que va del año, bueno, hay que destacar que ha capacitado a 950 tamaulipecos como primeros respondientes. En la información, que tengan una excelente tarde.
0: Gracias, Gaby, por la información. Bueno, sin duda hay la importancia de estos cursos de primeros auxilios. Sabemos que en una emergencia, bueno, los primeros minutos son fundamentales, y pues saber qué hacer puede marcar la diferencia. Ahí le comparto el dato por si se le pasó, pues si está interesado en alguno de estos cursos gratuitos, puede marcar al 834-318-6300, extensión 206-36. Ahí le dejo la información. Y bueno, pasando a otro tema en materia de seguridad, pues Tamaulipas busca consolidarse como uno de los principales corredores logísticos del país, al mantener, de acuerdo con el gobernador Américo Villarreal, un escenario sin robos al transporte de carga y pasajeros, pese al intenso flujo de unidades que diariamente atraviesa la entidad rumbo a la frontera y los principales puertos. Durante una reunión con representantes de organismos empresariales, el mandatario afirmó que el estado se distingue actualmente por la ausencia de robo de transporte público de carga y pasajeros, condición que consideró fundamental para fortalecer las oportunidades de comercio y logística. La dimensión del movimiento revela el reto que enfrenta Tamaulipas por el puente del comercio mundial en Nuevo Laredo. Circulan diariamente en esta zona alrededor de 17,000 camiones, mientras que por el eje carretero proveniente de Coahuila y Nuevo León, que atraviesa el estado y conecta con zonas como Matamoros, Tampico y Altamira, transitan otros 14,000 tractocamiones. En conjunto, pues representan un flujo aproximado de 31,000 unidades diariamente en estos dos corredores estratégicos, lo que convierte a la seguridad carretera en un factor determinante para el comercio binacional. Señaló que además de mantener las condiciones de seguridad, Tamaulipas debe comenzar a aprovechar la infraestructura y ubicación estratégica con la que cuenta, particularmente ante la expansión de su plataforma logística. Vamos a escuchar a Américo Villarreal.
5: Por Nuevo Laredo, se pasan diariamente, principalmente por el puente Libre Comercio, el cual Tamaulipas también, gracias al apoyo de la presidenta, la doctora Claudia Sheinbaum, le ha otorgado la concesión de ese puente por 30 años más y que siga siendo una concesión estatal. Eso beneficia la recaudación y oportunidades del Estado de mejorar infraestructura en comunicaciones, pero por ahí pasan diariamente 17,000 camiones. Entonces es una dinámica de tráfico muy intensa. Y del eje carretero que viene desde Coahuila, Nuevo León, y que pasa por el centro de nuestro estado, a veces buscando también el puerto de Matamoros y principalmente Tampico y Altamira en este momento, pasan 14,000 tractocamiones. Entonces, son condiciones que tenemos que cuidar.
0: Y bueno, destacó que el estado cuenta con 3 puertos de altura, nuevas carreteras con mayor capacidad y mejores especificaciones, además de que está próximo a iniciar la construcción del Arco Norte, infraestructura que dijo abrirá nuevas posibilidades de movilidad y comercio. Sobre los recientes operativos federales realizados en Tamaulipas, confirmó que las autoridades estatales tienen conocimiento de estas acciones, aunque aclaró que las investigaciones continúan y todavía no se determina públicamente qué fue asegurado ni bajo qué figura legal. Ahí está la declaración del gobernador Américo Villarreal. Vamos a ir a una segunda pausa y regresamos con más.
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1: De la tarde con 22 minutos y seguimos con más información. Compartirle que la presidenta de la Comisión de Igualdad de Género del Congreso de Tamaulipas, Lucero Diosdado Martínez, informó que esta semana se discutirán diversos asuntos, entre ellos modificaciones a la Ley de Protección de Niñas, Niños y Adolescentes, con el objetivo de blindar a los menores contra la trata de personas, el abuso y la violencia. La integrante de la 66 legislatura subrayó que el interés superior del menor prevalece en cualquier legislación, tanto federal como estatal. La diputada reconoció que los casos de violencia no son nuevos, pero ahora se visibilizan gracias a las denuncias y al papel de los medios de comunicación. Vamos a escuchar esta declaración de Lucero Diosdado.
2: Mira, ya de hecho ya está el interés superior del menor que prevalece, independientemente de la legislación a nivel federal, pues sabemos que el interés superior de las y los niños, niñas y adolescentes, pues es lo que es primordial. Sin embargo, bueno, se han hecho una serie de reformas, tanto a nivel federal y también que se están homologando en Tampico, precisamente para evitar pues no solamente la trata, sino el abuso, la violencia y pues sobre todo garantizar pues el interés, repito, superior de las y los niños.
1: Bueno, también la legisladora admitió que existe una cifra negra de casos no denunciados debido a la falta de confianza de algunas personas en las instituciones. Por eso invito pues a denunciar, porque solo así se puede dar el tratamiento oportuno y atender las necesidades reales de las comunidades. Y bueno, siguiendo también pues un poco con este tema de la niñez, pues estamos dándole las actualizaciones sobre este caso en Matamoros de esta menor de 11 años que pues fue internada en el IMSS y con un embarazo de más de 5 meses. Pues esta mañana el procurador del DIF Matamoros, Hugo Gutiérrez, confirmó que el día de hoy pues se llevó a cabo el procedimiento para interrumpir el embarazo de la menor víctima de abuso, quien pues sigue internada en el Instituto Mexicano del Seguro Social. El funcionario explicó que el procedimiento inició durante la madrugada y señaló que, de acuerdo con la información proporcionada por el personal médico, la menor se encuentra estable y bajo atención médica. Su madre, bueno, permanece acompañándola durante este proceso. Pidió también manejar el caso con sensibilidad debido a la gravedad de los hechos y señaló que una vez que la niña pues sea dada de alta, va a permanecer bajo resguardo del DIF, donde continuará recibiendo atención psicológica, médica y apoyo para garantizar su derecho a la educación y la restitución de los derechos que le fueron vulnerados. El procurador indicó además que la madre pues de la menor estuvo de acuerdo con la interrupción del embarazo desde que la niña ingresó por primera vez al IMSS. Sobre la investigación para esclarecer el abuso, señaló que corresponde a la fiscalía y que el DIF pues no puede proporcionar más información sobre este tema. De acuerdo con las actualizaciones también que ha dado la Fiscalía General de Justicia de Tamaulipas, dijo que mantiene abierta una investigación por el presunto abuso sexual de esta menor que habría derivado en el embarazo, y hasta ahora, bueno, no han dado más información sobre personas detenidas o imputadas por estos hechos. Vamos a escuchar la declaración del procurador Hugo Gutiérrez.
3: Les puedo adelantar que la niña entró en un proceso de suspensión de embarazo esta mañana, el día hoy a las 6 de la mañana. Se está trabajando en ello, el IMSS está muy apegado a ello, nosotros estamos también atendiendo la situación de la salud de ella. Está estable, está perfectamente bien, y bueno, esperemos que todo salga bien y continuar con el proceso de ayuda, de psicología, de medicina, todo lo que requiere ella.
4: ¿La mamá ha estado acompañando a la menor?
3: Así es, la mamá ha estado acompañando a la menor.
5: Entonces apenas inició este proceso.
3: Sí, ya inició el proceso en la madrugada, creemos que todo está bien, nos informó el IMSS, no podemos estar consultando cada media hora ni cada hora, pero lo que puedo decir es que todo está bien, creo que lo puedo adelantar. Nosotros estamos apegados únicamente a la salud de la niña. Nada más en eso lo que nos interesa ahorita, que todo salga bien para que siga su proceso normal.
5: ¿La salud de la niña se encuentra estable?
3: Se encuentra estable, perfectamente bien.
5: ¿Bajo resguardo de quién?
3: Bajo resguardo de nosotros, en un momento dado, que ha considerado de alta por el IMSS, que nos indique, quedará bajo nuestro resguardo y ahí le continuaremos la ayuda psicológica.
1: Bueno, ahí está la declaración del procurador. Pues mientras sigue la investigación, el DIF Matamoros va a mantener la custodia de la menor. Y bueno, sobre todo este llamado tanto a la población como a algunos medios de comunicación para evitar pues estar difundiendo también algunas imágenes de la menor que han estado por ahí compartiendo en redes sociales con un sinfín de información, ¿verdad? Estar también muy atentos de este tema y por supuesto le vamos a actualizar más sobre la situación de esta menor. Y bueno, pasando a otra información, el Poder Judicial de Tamaulipas puso en marcha un nuevo mecanismo para que las personas que forman parte de un juicio puedan consultar directamente el estado de su expediente desde un celular o una computadora. Este tema, bueno, se lo habíamos adelantado antes del periodo vacacional, que habían dado un poco de información al respecto. Y el día de hoy, la presidenta del Poder Judicial, Tania Contreras, explicó que esta herramienta busca facilitar el acceso de los ciudadanos a la información de sus propios procesos, principalmente porque existe un alto porcentaje de personas que desconoce qué está pasando con su juicio. Y bueno, de acuerdo con la funcionaria, alrededor del 85% de las personas que acuden al Poder Judicial desconoce realmente en qué etapa se encuentra su proceso. Incluso dijo, hay quienes llegan pensando que su juicio está detenido cuando en realidad puede existir un amparo, una revisión u otro procedimiento que explique, ¿verdad?, por qué no está avanzando. Con este nuevo mecanismo, las personas que son parte de un juicio podrán ingresar al tribunal electrónico y consultar su expediente o carpeta electrónica, así como revisar los acuerdos y actuaciones que se vayan realizando. Para obtener el acceso, primero deberán validar su identidad y generar un usuario. El Centro de Registro del Poder Judicial va a brindar este apoyo para realizar este proceso en el teléfono 834-318-7101 en un horario de 8 de la mañana a 6 de la tarde. Una vez que cuenten con su usuario, podrán ingresar desde un celular o computadora con internet y dar seguimiento directamente a su expediente sin depender únicamente de terceros para conocer qué está ocurriendo con su proceso. Tania Contreras señaló que el objetivo de esta herramienta pues, es acercar la justicia a la ciudadanía, facilitar el acceso a la información y generar mayor transparencia y confianza en el Poder Judicial. Si usted tiene alguna duda, puede entrar por ahí al sitio web del Tribunal Electrónico.gob.mx. Ahí viene todo el proceso que debe realizar. Le van a estar haciendo una videollamada. Si usted no sabe también el número de su expediente o esta información que luego de pronto pues la gente tampoco tiene, ahí también le van a estar asesorando. Le voy a repetir el número 834-318-7101 en un horario de 8 de la mañana a 6 de la tarde es la hora que van a estar recibiendo esta atención. Bueno, ahí se lo dejo para que pues lo haga si tiene usted algún tema pendiente. Y bueno, eso ha sido todo por hoy. Muchas gracias por habernos sintonizado en esta tercera edición de ORT Noticias. Que tenga una excelente tarde.
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5: Bienvenidos sean todos ustedes, mis queridos hermanitos. Le damos la más cordial bienvenida a todas las personas que nos escuchan. Usted que está en su rancho. Usted, mi querido hermano, que está en su trabajo. Usted, mi querido amigo, que está en su casa. Usted que va en su automóvil. Usted que está en su negocio. Usted que me está escuchando en este momento, le damos la más cordial bienvenida a este su programa. Y siempre diciéndoles que estamos aquí para ayudarles. Siempre diciéndole, mi querido amigo, de que si usted desea una ayuda, la puede encontrar. Alertándolos a ustedes. Que si hay sufrimientos, que si hay cosas raras y extrañas que le pueden estar pasando, usted la puede encontrar con nosotros, esa ayuda que necesita. Así como cuando uno se enferma, debe ir al médico, mi querido hermano. Así como cuando una persona necesita construir una casa, va donde el ingeniero, va donde el arquitecto. Así como cuando una persona quiere comprar pan, pues va a la panadería. O cuando una persona quiere comprarse unos zapatos, va a una zapatería o un almacén donde vendan zapatos. De esa misma manera, mis queridos hermanos, cuando nos sentimos mal todos, cuando vemos que la suerte nos ha abandonado, cuando nos vemos que estamos salados, mis queridos hermanos, que nada nos sale bien, pues sencillamente, hermanitos, tenemos que buscar la ayuda donde la persona especializada. Nosotros somos un caminito donde usted puede llegar. Ese caminito, y puede encontrar al fondo una luz. Por eso se llama nuestro grupo Luz y Verdad. Porque esa luz a usted lo puede alumbrar el resto del camino. Esa luz se le puede convertir a usted en un resplandor grande, mi querido hermano. En algo que le ilumine su vida, que le ilumine su camino y que lo lleve por bien siempre. Entonces no sufra más, mi querido hermano. ¿Por qué usted sigue con los brazos cruzados esperando que el problema se le resuelva? No, señor. Dicen que el que golpea le abren. Y el que pide le dan. Entonces, mi querido hermano, si usted está mal, si su familia está mal, si su hijo está mal, si su negocio va para atrás, si su rancho, mi querido hermano, día tras día está peor, nosotros le podemos ayudar si usted así lo desea. Le sacamos de dudas, le echamos la mano y su vida va a cambiar. ¿Cuándo? El día que quiera. ¿Cuándo? El día que desee. ¿Por qué? Porque tenemos la capacidad de hacerlo, tenemos el conocimiento, le podemos echar la mano a usted que sufre, a usted que padece, a usted que le pasan cosas raras y extrañas, usted que ha sido dañado, a usted que le han puesto trabajos de influencias negativas, malignos, malévolos, maléficos, trabajos oscuros, que personas envidiosas lo quieren ver a usted en el fracaso, en la ruina. Entonces, cuando esto pase, mi querido hermano, sencillamente usted ya tiene una opción y nosotros le vamos a atender. 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Entonces no sufra más porque quiere, mi querido hermanito, no sea masoquista. 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
6: ¿Una llamada? Gracias. Gracias. La persona, por favor, que está en la línea. Sí, gracias. Le agradezco primero la confianza que tiene en llamarnos. tenga la amabilidad y me da su fecha de nacimiento.
7: El 7 de septiembre del 51.
8: Muy bien, mi querida hermana, signo zodiacal es Virgo. ¿Sí?
7: Sí.
8: Le voy a dar su horóscopo, mi querida hermanita. Vemos de que su elemento es tierra, su día favorito miércoles, su planeta Mercurio, color el gris, piedra jaspe, metal el mercurio, y la parte corporal que usted debe cuidar mucho, su intestino delgado, su garganta y las piernas. ¿Sí?
7: Sí.
8: Las personas de signo Virgo, como es usted, mi querida hermana, en este momento vemos, según su signo zodiacal, que son un poco misteriosos, mucho talento para las actividades prácticas, les gusta poner todo su empeño en el trabajo, son muy moralistas y tienen buen atractivo físico. ¿Ok?
7: Sí.
8: Mi querida hermana, lo que nosotros estamos viendo aquí, lo que yo estoy determinando a través de su horóscopo, es, le quiero dar un consejo, ¿sí? ¿Sí? Ese consejo es que tenga mucho cuidado, porque en su trabajo hay mucha envidia.
7: Sí.
8: ¿Ok? Y no solamente envidia, sino que quiere, mi querida hermana, hasta hacerla quedar mal, que la corran hasta que usted pierda su trabajo.
7: Sí.
8: Mucho cuidado, mi querida hermana, con esto. ¿Ok?
7: Sí.
8: Yo le aconsejo, mi querida hermana, y le voy a decir una cosa. Yo casi estoy seguro de que a usted me le están haciendo un daño. ¿Oyó?
7: Sí.
8: Un daño para enfermarla, para que le vaya mal en la economía y hasta para que usted renuncie ahí en su trabajo. ¿Oyó? Sí, señora. Mucho cuidado con esto, por eso tampoco el dinerito no le rinde y las cosas le salen mal. ¿Ok?
7: Sí.
8: Entonces, yo le aconsejo, mi querida hermana, que se debe hacer una limpia y llevar una protección con usted para que nadie le haga mal.
7: Sí.
8: ¿Estamos de acuerdo?
7: Sí.
8: Pero primero hay que limpiarse, mi querida hermana, y hacer un trabajo para que esta persona ya no le vuelva a estar haciendo daño a usted.
7: Sí.
8: ¿Ok?
7: Sí, está bien.
8: ¿Tiene usted nuestro domicilio?
7: Sí.
8: Bueno, mi querida hermanita, el día que quiera le ayudamos, ¿sale?
7: Sí.
8: Bueno, que Dios la bendiga y gracias por su...
7: Gracias.
8: Por su llamada. Gracias a usted, que esté muy bien.
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6: 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Qué bueno, gracias por favor, la persona que me está escuchando. Regáleme por favor su fecha de nacimiento.
10: 18 de octubre del 82.
8: 18 de octubre del 82, mi querido hermano. Mi querido hermanito, para usted, vemos que la constelación suya, el signo que le pertenece es Libra, ¿no?
10: Sí.
8: Mi querido hermano, le voy a decir que para usted su elemento es el aire, día favorable o favorito es el día viernes. Su planeta es Venus, color para usted el verde. Piedra el ópalo de fuego, metal el cobre. Parte corporal que usted debe cuidar mucho, sus riñones y la apéndice, y ojalá utilice un perfume que contenga pino, ¿sí?
10: Uh-huh.
8: Las personas nacidas en esta fecha, mi querido hermano, y que pertenecen a esta constelación, quiero decirle que son personas realistas, son dotados de energía para avanzar en la vida. Les gusta impresionar mediante la apariencia, la palabra o la influencia, les gusta ser elegantes, son cuidadosos en la calidad de su trabajo. Son ahorrativos, en el amor son eternos enamorados y se ven involucrados en grandes conflictos sentimentales, ¿ok?
10: Sí.
8: A ver, mi querido hermano, usted es un hombre, como dice su horóscopo, un hombre emprendedor y trabajador, ¿no?
10: Uh-huh.
8: Que siempre ha querido salir adelante, ¿no? Siempre quiere echarle la mano, que siempre quiere, lógicamente, echarle todos los kilos y hacer un esfuerzo grande para salir adelante, ¿es así?
10: Sí.
8: ¿Sí?
10: Sí.
8: Y mi querido hermano, pero usted se esfuerza y las cosas no le salen muy bien, ¿no?
10: Pues más o menos.
8: Más o menos. Mi querido hermano, cuénteme una cosa. ¿Usted tiene algún negocio?
10: Pues sí, estoy empezando a hacer bailes en un restaurante bar.
8: Correcto. ¿Y usted quiere saber si esto va a pegar o no?
10: Uh-huh.
8: Si le va a ir bien o no. Si tiene futuro o no. ¿Estamos?
10: Sí.
8: Yo le voy a decir una cosa, mi querido hermanito. Yo lo que veo es que usted tiene suerte, ¿sí? Y eso es una ventaja grande, ¿ok?
10: Sí.
8: La suerte usted la tiene, mi querido hermano, pero usted sabe que no falta el envidioso, ¿sí?
10: Sí.
8: El cizañoso y el malintencionado. Y lo que yo estoy viendo es que esa suerte que usted tiene se la están empezando a dañar, ¿ok?
10: Sí.
8: Hay gente, mi querido hermano, que no quiere que usted simplemente progrese o salga adelante, ¿ya?
10: Sí.
8: Hay gente que usted, mi querido hermano, hay gente que no desea que usted, mi querido hermano, encuentre realmente un buen futuro para usted, ¿sí?
10: Sí.
8: Entonces, a usted, mi querido hermano, lo están salando y están salando su negocio, ¿sí?
10: Sí.
8: El negocio tiene buen futuro, mi querido hermano. El negocio tiene buen futuro, a usted le puede ir bien. Pero, mi querido hermano, ya los envidiosos ya le quieren parar a usted, ¿ok?
10: Sí.
8: Entonces hay que sacar, mi querido hermano, de su vida. Hay que eliminar esa sal que ya empezaron a hacerle, ¿sí?
10: Sí.
8: Y además, después de limpiarlo a usted, le daré algo para que le ponga el negocio y el negocio despegue bien y le pueda ir bien a usted. ¿Ya?
10: Ya.
8: Pero esto hay que hacerlo cuanto antes. Si el negocio está empezando, hay que hacerlo cuanto antes. La idea hubiera sido que usted me hubiera llamado, hubiera venido con nosotros antes de abrir el negocio. ¿Sí?
10: Sí.
8: ¿Para qué? Para que lo limpiara, para que usted estuviera bien, con buena vibra y estuvieran despejados los caminos. Ahora no vaya a esperar que pasen 3 meses, 2 meses, 1 año, ¿sí?
10: ¿Sí?
8: Y cuando ya esté completamente fracasado, vaya a buscar ayuda porque ya no hay nada que hacer. ¿Sí?
10: ¿Sí?
8: Hay un dicho que dice que soldado avisado no muere en guerra. ¿Sí?
10: ¿Sí?
8: Y yo le estoy diciendo, mi querido hermano, que a usted lo están salando, que están salando su negocio y que hay que limpiarlo cuanto antes. Y que no vaya a esperar que esté completamente mal, arruinado o acabado, para buscar una ayuda, porque ahí sí ya no hay nada que hacer. ¿Estamos?
10: Sí.
8: Entonces, pues, mi querido hermanito, si usted lo desea, yo con mucho gusto lo espero, cuando usted guste. ¿Sí?
10: Sí.
8: Y cuando usted se decida, mi querido hermano, a salir adelante lo más pronto posible.
10: Pues sí, lo más pronto posible.
8: ¿Ok?
10: Uh-huh.
8: Bueno, entonces, mi querido hermano, pues usted ya sabe dónde estamos.
10: Sí, bueno, muchas gracias.
8: Y cuando usted quiera, estoy para ayudarlo, no tiene nada que agradecer. Gracias por su llamada y que Dios lo bendiga.
10: Igualmente.
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5: Bueno, mis queridos hermanos, estamos llegando ya al final de nuestro programa, dándole las gracias a todas las personas que nos llamaron. Que estén muy bien, que pasen un buen día y que el Dios Padre Todopoderoso los bendiga.
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0: 8:38.
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0: las 9:15.
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5: Las 9:33.
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0: Las 9:54.
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0: Las 10, 5. ¡La Cotorra!
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0: Las 10, 18.
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0: Las 10:28.
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1: Las 10:51.

0: las 10:52.
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0: las 10:56. 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
7: Hola, hola, bienvenidos a un nuevo episodio de Ya Oíste. Yo soy Génesis Sainez Silva, un gusto estar con ustedes. Hoy abordaremos un tema que la verdad yo siento que es muy poco conocido, pero que es muy importante hablarlo, y es el embarazo psicológico. Y para ayudarnos a entender qué es, por qué ocurre, cómo se trata, nos acompaña la doctora Diana Bautista II, que es ginecóloga. Mucho gusto, ¿cómo está, doctora?
8: Muy bien, un placer estar con ustedes y muy contenta de hablar de ese tema.
7: ¡Uy! Se va a poner interesante. Y también tenemos a nuestra queridísima amiga Sharon Paredes. Ella es neuropsicóloga, ya nos ha acompañado en otros podcasts. Bienvenida, ¿cómo estás?
9: Muchas gracias, aquí de vuelta, ya sabes que me encanta estar con ustedes, compartiendo conocimientos.
7: Uy, yo soy feliz porque siempre que les digo, cuando iniciamos el podcast, nos desconectamos del mundo y aprendemos. Me gustaría que nos contaran un poquito de qué es en realidad esto.
8: Ok, pues el embarazo psicológico es una condición en donde la mujer cree que está embarazada, pero además tiene síntomas de embarazo. Entonces, dentro de estos síntomas, pues podemos tener congestión mamaria, crecimiento abdominal, sensación de movimientos fetales, puede llegar hasta el punto en que la paciente puede tener contracciones.
7: ¿Qué?
8: Entonces, tiene todos los síntomas de una paciente embarazada y hasta muchas veces hasta exacerbados.
9: Otro de los síntomas que comparte la doctora, incluimos la amenorrea, y es algo muy importante que dice la doctora, no es una cuestión solamente de creerse, porque los síntomas están ahí. Exacto, los síntomas son reales. Entonces, estamos hablando no solamente de una cuestión psicológica, no solamente de una cuestión fisiológica, sino también neuroendocrina, ¿no? Porque también tiene que ver los cambios hormonales. Entonces, ¿en qué se presentan estas situaciones? ¿En dónde las podemos ver? En personas, en mujeres que hayan tenido un duelo, por ejemplo, perinatal, postnatal, también en personas que tengan muchos deseos de quedarse embarazada, también se presentan en pérdida de pareja. Pero está muy asociado, ¿verdad?, con esta obsesión, puede llegarse a convertir en una obsesión o también este deseo intenso de estar embarazada, ¿no? Entonces, no solamente en eso, también en personas que incluso tienen miedo de quedarse embarazadas.
7: Creo que he escuchado más esa parte del miedo porque, pues claro, ¿no? O sea, se protegen y todo, pero dices que yo no quiero. Y tantito a lo mejor no vino su periodo porque a lo mejor se estresó, de que justo ya dijo ya no, ¿qué acabo de hacer? O el trabajo y no les baja, ¿no? Entonces es como de ya. He escuchado más que es por el miedo que por otra, que es la parte justo del duelo. Eso se me hace muy interesante. O sea, ¿a partir de un duelo vuelven como esa parte, se activa o cómo es eso?
9: Sí, o sea, digamos que son situaciones o factores de riesgo, y más en una mujer que probablemente, ¿verdad?, tiene un historial para procesar emociones de una manera no confrontativa. ¿Cómo se puede diferenciar? Que en la psicosis, una vez que ya es revelado a través de estudios, ya sea de sangre, ¿no? O también, sí, en este tipo de estudios clínicos en donde ya se le menciona a la mujer, no estás embarazada, cuando es psicosis, a pesar de que me están diciendo la verdad, yo todavía me aferro. Entonces, aquí, por ejemplo, tendría que ver con una cuestión de cómo se conecta con la realidad. Y, por ejemplo, en otras situaciones,

0: situaciones que no tienen que ver con psicosis, todavía la persona sí mantiene este contacto con la realidad porque llega a cuestionarse. Claro. Y entonces los síntomas que tuve que fueron, entonces puede que se trate de otra cosa, o sea, todavía tengo un cuestionamiento reflexivo.
1: De hecho, la paciente, bueno, hay que diferenciar, hay la paciente que también simula, esa es la paciente que no va a tener síntomas, sino que dice, yo estoy embarazada y me lo estoy inventando, ¿no? Por ciertas cuestiones psicosociales principalmente. Okay. Pero la otra es la que ella cree que sí está embarazada. Y la que, como ya mencionamos, tiene síntomas y que además se hace prueba de embarazo.
2: Y se me vino, qué bueno que lo mencionó, porque se la hace la prueba y sale positiva.
1: Hay cosas que pueden suceder. Una es, la prueba puede salir, tienen falsos positivos. O sea, entonces la prueba confirmatoria es en sangre, es una hormona que se llama gonadotrofina coriónica, fracción beta, que es exclusiva del embarazo y que se va duplicando, triplicando cada 48 a 72 horas. Sin embargo, lo primero que hace la paciente, pues eso, la mujer, es hacerse una prueba en orina.
2: Claro,
1: ¿vale? Entonces, pueden haber elevaciones mínimas por la alteración neuroendocrina, pero esa hormona no va a elevarse arriba de 14 miliunidades. O sea, es muy poquito y es poco significativo. Entonces, ¿qué es lo que hacemos nosotros? Tomar esa hormona de control. Ahora, algo importante que tenemos, la presión social. Eso es súper importante, que actualmente muchas de las pacientes, más las que van al instituto, pues están embarazando ya un poquito más grandes, ¿no? Porque ya quieren, tienen una licenciatura, tienen posgrados, maestrías y todo eso. Pero también hace que la gente te diga, oye, ¿y para cuándo?
2: Ya se te fue el tren.
1: Ya se te fue. O vas a tener alteraciones, o no te vas a poder embarazar. Y fíjate que me he dado cuenta que hay como un piquito, como a partir de los 35 años, que la presión social como que pega todavía mucho más, ¿no? ¿No? Yo ya tuve tantos, ya te casaste, o todo eso. Entonces, eso involucra mucho que las mujeres empiecen con este tipo de trastornos.
0: Hay algo importante que me gustaría mencionar, y es que el ISSSTE tiene el código mariposa, que justamente este código mariposa se centra en brindarle empáticamente a una mujer que ha pasado por un proceso de duelo peri o postnatal. Y entonces, en ese momento, lo que se recomienda es darle un espacio y también brindarle quizá contención emocional y consejería.
2: El tratamiento que lleva es más parte psicológica, va de la mano con la parte ginecológica. ¿Cómo es ese trabajo en conjunto para ayudar?
0: Es psicológica, o sea, una vez que ya se identificó que no hay un embarazo real, ya es psicológico, y en algunos casos puede ser con tratamiento farmacológico y con el psiquiatra.
1: La paciente tiene un por qué siente esos síntomas, ¿no? No de repente me los inventé.
2: De la nada.
1: Si bien están relacionadas con el deseo de un embarazo, también es cierto que, ejemplo, o sea, tenemos alteraciones en hormonas. Las mujeres nos regimos por hormonas.
2: Sí.
1: Todos nuestros días están regidos por hormonas y de acuerdo a la edad que tenemos, pues eso obviamente si se disparan, si bajan, si se alteran y todo eso, ¿no? Yo les digo, es como de repente ir al dentista, ¿no? Pocas veces vas regularmente al dentista, ¿no? Lo mismo, pero cuando vas te encuentra todo lo habido y por haber. Y igual con los ginecos, ¿no? Cuando vamos, pues encontramos todas las alteraciones hormonales que puedes llegar a tener y eso lo vinculamos a la sintomatología que tú tienes, tengas o no un deseo de embarazo.
2: Okay.
1: Entonces, en ese sentido, por ejemplo, muchas mujeres dicen, oye, yo digo que estoy embarazada porque aparte de que no menstruo, pues tengo secreción por el pezón, ¿no? Y tengo salida de leche, ¿no? Lo que llamamos la galactorrea. Pero además, yo siento que mis mamas están congestionadas. Pero además, siento que ya me estoy hiperpigmentando, ¿no? O sea, que me salen las manchitas del embarazo. Dicho eso, me las... Fíjate, me está creciendo el abdomen. Entonces, ¿de dónde me crece el abdomen si no estoy embarazada? Y puede ser esto tan prolongado como el trastorno que tenga cada paciente, ¿no? Porque hay unas que se pueden aventar los 9 meses diciendo que están embarazadas y hasta que ellas puedan aceptar una asesoría por psicología, porque tampoco las podemos obligar a ir.
0: De hecho, pues me gustaría dejar el correo de saludmental@iste.gov.mx si llegan a tener alguna otra duda también al respecto del tema, o bien alguna orientación, pues podemos responderles por correo electrónico.
2: Muchas gracias por acompañarnos en este podcast, en su espacio. Espero que se vayan pasando muy bien.
0: Sí, muchísimas gracias a ti por invitarnos.
3: Para la próxima ya vamos a buscar más temas y que nos acompañen en esta mesa de debate. Perfecto, gracias doctora, gracias Sharon y gracias a ustedes por escucharnos hasta este punto. De verdad que el podcast no sería nada sin ustedes, cambia mucho el escuchar y el tener información. Y pues recuerda que la salud mental también es importante para todos hoy en día. Yo soy Génesis Saine Silva y fue un gusto estar con ustedes. Nos vemos en un próximo episodio de Chao Oíste. Adiós.

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0: las 11:30.
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Las 11:34.

0: las 11:44.
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0: las 11:49.
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Las 12:35.

0: las 12:38.
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0: las 12:48.
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Las 12:58.

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La 1:19. 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

0: la 1:47. 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

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Las 2:24.

0: Las 2:31.
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0: las 3:34. ¡La Cotorra!
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0: Las 3:55.
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0: Las 4:23.
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1: Las 4:26.
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0: Las 4:36.
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0: Las 4:55.
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0: Las 4:59.
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0: Las 5:10.
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0: Las 5:29.
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Las 5:45. 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
1: Muy buenos días, un gusto que nos sintonice. Acompáñeme a conocer los titulares de este miércoles 12 de agosto de 2026. Comisión de Arbitraje Médico supera la cifra histórica de intervenciones. Se integrará Victoria al pacto contra la extorsión. Poder Judicial abre la puerta de los expedientes. 85% de usuarios desconocía qué pasaba con su juicio. Tendremos información relevante desde el Mante con Santiago Hernández.
2: Buenos días, en esta mañana te voy a comentar que el municipio privilegia diálogo ante problemáticas de algunos sectores de la población. La información en unos momentos.
1: Mayra González tendrá información de interés desde la zona sur del estado.
3: Ecología de Tampico exhorta a formalizar denuncia por presunto envenenamiento de gatos. Detalles y pormenores en unos minutos.
1: Ya se encuentra listo con el avance de la información deportiva José Vélez Azad.
4: Hola, ¿qué tal, Jesús? Muy buenos días, amables amigos, con el gusto de saludarlos. Ya nos alcanzó una vez más una mitad de semana, miércoles, y esta que nos acerca, por cierto, a la quincena. Muy contentos todos, ya estamos ansiosos porque llega el fin de semana y también por el tema deportivo. Pero por supuesto que el día de hoy hay que ir con lo que tenemos preparado en contenidos. Hoy vamos a hablar de la Leagues Cup, los resultados del día de ayer, es la jornada número 3 de la fase de grupos y los partidos del día de hoy. Y hablaremos del sistema de competencia, no se lo pierda, porque de esto no hemos platicado mucho al respecto. Esto favoreciendo sin duda a los equipos de la Liga MX después de los fracasos en las otras Leagues Cup. También tendremos información de la Liga Mexicana de Béisbol. Los playoffs están en plenas series y tendremos tanto de la zona norte como de la zona sur. También hablaremos de béisbol de las grandes ligas, nuestro tradicional bloque de deporte local, que agregado de lo del día de ayer, pues tendremos más información. También todos los detalles del campamento del Corre. El equipo de casa ya está más cerca de enfrentar al equipo de Tapatío en la jornada número 4. De esto y más aquí en los deportes en este miércoles, más adelante.
1: Gracias, José Vélez. Más adelante nos vemos, nos escuchamos con toda la información deportiva. Lo invitamos a que esté al pendiente, participe con nosotros como todas las mañanas en la encuesta del día. Ya lo sabe, la pregunta la va a encontrar en nuestra página de Facebook o RT Noticias. Lo invitamos a que vote, que participe también dejándonos su comentario referente a este tema que más adelante estaremos abordando en este miércoles, donde por supuesto también tendremos mesa de análisis como todos los días para que no pierda usted detalle, además de la información que se va generando al momento. Ya lo sabe usted, aquí la va a encontrar antes que en cualquier otro lugar, así que de esta manera comenzamos.
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1: Nuevamente le doy la bienvenida, mi nombre es Jesús Rodríguez y a lo largo de esta primera edición le estaré llevando la información más relevante y oportuna. Así que lo invito a que no pierda sintonía con nosotros. Recuerde, estamos a través de La Cotorra en la 101.7 para la zona centro del estado y saludando con mucho gusto a los amigos de la región cañera del Mante, quienes nos sintonizan a través de La Chabela en la 93.9. Gracias por despertar con nosotros. 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Ahí están nuestras transmisiones para usted pueda apreciar también la información que aquí le presentamos en video. En Instagram y TikTok nos ubica como ORT Noticias. en X o RT Noticias Big o a través de www.rtnoticias.com.mx. 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

1 para llamadas, para mensajes vía WhatsApp 834-301-3687, está a su disposición. Recuerde, en la medida de lo posible, acompañar su reporte, sus quejas, de alguna fotografía, video que nos sirva como evidencia, por supuesto la dirección completa, que es muy importante, incluidas entre calles, para canalizarlo ante la autoridad correspondiente. Se lo vamos a agradecer. Son las 6 de la mañana con 7 minutos, tenemos al momento aquí en la zona centro de la ciudad 28 grados centígrados, la temperatura con la que amanecemos este miércoles. La mínima para el día de hoy fue de los 23 grados, la máxima será de los 36 grados centígrados, para que lo tomen en consideración. Un día que se espera despejado, caluroso, como lo ha sido todos estos últimos días, para que usted pues tome sus previsiones. En Nuevo Laredo, le adelanto, la mínima para hoy son de los 26 grados, máxima de los 36. En Reynosa, 27 como mínima, 37 grados la máxima. En Matamoros, mínima y de igual manera de 27, la máxima será de 35. En San Fernando, mínima de 26, máxima de los 36 grados. Mientras que en Miquihuana, la mínima para hoy será de 15 grados y una máxima de los 29 grados centígrados. En Gómez Farías, 22 grados como mínima, 33 grados centígrados la máxima. Para la región Cañera del Mante, 24 grados como mínima, 35 grados máxima. Y en la zona conurbada de Tampico, Madero y Altamira, 26 grados la mínima, 33 grados centígrados será la máxima para el día de hoy. Recuerde que además pues está el tema de la sensación térmica, que puede variar 2, incluso hasta 3 grados, ahí dependiendo de la zona de la ciudad en donde se encuentre. Pero bueno, pues ahí son los avances que le tenemos en cuestión del clima también. Más adelante, Sara, nuestro sistema de alertas y reportes atmosféricos, nos estará ya dando a detalle el clima por cada uno de los municipios de las regiones, hablando también incluso de los puentes internacionales, de los cruces, para que esté usted atento a esta información también. Lo invitamos a que participe con nosotros, nos deje sus comentarios a través de las diferentes vías, a través de nuestras redes sociales, también en Facebook. Ahí le agradecemos que nos deje su reacción, que comparta la transmisión también, para que bueno, pues llegue a más personas, y ahí estaremos atentos dándole seguimiento a todos y cada uno de sus mensajes. Saludos y muy buenos días para Javier Saldaña, ya al pendiente como todas las mañanas desde la Torre Bicentenario. También a Jogi Reina, también un saludo para Jogi, también siempre al pendiente y reportándose con nosotros. Excelente día, bendiciones también para ti y para todos los que nos ven y que nos escuchan. 6:10, empezamos con la información de hoy, más adelante seguimos dándole lectura a los mensajes, y comentarles que bueno, pues durante el periodo de vacaciones, las diferentes dependencias del estado pues han estado trabajando. Por ahí una de ellas es la Secretaría del Trabajo, quienes bueno, pues ya sabe usted, están al pendiente en estos temas de las vacaciones que se pudieron estar registrando para quienes así las merecían en estos periodos. Pero también no únicamente es el tema de las vacaciones, de que se les den los días a los cuales tienen derecho, sino también el tema del pago por las mismas y el pago en cuanto a horas extras para todos aquellos que no han tenido vacaciones, pero que bueno, tienen que extender su jornada laboral. Bueno, pues el titular de la Secretaría del Trabajo en el estado, quien es Luis Gerardo Yoldi Reyes, informó que durante el 2026, lo que va de este año, se han realizado alrededor de 690 inspecciones laborales, en las que se han detectado principalmente algunas irregularidades que son relacionadas con esto que le digo, con el pago y el registro de horas extras, el cálculo de las utilidades, que bueno, pues esto fue en el pasado mes de mayo, y el otorgamiento de las vacaciones. El funcionario señaló que estas revisiones se encuentran en la etapa de dictaminación, por lo que las empresas todavía tienen la posibilidad de acreditar el cumplimiento de la normativa o corregir las inconsistencias detectadas antes de que se implementen sanciones. Como parte del fortalecimiento de esta vigilancia laboral, que dice el secretario se está dando de manera permanente, también se han efectuado 45 visitas a centros de trabajo, algunas con carácter preventivo y realizadas a solicitud de los propios empleadores. La Secretaría del Trabajo, a su cargo, dijo que busca que las empresas regularicen sus procesos y garanticen el respeto a los derechos laborales. Sobre todo, este nuevo esquema contempla que los procedimientos sancionadores comiencen a aplicarse a partir del próximo año para quienes no atiendan las observaciones realizadas durante las inspecciones. Escuchemos a Gerardo Yoldi.

0: Las que más se han detectado son en relación a cómo se están contabilizando las horas extra, o en su caso no contabilizando. Esta es una cuestión que bueno, nos preocupa y nos ocupa, porque vigilamos obviamente que el cumplimiento a la remuneración salarial de los trabajadores sea la que en derecho corresponde. Entonces, esta ha sido una de las observaciones con mayor frecuencia. También el cálculo del PTU, si bien se realizan de manera en tiempo los pagos, verificamos que se cumpla también con la forma, con el cálculo correcto en la participación del trabajador en la utilidad. Esta ha sido otra de las observaciones. También las vacaciones, el cómo se otorgan las vacaciones.
1: Bueno, pues ahí escuchó ustedes el titular de la Secretaría del Trabajo, Luis Gerardo Iyoldi, quien dice esta tarea, bueno, pues es permanente, y ya lo escuchó usted, ahí también, bueno, pues las algunas de las empresas están todavía en la etapa de dictaminación, todavía tienen la posibilidad ahí de demostrar que sí cumplieron en tiempo y forma con alguna de las irregularidades en las que fueron señaladas, y bueno, también para el trabajador, reiteraba ahí el titular del área del trabajo, que pues están siempre a la disposición para recibir los comentarios, las dudas también, en algunas ocasiones dice únicamente son temas de dudas, no se llega hasta las denuncias formales, pero se resuelven dudas y ya se destraba, o incluso llegar a las conciliaciones, pero siempre la invitación a que se acerquen a la Secretaría del Trabajo cuando tengan alguna duda, alguna inconformidad, y por supuesto dijo que como en todos lados hay que hacer las denuncias pertinentes, no únicamente se trata de denunciar, de señalar a través de redes sociales, dice, sino que hay que hacerlo ante las instancias legales, ante las instancias correspondientes, y pues siempre tendrán, dijo, el acompañamiento del área de la Secretaría del Trabajo. Pero bueno, ahí estaremos atentos a cómo se concluyen finalmente estos expedientes, estas denuncias, estas revisiones que se están llevando y que, insisto, pues serán de manera permanente. 6:14, cambiando de información, el pasado fin de semana, pues se llevó a cabo esta campaña de reforestación a nivel nacional. Aquí en el estado le presentábamos algunos de los municipios en donde estuvieron participando, el caso de Nuevo Laredo, ahí le mostrábamos el evento que realizó el gobernador del estado también en el municipio de Jaumabe, y esta estrategia justamente de reforestación que se da en nuestro estado, en Tamaulipas, no estará limitada a contabilizar pues simplemente cuántos árboles se pudieron plantar. La Secretaría de Desarrollo Urbano y Medio Ambiente, área encargada de este rubro, la SEDUMA, dijo que estarán dando un seguimiento a la supervivencia, y en los sitios donde sea necesario pues también se contempla realizar nuevas jornadas para recuperar las áreas que no logren desarrollarse. Esto lo señaló el titular de la SEDUMA, Karl-Heinz Becker Hernández, quien explicó que una campaña exitosa deberá medirse por los resultados que permanezcan en el terreno y no únicamente por el número de plantas colocadas, porque dijo esto es de cada jornada que se venía realizando anteriormente, es que se plantaban X cantidad de árboles y bueno, pues después nadie se acordaba de ellos, nadie iba a regarlos, nadie se iba a darles alguna revisadita, menos continuar con estos temas de forestación, se enfocaban únicamente en el día del evento y después pues nadie se acordaba de ello. Escuchemos a Karen Haynes.
2: También estamos solicitando un dron para que también nos ayude con dispersión de semilla en los puntos que sean más aptos para esto. Es en todos los municipios, como te decía, nosotros tenemos estos, los viveros comunitarios que tenemos, los tenemos en áreas cercanas al altiplano tamaulipeco, que es la más afectada por incendios. Entonces, por eso los tenemos ubicados ahí, estos viveros, ¿no? Pero son en todo el estado. Pues el seguimiento y la supervivencia lo vamos a ir viendo, no solamente este año, sino el que viene, y hasta que nos toque estar en la administración, llevar esta revisión. Nosotros siempre hacemos monitoreos, siempre hacemos revisiones, porque a final de cuentas la recuperación de estos ecosistemas biodegradados para nosotros es muy importante. Por eso no...
1: Bueno, pues ya lo escuchó usted, van a estar al pendiente de que las plantas continúen, las diferentes plantaciones que se han dado. Recordemos que también, dependiendo del municipio, de la zona, de la región, es pues qué se decidió plantar en cada uno de ellos, ¿no? Se ha hablado de las especies que deben de ser plantadas en cada región. Bueno, pues aún y con todo ello que se tuvo esa previsión, pues se espera alcanzar una etapa de supervivencia superior al 80%. ¿Qué quiere decir esto? Que bueno, pues cuando menos el 80% de lo que se plantó, pues pueda seguir con vida, ¿no? Esto en los lugares normales, por llamarle de alguna manera, porque hay algunas otras zonas, algunas otras regiones, que dijo el titular de la SEDUMA, eran plantaciones o era una etapa de reforestación que se veían obligados por una compensación ambiental, es decir, donde, bueno, pues ya por alguna situación se había acabado ahí el tema de la vegetación, bueno, pues era obligatoriamente compensar ese daño ambiental que se estaba registrando. Ahí la meta, dice, se va a pedir sea todavía del 90%, el 90% de lo que se llegue a plantar es lo que debe de permanecer con vida, y en caso de que no sea así, de que los ejemplares pues no sobrevivan, se contempla reponer la vegetación, estar insistiendo hasta que, bueno, pues no se tengan mayores complicaciones. Ahí estaremos atentos a lo mismo, y que bueno, también se está pidiendo lo mismo a los municipios, a que aquellas zonas que estuvieron participando en este evento de reforestación, pues cumplan con ese compromiso de darle el seguimiento debido, de estar ahí al pendiente de una supervisión, una revisión pues permanente a estas plantas que recién se acaban de plantar, y que bueno, pues no quede únicamente en la fotografía, porque pues bueno, ahí sí todos mandaron sus boletines, su participación, todos muy sonrientes a la hora de la plantación. Sin embargo, pues hay que estar al pendiente de que estas plantas pues sobrevivan, y en caso de no ser así, pues seguir insistiendo. A lo mejor fue el tema de la especie que no era la debida, bueno, pues cambiarla, sustituirla, pero siempre al pendiente de que esta reforestación continúe, se mantenga y se logre la supervivencia de cuando menos el 80% de lo que se plantó. Bueno, pues ahí estaremos también al pendiente de cómo se va desarrollando, y también cuando se anuncien nuevas campañas, nuevas etapas de reforestación, por supuesto que se lo estaremos haciendo de su conocimiento, un tema en donde también pues la recomendación va para nuestros hogares también, para en la medida de lo posible, si hay algún lugar, pues plantar algo, alguna especie que sea benéfica, que sea favorable para nuestras viviendas y que ayude a reducir pues los efectos de estas altas temperaturas hacia las viviendas. Saludos para Víctor Hugo Pérez López también. Víctor, muy buenos días, un fuerte abrazo también de regreso, que tengas una excelente mañana, gracias por escucharnos, por escribirnos también. Son las 6 de la mañana con 19 minutos, tenemos 28 grados centígrados aquí en la zona centro de la ciudad. Acompáñeme a la siguiente pausa comercial y ya volvemos.
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1: Seis de la mañana con 22 minutos, 28 grados centígrados ya. A esta hora de la mañana, calurosa, buenos días, un gusto recibir aquí en el estudio Javier Rodríguez, nuestro coordinador de noticias. Javier, buenos días.
10: Hola Jesús, buenos días a nuestro auditorio. Efectivamente, caluroso el día y pinta para que vaya a estar muy caliente el día de hoy.
1: Así es, para que se cuide de las altas temperaturas, como sí. Siempre le decimos, no se exponga de manera innecesaria y se hidrate también de la manera debida. Porque, sí, porque luego nos cae cada angelito por acá, Javier, producto de esa hidratación de más.
10: Sí. Es que además, el alcohol deshidrata, oiga.
1: Sí.
10: Olvídese de que me voy a tomar una bien fría para que se me quite la calor. No, se va a deshidratar.
1: Además de estar expuestos a los accidentes, Javier, ahí a que nos suceda algo cuando andamos con copas de más y luego caminando sí. Ahí por las calles sin precaución, obviamente, bueno, pues ya no. Hay personas que toman ya hasta perder el sentido, ya no son conscientes de lo que hacen, pero bueno, sí representa un peligro también para quienes transitan en coche y que luego pues de la nada te topas a alguien en la calle o que se te atraviesa, bueno, claro. Hay que estar al pendiente también, ¿no?
10: Claro, y para ellos mismos también es un
1: riesgo. Sí. Pero bueno, es momento de dar paso a la pregunta del día de hoy, como siempre antes de ello platicar sobre estas nuevas herramientas que se dieron a conocer el día de ayer, Javier, parte del Poder Judicial del Estado, que encabeza la magistrada Tania Contreras, que entre otras cosas, ahí dice, busca, pues además de transparentar el tema de la justicia en nuestro Estado, que era uno de los compromisos que se dio cuando se asumió la campaña judicial. Recuerde que ahora magistrados, jueces, pues fueron electos mediante el voto. Bueno, pues uno de los temas era agilizar el tema de los procedimientos, sí. Pero también que el ciudadano estuviera en conocimiento de qué avance, de qué desarrollo llevaba cada uno de sus temas, porque hablaba la magistrada Tania, Javier, que más del 80%, si no me equivoco, de las personas que llevaban algún trámite, pues no sabían en qué iba su procedimiento. Y justamente uno de estas nuevas herramientas, pues es que el ciudadano común, que tú, que yo, que cualquiera que nos ve, que nos escucha, pueda accesar a su expediente electrónico, ir viendo cuál es el desarrollo de su tema, esto sin necesidad de requerir de un abogado. Obviamente, pues ya en el procedimiento, en la ejecución del expediente, pues se ocupa el asesoramiento, no de un profesional.
10: Claro.
1: Pero cuando menos que tengas la facilidad de tú tener, poder agarrar tu teléfono, tu computadora, Javier, y decir, bueno, pues ¿en qué va mi tema? El abogado no me ha dado el avance. Bueno, pues yo aquí personalmente lo reviso y estar con esa transparencia que se había prometido, ¿no?
10: Sí, así es. Sin lugar a dudas que el Poder Judicial vaya cada vez está más cercano del ciudadano, porque recordarás, Jesús, que en antaño difícilmente se hablaba del Poder Judicial. Es más, era hasta difícil entrevistar uh-huh. al titular, al presidente del Supremo Tribunal de Justicia, era difícil.
1: No, a lo más que llegabas a conocer era el nombre, Javier.
10: Sí.
1: Pero así, ubicarlo en su cara físicamente, pues si tú lo veías pasar, no lo conocías. Un día normal, ¿verdad?
10: Sí, y imagínese si los medios de comunicación, los representantes de los medios de comunicación, era muy poco el acercamiento, pues imagínese del ciudadano común, uh-huh. mucho menos. Y hoy en esta, pues si es que le podemos llamar nueva etapa del Poder Judicial del Estado de Tamaulipas, pues ahí creo que es más cercano, es más afectivo. Hoy es común ver a la magistrada presidenta Tania Contreras dando entrevistas, buenos eventos, o bueno, pues la verdad vino a modernizarles el sistema al Poder Judicial, y esa parte de modernización es la que viene a beneficiar pues a quienes tienen o llevan un expediente en esa dependencia, en ese poder, porque como ya lo escuchó usted, lo dijo Jesús, hoy a través de pues de esta modernidad llamada internet y estos sistemas electrónicos, pues cualquiera que tenga o lleve un expediente, un proceso que esté en manos del Poder Judicial, pues va a poder ver cómo se encuentra su expediente. Obviamente que no crea que yo o cualquiera podemos entrar a su expediente, claro. Claro que no. Para poder entrar a un expediente electrónico, hay datos muy confidenciales que solo los conoce el abogado y el cliente. Entonces no hay riesgo de que pues yo tenga interés por ver el expediente de Jesús y a ver qué dice el expediente de Jesús. Pues no.
1: Sí, no cualquiera va a poder.
10: No cualquiera, accesar. Sí. Pero usted que tiene esa necesidad de que de pronto dice, se me hace que el abogado no me está diciendo la verdad.
1: Sí.
10: Y bueno, pues usted puede accesar ahí y va a poder ver el contenido total del expediente, el desarrollo y bueno, pues en qué etapa o cómo se encuentra. Y eso es algo que en antaño era hasta difícil, aún yendo al juzgado, que te prestaran el expediente. Ahí sí que casi era entre el abogado y el Ministerio Público, entre el abogado y el juez, nada más. Difícilmente a un ciudadano común le prestaban su expediente. Pero bueno, pues hoy la modernidad se está implementando, o ya se implementó en el Poder Judicial, y ahí está este expediente electrónico que está a disposición de quienes lo necesiten para ver la situación de su caso, pero también crearon un área de vinculación social, de vinculación ciudadana.
1: Atención ciudadana y vinculación institucional.
10: Así es.
1: Digo, es el nombre oficial que tiene, ajá, pero sí es ese acercamiento que se va a tener para aquellos casos que sean también de manera presencial.
10: Así es. Y bueno, pues que cuando usted llegue ahí al Supremo Tribunal de Justicia, pues hay alguien que le oriente, que le diga qué hacer, dónde ir, a dónde dirigirse, porque antes entrabas, Jesús, bueno, porque el Poder Judicial pues ha estado siempre ahí donde está. Y entrabas y pues nomás mirabas para los lados una serie de oficinas que dices, ¿y aquí para dónde gano, no?
1: Sí.
10: Bueno, pues hoy la situación es distinta. Y la verdad, pues qué bien, sin que suene aplausos, pero qué bien que entran en esta etapa de modernización que viene a facilitarle las cosas a sus usuarios, porque, insisto, bueno, pues todos y cada uno de quienes tienen o llevan un caso ahí, pues podrán estar informados y saber la realidad de su expediente.
1: Así es, y bueno, ojo, Javier, como tú lo señalabas ahorita, esto no viene a sustituir el tema del abogado, insistimos.
10: No.
1: Porque,
10: luego
1: hay que saber entender también que hay cosas que como ciudadanos ordinarios, pues no conocemos, ¿no? Los procedimientos, es únicamente, tampoco viene a modificar los procedimientos, pero pues sí es una... es darle la tranquilidad al ciudadano de que las cosas se están haciendo como él las merece, para empezar, y en segunda, de que también el abogado le está cumpliendo, porque ¿cuántos casos no hemos sabido, Javier, de malos abogados?
10: Claro, que abusivos.
1: Abusivos, que también, de hecho, ahí la magistrada Tania Contreras ya hace algunas semanas daba a conocer también que ya se estaban haciendo reformas también para sancionar a esos abogados abusivos. Estamos hablando de que es la minoría, sí, hay muchos buenos abogados, pero también está reconociendo que hay algunos que pues iban alargando los procesos.
10: De hecho, se han sancionado a algunos ya.
1: ¿Con qué? Obviamente, pues con la final de irte cobrando más, ¿no?
10: Sí, claro.
1: El clásico, oiga, pues le encargo para las copias, $2,000, ¿verdad?
10: Sí.
1: Pero bueno, lo que usted podrá consultar en el expediente, de acuerdo a la información que se daba a conocer el día de ayer, obviamente es el estado actual del expediente, actuaciones realizadas, acuerdos emitidos, promociones, etapa procesal y la historia de los movimientos. Insisto, ahí para para tener en conocimiento de que, bueno, pues no lo estén por ahí haciendo un trabajo, un mal trabajo, ¿no? Y lo que mencionaba Javier del tema de que tenga la confianza de que tampoco cualquier persona va a poder ingresar, es que a través del celular, Javier, o algún dispositivo móvil para poder accesar, obviamente te hacen una videollamada, fíjate, te van a hacer una videollamada, ahí obviamente pues te están viendo a ti físicamente, claro, ¿no? Para verificar que seas tú, y todavía, aunque te estén viendo ahí en persona, te van a pedir una identificación obviamente oficial, ya iban corroborando datos, preguntas, y ya después de ello ya puedes accesar a conocer tu expediente. También hacer mención que, bueno, habrá personas que digan, pero pues yo no tengo internet o se me complica. Bueno, ahí es donde van a entrar estos módulos que tú decías de atención, y bueno, ya damos el nombre ahí, sí. Pero que es de atención ciudadana. En resumen, ahí usted podrá acudir, y también si tú vas físicamente, va a haber una persona que te atienda y que te diga, a ver, Javier, pues ¿cuál es su expediente? No, pues tal. Bueno, mire, va en esta etapa, ha pasado esto, ha pasado lo otro, sin tanto show, sin tanto trámite. Porque como bien decíamos anteriormente, pues nosotros autorizábamos por la vía legal a los abogados, obviamente, nuestra representación, y ellos eran los que iban y solicitaban la información, ¿no? Bueno, ahora, aunque usted vaya solo, de manera presencial, también se le va a dar esa información.
10: Y qué bueno, porque la verdad, insisto, en el pasado usted iba y cómo batallaba para que le prestaran un expediente, aún sabiendo que usted era el interesado, era vueltas y vueltas, pero claro, había una relación media extraña ahí entre jueces, secretarios de actuarios, no sé cómo le llamaban, secretarios, pues los famosos secretarios que tenían ahí, los agentes del Ministerio Público y los abogados. Así una es. Relación ahí muy cerrada, que siempre era muy complicado. Vaya, si hasta los medios de comunicación también teníamos nuestros inconvenientes, y le digo teníamos porque, bueno, yo cubrí por muchos años la sección de seguridad pública y cubría juzgados, el penal, y la verdad, pues sí, tenías que andarlos enamorando ahí, en el buen sentido de la palabra, para que te pudieran facilitar información. Digo, no me atrevo a decirle que me facilitaran el expediente porque es indebido.
1: Sí, no, lo que era público.
10: Lo
1: ¿no?
10: que era público. Pero sí, la verdad, era muy difícil. Y hoy, bueno, pues ya lo escuchó usted de una forma sencilla, claro, meticulosa, que muy seguramente también va a causar inconformidad, porque pues es llámale, dale una muestrar una credencial, aunque te esté viendo físicamente, pero que no suene justificación, pero es por su seguridad, es por el resguardo de sus datos, de su expediente. Y ahí sí, la verdad, bueno, pues si es en beneficio de, genial, porque ya ve usted de pronto, pues vaya, que si te venden una credencial del INE en Tepito, que si tienen todos tus números telefónicos, que si la fuga de información, y eso es lo que se trata en este caso de proteger, para que no cualquiera, porque hoy en esta modernidad, oiga, uy.
1: Sí, porque antes, insisto, ni yendo físicamente, Javier, no, te daban información. Aunque tú fueras, dijeras, mira, aquí está mi identificación, aquí está el expediente donde yo soy el demandante o el acusado, dependiendo la situación, y te decían, no, pues es que necesita traer a su abogado, porque es el que está aquí autorizado. Entonces, es donde se hacían pues la desinformación que se generaba, ¿no? Y ahorita que mencionaba, mira, ya el dato es de que el 85% de las personas atendidas desconocen en qué va su proceso. Entonces, de ahí es que se toma esta determinación.
10: Y está genial, oiga, el expediente electrónico. Recordarás, Jesús, antes cuando íbamos a los juzgados, incluso en las agencias del Ministerio Público, ¿cómo era común ver al hombre sentado en medio con expedientes por todos lados? Y aquí en el piso. En el piso, por todos lados. Oiga, pues es que mi expediente es el 10, no sé qué. Espérame. Y ahí va el pelado ahí abajo a sacarlo. Porque era un desorden organizado. Sí. Eso sí hay que decirlo.
1: Pero difícilmente avanzaban también, Javier.
10: Pues sí. Sí, era mucho más complicado todavía. La oralidad ha venido a agilizar un tanto los procesos. Y la modernidad, bueno, pues a no tener tantos cúmulos ahí de expedientes, ¿no? Porque hoy, pues en esa facilidad de contar con un expediente electrónico es genial. Claro, con el riesgo que implica, como todo pues todo, en todo hay riesgo.
1: Sí,
10: ¿no?
1: Sí, porque además también ahorita que lo mencionas, también muy importante, se digitalizaron un sinfín de expedientes, cantidad de que...
10: Pero ahí van,
1: sí, ya, sí. Bueno, ya se tiene una base de datos digital, Javier, uh-huh. En donde, bueno, pues más facilito, pues pueden accesar, digo, los involucrados, insistimos, y que recordaremos que todo este trabajo no es únicamente en la atención al ciudadano, recordarás que se inició hacia el interior, con el tema de la regulación de la homologación de los salarios, ya claro. Que los trabajadores, bueno, pues sí, no percibían de la misma manera.
10: Yo siempre pensé que tenían muy buen sueldo.
1: Y muchas ocasiones pues eran por debajo de lo que merecían.
10: Sí.
1: Obviamente, pues, bueno, se ha hablado que en el nivel federal, bueno, ahí sí es otro tema, ¿verdad? Es lo que muchos nos comentaban, Javier, que fíjate que decían, es que nos equiparan al Poder Judicial Federal, allá sí tienen bueno, pues ya veíamos el tema de los gastos, sí. Los seguros, los bonos que se daban, ¿no? Dice, pero acá en los estados es diferente, no son las mismas condiciones. Fue de ahí que se tomó esta determinación. A ver, ¿con qué iniciamos primero? Pues con que el trabajador esté contento.
10: Claro.
1: Que sepa que tiene su sueldo digno. Segundo, su área de trabajo. Quitaron todos esos expedientes que tú decías que muchas veces no veías ni el funcionario porque estaba debajo de los expedientes. Bueno, ya se fue resolviendo las áreas, el tema de los abogados, de también arreglarlo. Y bueno, poco a poco, ahora ahí en el tema del ciudadano, que es el más importante también,
10: claro.
1: Bueno, pues ya se está atendiendo, ¿no? Y en su conjunto, pues es cumplir con esa promesa que se hizo, ¿no? De transformar también al Poder Judicial y de darle al ciudadano pues un trato digno y transparente.
10: Y claro, lo están haciendo más cercano con el ciudadano, porque yo insisto, en el pasado era sumamente difícil. Vaya, pues cuántas veces alguien entró al Supremo Tribunal de Justicia. Uh-huh. Ni por chiste entrabas ahí, o sea, salvo que fueras a algo y le digo, llegabas... Y nomás volteabas para todos lados.
1: ¿Dónde va?
10: Pues sí, el pelado que estaba en la entrada.
1: Sí, sí, sí.
10: Pero ahí adentro era, pues, oficinas y nada más. A ver, ya ahí andas tocando y molestando personas, pues no te quedaba de otra, ¿no? Pero bueno, pues hoy la verdad se ha ido, como tú dices, Jesús, transformando. Queda claro que hay la voluntad política por hacer un poder distinto, sobre todo más accesible para la sociedad. De pronto, yo insisto, los mirabas y pues a veces no sabías ni quién era el presidente. El ciudadano, como nosotros estábamos obligados a saber que era Pedro Hernández.
1: Pero
10: ¿no?
1: conocían nada más al presidente,
10: sí.
1: Porque era, digamos, la figura pública. Por
10: llamarlo, no, a los demás no conocías
1: a los demás ninguno. Sí, a ninguno, sí.
10: Nosotros acá en los medios conocíamos pues al juez que nos tocaba ir a ver, al MP sí. Que nos tocaba cubrir. Pero cualquier cantidad de pronto decías, no, pues fulano, ¿quién es? Ah, trabaja en el Poder Judicial. Sí, ahí ya. Pero no lo mirabas porque siempre estaban encerrados.
1: Sí.
10: Bueno, hoy están más abiertos.
1: Sí, habrá quien diga, bueno, pues yo sigo sin conocerlo. Bueno, pues porque a lo mejor no ha tenido la necesidad de acercarse.
10: Y ojalá y no tenga.
1: Sí, no la
10: porque
1: tenga.
10: Cuando uno se acerca es porque trae problemas.
1: Pero quien regularmente acudía a este tipo de lugares ha notado ese cambio, ¿no? Y únicamente, antes de dar a conocer la pregunta, también nada más recordar que también puede hacer la consulta del expediente vía telefónica. 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Ahí lo asesoran. Y este tema, como lo mencionaba Javier, pues es el que finalmente nos lleva a la pregunta del día de hoy.
10: Efectivamente, de todo esto surge la pregunta para la encuesta del día de hoy. Y como lo hacemos todos los días, le invitamos a que participe con nosotros. Usted lo sabe, lo va a encontrar en nuestro Facebook o ORT Noticias. La pregunta para la encuesta del día es la siguiente. ¿Considera positivo que en el Poder Judicial pueda accesar a su expediente electrónico y conocer la situación en la que se encuentra sin necesidad de un abogado? Esa es la pregunta para la encuesta del día de hoy y le reitero como siempre la invitación para que continúe participando con nosotros.
1: Así recuerde que la manera de votar es en la publicación de nuestra página de Facebook. Si su voto es por el sí, mediante una reacción de corazón no lo indica. Si su voto es por el no, mediante una reacción de me entristece es la manera de participar. Lo invitamos a que también nos deje su comentario referente a este tema. Y ya tenemos los resultados de la encuesta del día de ayer, Javier.
10: Así es. La pregunta para la encuesta del día de ayer fue la siguiente. ¿Considera que en Tamaulipas se puede hablar de liderazgo agrícola cuando la producción de sorgo se desploma? Bueno, De las personas que participaron en esta encuesta, aunque no lo crea, está dividida. Yo pensé que no, pero sí. El 75% dijo que no. No considera que en Tamaulipas se pueda hablar de liderazgo agrícola cuando la producción de sorgo se desploma. Pero el 25% restante manifestó que sí. Sí considera que en Tamaulipas se puede hablar de liderazgo agrícola aun cuando la producción de sorgo se desploma. Bueno, pues este es el fin de las encuestas, precisamente.
1: Así es, gracias a quienes participaron. Reiterar la invitación a participar en la encuesta del día de hoy. Y bueno, también gracias a quienes se comunican con nosotros, Javier. Saludos para Fernando Castro, dice que viene elegido Cándido Aguilar de Burgos, Tamaulipas, a la capital de trámites consulares, ya que se va a trabajar a la calabaza, Estados Unidos.
10: Excelente.
1: Bueno, ojalá que tenga una buena estancia.
10: Váyanse con la visa en la mano porque lo del ICE anda
1: bien. Sí. Y bueno, sí, si lo va a hacer, qué bueno que lo hacen mediante la vía legal, Javier, sí, porque claro, como bien dices, haciéndolo de manera ilegal.
10: Dicen que aquellos son bien cabezones, ¿no? Sí, entienden.
1: No, por eso te digo, pero bueno. Y también, bueno, reporta una persona tirada en la esquina del 13 Juárez. Bueno, gracias, ahorita lo compartimos.
10: ¿No será el de ayer?
1: Sí, pues por eso te decía. Ahorita lo checamos.
10: Sí, claro.
1: Acompáñenos a la siguiente pausa comercial. Ya volvemos con la información del pronóstico del tiempo.
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2: Muy buenos días. Les saluda Sara, su sistema de alertas y reportes atmosféricos, dándoles la bienvenida a este primer bloque informativo en ORT Noticias. Qué gusto acompañarles al comenzar este miércoles, 12 de agosto. Para el día de hoy, las condiciones climatológicas en nuestro estado se verán marcadas por la presencia de una persistente onda de calor que mantiene un ambiente caluroso a muy caluroso en el norte y centro de Tamaulipas, favorecida por una intensa circulación anticiclónica. Por otro lado, la humedad procedente del Golfo de México y canales de baja presión en el interior de la República Mexicana generarán nubosidad dispersa, con el potencial de lluvias aisladas hacia el final de la tarde. Los invito a conocer el reporte detallado para que planifiquen sus actividades con seguridad. Iniciamos con el pronóstico meteorológico para la capital, Ciudad Victoria. Al comenzar esta jornada, en la franja matutina de las 8 a las 9 de la mañana, la ciudad reporta un cielo completamente soleado, registrando una temperatura actual de 28 grados centígrados, con una sensación térmica que se sitúa en los 30 grados centígrados debido al contenido de humedad. Conforme avance el día, el termómetro continuará subiendo de manera acelerada hasta alcanzar la temperatura máxima prevista de 37 grados centígrados, la cual generará un ambiente bastante seco y caluroso por la tarde, mientras que por la noche el termómetro refrescará, estimando una temperatura mínima de 24 grados centígrados. El viento soplará constante desde el este a una velocidad de 19 kilómetros por hora, y la humedad relativa se mantendrá en un 37%, con una probabilidad de lluvia del 0% hoy. Mirando hacia los próximos días, les adelanto que el jueves continuará el ambiente seco y caluroso, con una temperatura máxima de 37 grados centígrados y una mínima de 24 grados centígrados, bajo condiciones completamente soleadas. Sin embargo, para el viernes se anticipa un cambio notable en las condiciones con el desarrollo de nubosidad, estimando una máxima de 35 grados centígrados, una mínima de 24 grados centígrados y alta probabilidad de tormenta eléctrica en la capital. Nos trasladamos ahora hacia la región cañera para detallar las condiciones del tiempo en el Mante. A esta hora de la mañana se reporta una temperatura actual de 29 grados centígrados, con una sensación térmica de 33 grados centígrados bajo condiciones de cielo despejado y soleado. Para el transcurso del día se espera un ambiente sumamente caluroso. La temperatura máxima estimada para hoy es de 36 grados centígrados, descendiendo por la noche a una temperatura mínima de 24 grados centígrados. El viento se registrará de unos 18 kilómetros por hora y la humedad relativa se ubicará en un 51%, lo que elevará el índice de calor por la tarde. La probabilidad de lluvias para este miércoles se estima en un 15%. De cara al comportamiento del clima para los siguientes días, el jueves se prevé un día soleado, con una temperatura máxima de 36 grados centígrados y una mínima de 25 grados centígrados. Sin embargo, para el viernes se pronostica un cambio importante con el ingreso de humedad, estimando una temperatura máxima de 34 grados centígrados y una mínima de 24 grados centígrados, acompañadas de tormenta eléctrica fuerte por la tarde y noche. Ante este panorama donde predominarán las altas temperaturas y la radiación solar extrema, les recordamos seguir las recomendaciones preventivas para salvaguardar su bienestar. Es de suma importancia mantener una hidratación constante, tomando suficiente agua purificada a lo largo del día. Utilicen protector solar de amplio espectro, vistan prendas ligeras de colores claros y eviten la exposición directa a los rayos del sol durante las horas de mayor intensidad radiante. Asimismo, si planea circular por carretera este fin de semana, no olvide verificar minuciosamente los niveles de agua, de aceite, la presión de los neumáticos y el adecuado funcionamiento del sistema de enfriamiento de su vehículo para evitar fallas por sobrecalentamiento. Por otra parte, ante la previsión de tormentas eléctricas fuertes para el viernes, les exhortamos a extremar precauciones al conducir, reducir la velocidad, encender las luces y evitar transitar por zonas bajas o avenidas propensas a presentar encharcamientos. En nuestro próximo bloque meteorológico, les presentaremos las condiciones detalladas para las ciudades de Tampico, Reynosa, Matamoros y Nuevo Laredo. Continúen disfrutando de su mañana y sigan en sintonía de nuestro espacio. Gracias por su atención. 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
3: Ahí tiene usted el reporte del tiempo, reporte del clima. Recuerde, a través de nuestras redes sociales puede volver a escucharlo. Son las 6:49 a.m. Y quien ya está listo, preparado también como todas las mañanas, es nuestro compañero y amigo Santiago Martínez, quien nos tiene el reporte. Ya lo sabe usted, fugas, fugas y más fugas. Santiago, buen día.
4: Jesús Rodríguez, buen día a la fiel audiencia, a los amigos que siempre están al pendiente de este espacio informativo. Hoy miércoles 12 de agosto, vamos rápidamente a lo que observamos en este recorrido que hacemos muy temprano, ya una costumbre después de tantos años, a las 5 iniciamos este recorrido, y pues tranquila la ciudad capital, ahí están realizando trabajos de rayado, y eso es bueno, en el sentido que había sido una queja reiterada aquí en Ciudad Victoria. Hay solamente un detalle, que por ejemplo ahí ya no continuaron a la altura de la Comapa, estaban ahí realizando estas obras de pintado, rayado, de delimitar los carriles, que repito, eso es importante para evitar percances viales o retrasos también en cuestión del tráfico vehicular. Lo vemos también en Fidel Velázquez, lo observamos en otras vialidades aquí en Ciudad Victoria. Esperemos se dé pues en los lugares donde está presentando el problema que habíamos reiterado, Avenida del Estudiante, que todavía falta, el Felipe Berrezal también, esperemos ahí también se dé este trabajo de rayado en las principales vialidades. Vamos con las quejas que atendimos el día de hoy, miércoles, y pues vamos a iniciar con este problema que está pasando aquí muy cerca de donde nos encontramos, aquí en el 13 Juárez, a la altura de la calle 15 entre Hidalgo y Juárez. Ahí se encuentra la catedral, la iglesia del 15, como se le conoce, y hay un problema de fugas de aguas negras que no es reciente, ya tiene pues tiempo esta situación, un problema de salud pública. El olor también se vuelve insoportable cuando es alcanzado por los rayos del sol, y es un escenario donde se ve, repito, a diario este problema de las fugas de aguas negras, y sobre todo aquí, repito, enfrente de Catedral, donde, repito, es una queja reiterada y una queja que atendimos el día de hoy, un problema de las fugas de aguas negras que, repito, viene arrastrando varias semanas, y también un tema que debe preocupar, el tema de salud pública, que se encuentra justo en el centro de la capital de Tamaulipas. Otra situación, una fuga de agua allá en calle Puerto de Matamoros, en el 80 Simón Bolívar y Conde de Sierra Gorda, nos reportan esta fuga. Ahí el reporte, nos comparten el número reporte, que ya para hacerlo visible y hacerlo reiterado, que ellos han insistido y como pues no lo ha agendado, es lo que nos dicen los vecinos de ahí del 80 Simón Bolívar, donde tienen esta problemática de fuga de agua. Ahí es la colonia Horacio Terán, donde tienen este problema de fuga de agua, que repito, las imágenes que pueden observar a través de redes sociales, pueden observar la situación que están viviendo ahí en ese sector. Vaya, son quejas que hemos atendido, hay otras más aparatosas, por eso insistimos en que nos compartan sus quejas, sus reportes, para pues hacerlo público. Sí se está desperdiciando el vital líquido, y un llamado a la autoridad competente, ya que tienen ellos el reporte. Se lo voy a compartir, el reporte R025496 o 25496, para hacer un número que pues les ofrecieron, le extendieron ahí en la Comisión Municipal de Agua Potable y Alcantarillado. Un problema de las calles, ayer hablábamos del tema de las calles, que algunas faltan de rehabilitar. Hay unas calles intransitables, y un ejemplo es el de 16 de septiembre, calle 16 de septiembre, septiembre, colonia Nuevo Tamaulipas, calle intransitable. Reportan que los tomen en cuenta para pues que lo reparen. Es ahí a la altura de la avenida 20 de Noviembre, este problema de pues encharcamiento. Hay un problema de fuga de agua potable, y que se combina con el deterioro de la del pavimento y que genera estos enormes baches. Los amigos que nos observan en las redes sociales, en Facebook, pueden observar que pues ahí están los baches que se encuentran encharcados en estos momentos, y pues tienes que transitar prácticamente a vuelta de rueda, y así se encuentran, repito, otros sectores. Pero bueno, hoy atendimos estos que nos hicieron y nos compartieron la gente que está al pendiente de este espacio informativo, y nosotros lo replicamos para que la autoridad también lo considere y lo ponga en la agenda, sobre todo el tema de rehabilitación de pavimento, que es una, este último es lo que están pidiendo los vecinos de este sector de la capital de Tamaulipas. Es mi reporte, y como siempre aquí seguimos atentos y pendientes.
3: Gracias, Santiago Martínez, por la información. Bueno, pues ahí tiene usted cómo amanecemos aquí en Ciudad Victoria. En otro punto también ya está listo, preparado como todas las mañanas, Valente Grimaldo, a quien saludo con mucho gusto. Valente, buen día.
5: Muy buenos días, un gusto saludarte, Jesús, desde las principales calles y avenidas de la capital, por supuesto, saludar a quienes nos siguen a través del 101.7 esta mañana. Te comparto el recorrido por algunos sectores donde hay problemáticas, como está el tráfico vehicular en este momento. Apenas empieza a levantar, ahora sí hay unas escuelas particulares, una que está sobre Fidel Velázquez, casi muy cerca de la central, ya hay clases. El colegio ya tiene movimiento, Antonio Repiso, y así las escuelas particulares ya van teniendo movimiento, y esto va provocando que se levante un poco el tráfico vehicular. Así que ya hay que ir extremando precaución en algunos puntos conocidos, porque se complica el tráfico. Pero déjame y te comparto que sobre Fidel Velázquez y Calle del Sol amaneció entre de las brisas, y Fidel Velázquez sobre Calle del Sol amaneció un tiradero de agua importante. Ahí hay unos camiones de paquetería, tal vez esté debajo de estos camiones, porque es un escurrimiento bastante fuerte, y ya está hasta la central de autobuses toda esta agua que está sobre lo que es incluso prolongación de Río Sábal y Fidel Velázquez. Ahí está el tiradero de agua en este momento, a un costado de la central, fraccionamiento 2000 de esta ciudad. Y bueno, así como este, pues en diferentes puntos tienen problemas de fugas, de que no hay banquetas, que vaya la banqueta, se la comió el pacate, la hierba, porque no hacen limpieza, y así son las quejas recurrentes todos los días. Jesús, tratamos de atender todas y cada una de ellas. Ayer atendimos algunas donde pues la gente sí está muy molesta, prácticamente les dice que los están esperando para cuando vayan a ofrecer su candidatura, para decirles y reclamarles que no cumplieron, porque vuelven otra vez, y así son las quejas de la ciudadanía. Estuvimos en la calle allá en Loma Alta, y hay una calle ahí que está de cheque, y bueno, pues la gente salió y amenaza incluso con cerrar la rumbo nuevo si no les hacen caso, y así sucesivamente en varios sectores de la ciudad van creciendo las problemáticas ante el nulo respuesta de las autoridades, en este caso autoridad municipal, que no les arregla alumbrado público, sobre las calles que faltan lámparas, vaya. Entonces esta problemática es prácticamente en toda la ciudad, así como amanece aquí ahora en fraccionamiento 2000, así amanece en varios puntos de la ciudad con las problemáticas y con las situaciones de las calles. Entonces hay que tener cuidado. Esta nos la acaban de reportar, y bueno, o sea, la atendemos. Pero mire, también te comparto que nos reportan que hay unos baches que en su momento fueron reparados, pero que no los atienden o que no los dejan bien arreglados. Sobre la calle Cristóbal Colón, que es la subida hacia la Loma, como coloquialmente le llamamos, hacia el Seguro, hacia el Santuario, ahí cuando llegas a Manuel González, hay un tope, bueno, antes de llegar al tope y después del tope, hay unos baches enormes y que ocupan que hagan la reparación correspondiente. Son alrededor de 4 o 5 baches. Trata uno de sacarle la vuelta y bueno, cae en otro. Entonces estaba difícil ahí circular, alta velocidad, tienes que detenerte. Además hay una boya, ¿verdad? Entonces, antes de llegar a la boya y después de la boya se convierte en un problema bastante complicado por esta situación de los baches. Y así como estos de Manuel González y Cristóbal Colón, en prácticamente toda la ciudad hay este tipo de problemas. Que hay que tener cuidado al transitar. Me compartía que el tráfico ahora sí empieza a levantar ya un poco, así que hay que manejar con precaución. Mi reporte.
3: Gracias, Valente Grimaldo. Bueno, pues ahí tiene cómo amanecemos en la zona centro de la ciudad. Son las 6 de la mañana, 59 minutos, 27 grados centígrados aquí en la capital tamaulipeca. Acompáñenme ahora a la siguiente pausa comercial y volvemos.
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14: Hola, ¿qué tal, Jesús? Muy buenos días, amables amigos, qué gusto saludarlos, compartiendo este espacio, ya dándoles la bienvenida a esta segunda hora de esta edición que corresponde a mitad de semana, 12º día de este octavo mes del 2026. Ya estamos a 12 de agosto, acercándonos al fin de semana, al fin de la quincena de esta primera mitad de este octavo mes. Y con mucho entusiasmo estar compartiendo este que es el espacio de los deportes con ustedes, tanto en la historia escrita como en la agenda que viene, de la cual hay mucha. Bueno, pues vamos a comenzar, Jesús, y qué bueno que están con nosotros más temprano. Hay que recordar que ya les dimos una probadita en el avance de lo que tendríamos tanto en este bloque como en el siguiente. Vamos a hablar de la Leagues Cup, porque ya está en su prácticamente parte final. Ya nada más quedan 2 días de actividad dentro de la fase de grupos en su tercera fecha. Y nos preguntaban, y por eso más temprano lo comprometimos, acerca del sistema de competencia. Y pues, ¿les parece primero que vayamos con la historia escrita? Bueno, la cronología de lo que aconteció el día de ayer, otra vez favorable en una parte importante para los equipos de la MLS. De hecho, el día de ayer, bueno, para mí todos los partidos son de carácter oficial, e incluso hasta los amistosos, pues deben de merecer un respeto. Y por el hecho de que no sean un partido, por ejemplo, de Liga MX, no le da ningún derecho por ejemplo, a Diego Lainez, el día de ayer, factor Lainez, en el partido de los Tigres, donde empatan, por cierto, en el tiempo reglamentario con el Whitecaps de Vancouver. Hay una falta sobre Bruneta, si no me equivoco, dentro del área o cerca del área. El caso es que no se marca a favor del equipo de Tigres y Diego Lainez sale expulsado porque le dice al árbitro central que si a fuerzas es que ganen los equipos de la Major League Soccer. Pues no, Diego Lainez, estás equivocado. No es que a fuerza que ganen, es que son mejores en su mayoría. De hecho, por eso se cambió el reglamento de competencia para esta League's Cup. Siempre ha sido distinto, ¿eh? Desde que se conceptuó, desde que se gestó, dado que no ha podido favorecer el sistema de competencia, ojo, el sistema, a los equipos mexicanos. Como en su momento sabemos, se ha favorecido a otros, en otras latitudes geográficas de FIFA, a otros equipos o en CONCACAF. México ha sido uno de los más beneficiados en muchos sentidos, a pesar de que históricamente en otras épocas no lo haya aprovechado. Lo que sí es un hecho es que se cambió este sistema de competencia para esta edición. ¿Cómo es? Pues es que decían, oye, se pasan los del MLS cuando estamos jugando en fase de grupos, porque eran cualquier cantidad de ellos. Pues los de la Major League Soccer eran mejores que los de la Liga MX. Entonces, ¿qué era lo que sucedía? Pues los que avanzaban eran en su mayoría, vamos a hablar de un porcentaje, 85% de los equipos de Estados Unidos y el resto, el 15% de los equipos mexicanos. Entonces, se inventaron este reglamento de decir, bueno, vamos a hacer dos grupos. Sí van a jugar entre sí los equipos del MLS con los mexicanos, no van a ser todos los equipos de la MLS, de hecho, no todos están participando. Van a ser 18 y 18 nada más, porque nada más hay 18 equipos en el fútbol mexicano. Entonces, es el grupo de la Liga MX y el grupo de la MLS. Bueno, entonces, vamos en un instante más a revisar cómo está este asunto. Bien, de los grupos, vamos a ello. Por lo pronto, Columbus Crew y los Pumas empataron a uno y el equipo del Columbus suma un punto más en los tiros penales, pierde el equipo de Pumas, que ya estaba descalificado, ya estaba eliminado. Atlas le gana 2-1 a Cincinnati, los dos ya estaban eliminados, ¿ya para qué? El equipo de Minnesota vence al Atlante 3-1, había ganado su primer partido el equipo de los Potros. Bueno, perdieron los dos siguientes, están eliminados. Pachuca, eliminado también, pero ganó su partido 1-0 al Charlotte. Real Salt Lake goleó 3-0 a Bravos de Juárez, que había ganado sus dos primeros partidos, y aún así no tiene asegurada su clasificación a la siguiente ronda, y ustedes van a ver en un instante más por qué. Tigres empató 1 con el Whitecaps, también tiene ahí posibilidades, pero está esperando temas de diferencia de goles, porque ya tendrá que esperar al resto de los partidos que vienen para el día de hoy, como por ejemplo Orlando City contra el San Luis, Inter de Miami contra León, Rayados contra Nashville, Toluca contra Dallas. Son los partidos que están programados para el día de hoy, junto con el Orlando City contra el equipo de San Luis, bueno, ya lo habíamos dicho, San Diego contra Puebla y el Seattle Sounders contra el equipo de las Chivas. Ya estamos, son 6 partidos el día de hoy y todavía quedarán otros 6 más para el día jueves, que serían los siguientes.

posición de ir a la fase de los cuartos de final, porque son cuartos de final directo, no hay octavos ni nada, cuartos de final. Sería Columbus Crew, Salt Lake City, el Rizzo Lake, el Austin FC y el Chicago Fire. Por el lado de la Liga MX está América, Cruz Azul, León y Juárez. Son los tres equipos, cuatro equipos, perdón, que están en este momento en posición de clasificación. ¿Qué tienen que hacer? Pues ganar sus últimos partidos o por lo menos empatarlos para poder en este caso no depender de otros resultados. ¿Quiénes están eliminados? Bueno, miren nada más. De la Liga MX ya no tienen chance ni Pachuca, ni Atlas, ni Atlante, ni Chivas, ni Pumas, ni Tijuana, ni Santos, ni Necaxa, Atlético San Luis, Querétaro y Puebla. Todos ya están eliminados. Ya. Entonces, la situación en esta ecuación para calificar está nada más Tigres, Toluca y Rayados del Monterrey. Son los únicos que tienen chance de pelearle al América, Cruz Azul, León y Juárez. Y bueno, ya Juárez ya jugó su partido, entonces no lleva mano. Tiene que esperar a ver qué hace lo que hace, Toluca y Rayados del Monterrey. Por un lado del equipo de la MLS, nada más hay dos equipos que no tienen chance cuando todavía faltan dos días, o más bien cuando apenas y quedan solamente dos días. Es el Minnesota y es el Vancouver Whitecaps. Esta pausa, este silencio fue a propósito. ¿Para qué? Para hacer una reflexión. O sea, está siendo mejor el nivel competitivo en cuanto a productividad de los equipos del MLS, que todavía muchos tienen chance por los partidos que han logrado superar a los de la Liga MX de estar en una posición de la siguiente ronda, que ya es así esa eliminación directa. Entonces, estamos para que hubiera chance de que los equipos mexicanos se equilibraran en la fase de eliminación directa, pues les dieron un grupo completo. O sea, es como una tabla general del torneo regular. Así las cosas. ¿Cómo están las diferentes clasificaciones individuales? Bueno, en este momento el que va de líder de goleo es Mirta Uzuni del equipo Austin FC, que tiene 3 goles. De las asistencias, de pases para gol, Noah Allen del equipo de los Inter de Miami tiene 3 asistencias. Y pases clave, que es algo que se inventaron por ahí, bueno, Anton Saletros del equipo del Chicago Fire. No aparece ninguno de los equipos mexicanos. Bueno, en disparos al arco el que más tiene es Ponchito González de León y nada más, porque bueno, pues los demás siguen siendo estadísticas para los jugadores de los equipos de la Liga de la Liga MX. Vamos con otra información, porque bueno, y esto en el carácter local, la delegación de Tamaulipas conquistó 47 medallas, que fueron 23 de oro, 15 de plata y 9 de bronce, en el Campeonato Nacional de Atletismo Master 2026, el cual tuvimos en agenda a través de En el Deporte más temprano en días anteriores. Bueno, se celebró en estos días y este resultado permitió al Estado colocarse en el 10º lugar del medallero nacional, en el top 10, ¿qué tal? Entre las actuaciones más destacadas estuvo la de América Torres Gamón, consiguió 9 medallas, 5 de oro, 3 de plata y 1 de bronce. El atleta tuvo esos primeros lugares en 100 metros, salto de longitud, salto de altura, pentatlón de lanzamientos y relevo 4x100. José Pablo Verástegui Rodríguez tuvo una importante aportación al medallero, fueron 6 de oro, 5 de oro, perdón, y 1 de bronce para 6 en total, en pruebas como bala, jabalina, martillo, disco, peso y pentatlón de lanzamientos. Isela Cañón Sánchez sumó 6 medallas, 4 de oro, 2 de plata, y esto fue en las pruebas de martillo, bala, peso, pentatlón de lanzamientos, 4x100 y jabalina y disco. Otro de los atletas con mayor cosecha fue Guillermo Davenport Sandoval, fueron 6 medallas, 2 de oro, 3 de plata y 1 de bronce en distintas pruebas de lanzamiento. Así que felicidades a esta delegación que participó en el Campeonato Nacional de Atletismo Master celebrado en Guadalajara, Jalisco. Por otro lado, y bueno, pues en otra información que tiene que ver también con fútbol doméstico, fútbol de casa, el equipo de Correcaminos el día de ayer entrenó en el Estadio Marte Regómez muy temprano. Hoy lo está haciendo en el centro de formación, preparando su partido contra Chivas Tapatío, el cual se va a jugar pasado mañana. Este encuentro corresponde a la jornada número 4 y se va a llevar a cabo en el Estadio Marte Regómez. Mañana inicia la venta de boletos en tienda del club, algo que ha gustado a los aficionados, ha funcionado bien. Y la taquilla se abre a partir del próximo viernes. Hay las dos alternativas. 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

0: 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Es un partido importante del cual, bueno, pues esperamos el día de mañana que esté aquí con nosotros. De hecho, está ya comprometido que esté en la entrevista de los jueves el entrenador del Corre, Gabriel Pereira. Esto sería el día de mañana. Pero bueno, así se prepara el equipo de Correcaminos. Mañana quedará todavía una sesión más en el Estadio Marta Gómez, pero por la tarde. Mañana arranca, por cierto, esta jornada número 4 con el Alebrijes recibiendo a Tepatitlán. La Liga MX, después de lo que viene a concluir el día de mañana, jueves, pues tendrá ya el sábado actividad dentro de la reanudación con la fecha número 4 de la apertura 2026. Nos preguntaban, bueno, ¿y qué pasa con la Liga MX? Bueno, pues el próximo sábado, hay que esperar hasta el sábado, y los partidos se van a jugar entre sábado, domingo, y habrá encuentros el lunes. Son dos: Necaxa León y Pachuca contra el Puebla, recordando que hay partidos que todavía tienen que cumplir de la League Cup y pasar 48 días de los que forzosamente tienen que cumplir los equipos para poder tener actividad entre partido oficial y oficial, entre partido y partido. Mañana ya hay que prepararse, no, mañana no, hoy es cuando arranca la actividad de la NFL, no, la semana número 2 arranca mañana. La semana número 2, el jueves arranca con los Bengalíes de Cincinnati contra los Detroit Lions, Steelers contra Packers, Pats contra los Colts, Texans entrarán en acción contra los Chargers y los Raiders contra los Cardinals. También otro partido el día de mañana será los 49ers de San Francisco contra los Tennessee Titans. Cualquier cantidad de partidos en jueves. Por cierto, hablando de Raiders, buena noticia, se está por aperturar y no es promoción, pero yo sí estoy muy emocionado. John Madden ha sido uno de los míticos, leyendas, y sobre todo triunfadores, entrenadores en jefe de la NFL, que incluso todavía hasta esta fecha muchos de los videojuegos de algunas plataformas de fútbol americano son con el nombre de John Madden, o Madden se llama, Madden Football. Bueno, John Madden fue entrenador en jefe de los Raiders de Oakland, aquellos Raiders de Oakland triunfadores de la década de los 70s, y bueno, pues se va a hacer una serie, y la cual va a ser protagonizada, por cierto, por Nicolas Cage. Él va a personalizar a John Madden, así que, pues, bienvenido sea. Hasta aquí los deportes, Jesús. Regreso contigo por ahí a las 8:10. Todavía tenemos complemento de mucho más. Béisbol de Grandes Ligas, Liga Mexicana y más deporte local. Buenos días, Jesús.
1: Gracias, José Vélez. Buenos días. Más adelante, por supuesto, nos vemos, nos escuchamos con más información deportiva. 7:15. Tenemos 28 grados centígrados. Gracias a quienes se reportan, se continúan comunicando con nosotros. Dice reportar la avenida 19 y 21 de Berriozábal a Boulevard López Mateos. Dice hay demasiados baches. A ver si la autoridad dice da un bacheo a esos tramos. Gracias. Bueno, pues ahí está un reporte más en el tema de los baches. Que bueno, pues como bien decían, pues es un punto más. Ya aquí le hemos estado presentando también otras quejas, otras inconformidades de otras zonas que, pues lejos de disminuir, pues van aumentando, ¿no? Buenos días también para Daniel González, también buenos días, Daniel. Buenos días a Ramón Valero Salazar, excelente miércoles, Ramón, para ti, gracias por reportarte. Los amigos del fraccionamiento Los Ébanos, también buenos días y solicitando el apoyo, dicen de nueva cuenta para el fraccionamiento, insistiendo en el tema del alumbrado público. Acabamos de cumplir 2 años de diariamente estar solicitando el alumbrado. Son 21 lámparas las que se encuentran fundidas en el fraccionamiento y pues nadie los atiende. Ya ahí han estado hablando incluso con el propio alcalde Eduardo Gataz, que les dijo que sí, que iba a remediar la situación. Recuerde usted que pues ahí festeja que tiene arriba el 99% de alumbrado, pero bueno, pues aquí los amigos del fraccionamiento Los Ébanos llevan nada más 2 años esperando que les pongan ahí las lámparas, 21 lámparas que se encuentran fundidas y que obviamente pues han estado reportando por la vía oficial. No crea que únicamente nos lo han hecho saber aquí a este medio, también han acudido ante el ayuntamiento, han hecho los reportes, ya cuentan con su número de folio formal. Le digo, al propio alcalde se lo pidieron de manera directa, pero pues ni así han sido escuchados. Ojalá pronto tengan una respuesta favorable, cuando menos pues antes de que concluya la administración. Pero bueno, siguiendo con más noticias, déjenle comento que el cobro que realizan a productores ganaderos por la movilización de animales en Tamaulipas bajó de 60 a 30 pesos, pero continuará aplicándose mientras se mantienen las medidas sanitarias contra el gusano barrenador. Esto lo confirmó el subsecretario de Desarrollo Pecuario y Forestal, quien es Cuauhtémoc Amaya García. ante las inconformidades de algunos productores, sobre todo del sur del estado, que cuestionan este pago, el funcionario estatal rechazó que se trate de una imposición unilateral de desarrollo rural y aseguró que la medida fue acordada por la Unión Ganadera Regional de Tamaulipas y la Senasica. Explicó también que este cobro comenzó en el mes de febrero, cuando se intensificaron las acciones contra el gusano barrenador y las brigadas estatales todavía acudían directamente a los ranchos de origen para revisar y tratar al ganado, lo que generaba pues gastos de combustible, viáticos, llantas, medicamentos y personal. Actualmente estas revisiones se concentran en los puntos carreteros, por lo que el monto se redujo a 30 pesos. Amaya García también nos comentó que el pago contempla la aplicación de tratamientos, además de la documentación necesaria para movilizar legalmente a los animales. Escuchemos a Cuauhtémoc Amaya.
2: Tomamos la determinación del apoyo de los productores. O sea, no es un cobro, es si nos podían apoyar, porque el mismo presidente de la Unión Ganadera propuso también, aceptó la propuesta de entre todos de que se cobraran 60 pesos por animal en razón de, obviamente con toda la documentación del ganado, no solamente es eso, pero no además es solamente ir a dar un papel, era revisar, es revisar, porque ahora lo estamos haciendo en las casetas nada más, ya no estamos yendo a los orígenes, por eso se redujo ahorita el monto del cobro de los tratamientos.
1: Bueno, pues ahí tiene usted otro filtro sanitario que se ha instalado. Este es para perros y aves, para evitar que lleguen a Estados Unidos, pues estará endureciendo mediante este filtro la vigilancia contra el gusano barrenador. El ingreso a nuestro país de perros y aves procedentes de Estados Unidos enfrenta desde el pasado 3 de agosto un nuevo requisito sanitario también, en medio de las acciones binacionales que se están realizando para contener la propagación de lo que le mencionaba yo, el gusano barrenador del ganado. Esta medida está obligando a los viajeros a presentar un certificado de inspección que acredite que los animales están libres de indicios de infestación, documento que también deberá ser emitido y firmado por un médico veterinario acreditado por la autoridad sanitaria estadounidense. Esto es para animales que ingresen a México. Este requisito tiene una característica que puede convertirse en el principal reto para quienes viajan con sus mascotas, que el certificado solamente tendrá una vigencia de 5 días naturales, es decir, la inspección deberá realizarse prácticamente en fechas cercanas al traslado para que el documento conserve validez al momento de ingresar al territorio mexicano. Esta disposición deriva de un acuerdo entre el Servicio Nacional de Sanidad, Inocuidad y Calidad Agroalimentaria, lo que conocemos como Senasica, y el Servicio de Inspección Sanitaria de Animales y Plantas de Estados Unidos, con el objetivo de reforzar el blindaje sanitario de ambos países ante el riesgo que representa pues el gusano barrenador. Este documento debe señalar expresamente que el animal fue revisado y que no presenta indicios de la plaga. No se trata de un sustituto de los trámites ya existentes, sino de una exigencia adicional que se estará incorporando a los requisitos sanitarios para el ingreso de animales de compañía. Además, también este certificado es independiente del programa de mascota viajero frecuente, por lo que quienes utilicen este mecanismo deberán cumplir también con las demás disposiciones sanitarias aplicables. Bueno, pues ahí está también, se agrega este requisito, estos filtros para pues los animales de compañía que vayan a realizar viajes, ya sea hacia México o hacia Estados Unidos. Bueno, pues ahí está un requisito más, obviamente también pues buscando que cada vez sean menos los casos que se generen en cuanto al gusano barrenador. Son las 7 de la mañana con 21 minutos, 28 grados centígrados en la zona centro de la ciudad. Acompáñenme a la siguiente pausa comercial y volvemos.
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2: Muy buenos días, Tamaulipas. Qué gusto saludarlos en esta mañana de miércoles, 12 de agosto. Les habla Sara, su sistema de alertas y reportes atmosféricos, transmitiendo en vivo para ORT Noticias. Es un verdadero placer acompañarles a mitad de semana para compartir el reporte del clima más amplio, detallado y oportuno para toda nuestra entidad. Comenzamos nuestro recorrido detallado con la zona fronteriza, donde el ambiente sumamente caluroso y seco será la constante a lo largo de este miércoles. En Nuevo Laredo se pronostica un día completamente soleado. El termómetro alcanzará una temperatura máxima de 41 grados centígrados, mientras que la mínima por la noche descenderá a 26 grados centígrados. Con una humedad relativa del 35% y vientos soplando a 24 kilómetros por hora, la sensación térmica podría aproximarse a los 43 grados centígrados, manteniéndose la probabilidad de lluvia en un 0%. Para Reynosa, se esperan condiciones muy similares con cielo despejado y soleado. La temperatura máxima llegará a 38 grados centígrados y la mínima se situará en 27 grados centígrados. Los vientos soplarán con velocidad de 31 kilómetros por hora, con una humedad del 46% y 0% de probabilidad de precipitaciones. En Matamoros, el ambiente costero mantendrá un cielo soleado. La temperatura máxima será de 36 grados centígrados y por la noche se espera una mínima de 27 grados centígrados. La humedad relativa alcanzará el 61%, elevando la sensación de bochorno, con vientos a 29 kilómetros por hora y nula probabilidad de lluvias. Ante estas temperaturas tan severas en la frontera, se aconseja evitar actividades al aire libre durante las horas de mayor radiación solar. Nos desplazamos ahora hacia la zona centro del estado para conocer cómo se comportará el clima. En la capital, Ciudad Victoria, en la franja matutina entre las 8 y las 9 de la mañana, la temperatura actual se reporta en unos 26 grados centígrados, con una sensación térmica de 28 grados centígrados bajo condiciones de cielo completamente soleado. No obstante, el calor aumentará drásticamente conforme avance la jornada, alcanzando una temperatura máxima de 37 grados centígrados por la tarde, descendiendo a 24 grados centígrados durante la noche. Hoy tendremos una humedad relativa del 37%, vientos a 19 kilómetros por hora y una probabilidad de lluvias de 0%. Para los siguientes días, les adelanto que el jueves continuaremos bajo condiciones secas y soleadas con una máxima de 37 grados centígrados y una mínima de 24 grados centígrados. Sin embargo, para el viernes se anticipa un cambio importante con una máxima de 35 grados centígrados, una mínima de 24 grados centígrados y la probabilidad de tormentas eléctricas en la capital. En los municipios aledaños de la zona centro, el ambiente caluroso prevalecerá de igual manera. En Hidalgo, se prevé un cielo soleado con una temperatura máxima de 39 grados centígrados y una mínima de 24 grados centígrados. Para Güemes, el día transcurrirá soleado, con una temperatura máxima de 38 grados centígrados y una mínima de 26 grados centígrados. En Casas, el termómetro marcará una máxima de 39 grados centígrados y una mínima de 27 grados centígrados bajo condiciones de cielo completamente despejado. En Padilla, se pronostica un día soleado y muy caluroso, con una temperatura máxima de 39 grados centígrados y una mínima de 26 grados centígrados. Finalmente, en Lleras se espera un ambiente agradable por la tarde, con una máxima de 34 grados centígrados y una mínima de 23 grados centígrados bajo un cielo soleado. Continuamos el viaje meteorológico hacia la zona Mante o región Cañera, una de las zonas de mayor dinamismo agrícola. En el municipio del Mante se prevé un día caluroso y mayormente soleado. La temperatura máxima alcanzará los 36 grados centígrados, mientras que la mínima será de 24 grados centígrados. La probabilidad de lluvias es baja, de apenas 15%, con vientos que soplarán a 16 kilómetros por hora y una humedad relativa del 51%, condiciones propicias para las actividades agrícolas. Para Jicotencatl, se estima un día soleado con una temperatura máxima de 38 grados centígrados, una mínima de 25 grados centígrados y 0% de probabilidad de precipitaciones, con una humedad del 45% y vientos a 16 kilómetros por hora. En Gómez Farías, el cielo estará soleado con una máxima de 36 grados centígrados y una mínima de 24 grados centígrados. Por último, en Ocampo la temperatura máxima será de 34 grados centígrados y la mínima de 23 grados centígrados bajo condiciones de cielo soleado. Viajamos ahora a la zona sur de nuestra entidad, que comprende Tampico, Ciudad Madero y Altamira. En esta importante conurbación costera, el día estará dominado por condiciones de cielo soleado y un ambiente húmedo. La temperatura máxima se prevé en 32 grados centígrados, con una mínima de 27 grados centígrados por la noche. La humedad relativa se mantendrá bastante alta, ubicándose en un 68%, lo que provocará una sensación de bochorno marcada. El viento soplará del este a 19 kilómetros por hora y la probabilidad de lluvia se estima en un 25%, por lo que las condiciones en el litoral son idóneas para actividades al aire libre con la debida protección. Finalmente, ascendemos a la hermosa zona del altiplano tamaulipeco, donde la altitud nos regala climas frescos y singulares variaciones térmicas. En Tula, el cielo estará soleado con una temperatura máxima de 31 grados centígrados y una mínima de 18 grados centígrados. Para Bustamante, el panorama será de cielo soleado, con una máxima de 29 grados centígrados y una mínima fresca de 12 grados centígrados por la noche. En el municipio de Miquihuana, se registrarán las condiciones más frías de la entidad, con una máxima templada de 24 grados centígrados por la tarde, pero con una mínima muy fría de tan solo 7 grados centígrados durante la madrugada, requiriendo abrigo para las primeras horas del día. En Jaumabe, el cielo estará soleado con una máxima de 33 grados centígrados y una mínima de 19 grados centígrados. Agradecemos enormemente que nos acompañen y confíen en nosotros para iniciar su jornada bien informados. Les deseamos un excelente y muy productivo miércoles. Gracias por su atención. 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
3: Ahí tiene usted el reporte del clima con Sara, nuestro sistema de alertas y reportes atmosféricos. 7 de la mañana, 32 minutos, tenemos 28 grados centígrados aquí en la zona centro de la ciudad y seguimos con más notas, con más información. Mire, continúa, pese a lo que se menciona en el ayuntamiento aquí en Ciudad Victoria y bueno, pues a las cifras alegres que da el alcalde Eduardo Gatás, los vecinos de diferentes colonias pues están hartos, están cansados, acusan, señalan pues la falta de obras, falta de atención en sus demandas. Y ayer, el día de ayer, nos compartía nuestro compañero Valente Grimaldo pues el cierre que se tuvo que dar en la calle República de México para que pudieran atender, dice, aunque solo se dieron pues les dieron un mejoralito, pues se dio a conocer la vecina y maestra Sonia Rodríguez López que las colonias afectadas que se estaban manifestando eran la Loma Alta, Fraternidad, Fraccionamiento Constituyentes, Las Brisas y el ejido Loma Alta. Todos estos habitantes pues tienen que circular por una calle que pues no está en muy óptimas condiciones, que ya han pues se han cansado de reclamar ahí la reparación al ayuntamiento que encabeza el alcalde Eduardo Gatás, y pues no han sido escuchados. Más bien, Rodríguez López agregó que ya vienen las campañas y hasta se ponen a barrer, pero no cumplen. Escuchemos a Sonia Rodríguez.
4: Inundaba y se hicieron unos pozos grandísimos, casi como cráteres, y muchas personas se vieron afectadas, en moto, en carro, personas que iban caminando, señoras con niños pequeños, embarazadas, y no arreglaban y no arreglaban, y subíamos, ¿verdad?, al Facebook y todo, y no hacían caso, hasta que tomamos la decisión de cerrar la calle y juntarnos para eso. Entonces ya un día antes de manifestarnos, en la noche vinieron a arreglar, pero solamente así por encimita, se volvieron a hacer los pozos muy feos. Sí, exactamente. Entonces ya vinieron, hablaron con nosotros y empezaron a medio arreglar, a prometer, pero ustedes saben que prometen y no cumplen. Si usted ve, no hay por dónde pasar. La gente tiene que bajar para poder transitar. No hay banquetas, no hay nada. Niños afectadas, mire, son Ejido Loma Alta, Colonia Loma Alta, Fraternidad, Las Brisas, Fraccionamiento Constituyentes, son varios.
3: Bueno, pues ya lo escuchó usted ahí. Son 5 colonias las que le están reclamando al alcalde Eduardo Gatás obras y bueno, pues la acusan de falta de atención. Por eso el día de ayer le cerraron la calle. Ahí, por eso es muy importante, como siempre le decimos, que nos siga a través de nuestras redes sociales, sobre todo en Facebook. Ahí le tenemos la transmisión justo en el momento que se realizó. Ahí estaba nuestro compañero Valente Grimaldo. Ahí están las imágenes a su disposición, porque bueno, luego dicen que no es así. Bueno, pues ahí está el cochinero de calle que tienen, los reclamos de la ciudadanía, las peticiones y que bueno, pues la insistencia en que no van a quitar el dedo del renglón. Pero estaremos dándole seguimiento porque dice únicamente fueron a darles un mejoralito y bueno, pues esperan que les arreglen de manera permanente esta vialidad. Cambiando de información, le comento que la Comisión de Arbitraje Médico aquí en Tamaulipas, pues está superando una cifra histórica de intervenciones. José Gregorio Aguilar tiene la información al respecto. Gregorio, buenos días.
5: Gracias, Jesús Rodríguez. Muy buenos días. El titular de la Comisión Estatal de Arbitraje Médico, Tofik Salón Párez, informó que este año la dependencia ha rebasado la cifra histórica de intervenciones al registrar 200 casos en el primer semestre, cuando el promedio anual es de 280. De esas 200 intervenciones, y gracias a las gestiones inmediatas que realiza la Comisión, únicamente 15 se convirtieron en quejas formales por presunta negligencia médica. Salón Párez detalló que las gestiones inmediatas incluyen aceptar citas médicas, iniciar diferimientos quirúrgicos, resolver la falta de insumos y garantizar el suministro de medicamentos. Escuchemos.
6: Cuando nosotros recibimos un caso, no quiere decir que porque lo recibimos estamos dando por hecho de que ya hay una mala atención o una negligencia, sino que es un caso que se tiene que investigar. Entonces, año con año, nosotros tenemos, de acuerdo al programa operativo anual, 280 intervenciones. Sin embargo, este año ha sido un poco mayor. Acabamos de cerrar el semestre y llevamos 200 al semestre, lo que significa que estamos por encima de lo que teníamos contemplado. Pero comentar que la importancia de la estadística es que hemos logrado aumentar en gran medida lo que son las gestiones inmediatas y evitar que las inconformidades de los pacientes o el sentir negativo de una atención llegue a una queja.
5: El funcionario recordó que la comisión actúa como un método alterno de conciliación, sin presentar denuncias penales, pero sí recuperando recursos en casos de cobros indebidos o capacitando hospitales para mejorar la calidad de la atención. Finalmente, agradeció el papel de los medios de comunicación para dar a conocer la labor de este organismo. Jesús Rodríguez, la información para la audiencia de OR Noticias.
3: Gracias, José Gregorio Aguilar. Bueno, pues ahí tiene este tema de la Comisión de Arbitraje Médico, que bueno, pues dicen ahí están trabajando ahora como no se había hecho en años anteriores. Ya que estamos hablando de quejas, de temas de que tienen que ver con el área de la salud, mire, recordará usted que el día de ayer se estuvo desarrollando esta jornada para la elección del nuevo titular del sindicato del ISSSTE, del CENTISSSTE. Fue ayer por la tarde cuando se llevó a este proceso, este martes 11 de agosto. Uno de los aspirantes, Abraham Vargas Hernández, aquí le hemos presentado, pues había venido señalando que en caso de obtener el triunfo, aún no se tiene conocimiento de quién resultó favorecido. Obviamente, esto lo mencionaba el día de ayer, previo a la jornada eleccionaria. Insistió en que estará respaldando todas aquellas peticiones para actuar en contra de irregularidades. Un caso en concreto es el de la clínica aquí de Ciudad Victoria, en donde trabajadores pues se han manifestado en contra del director del hospital, Carlos Alberto Mendoza Banda, que en su momento también le hemos presentado toda esta situación en donde piden la destitución de este directivo, cosa que no ha sucedido. Puntualizó Abraham Vargas que la denuncia sigue en pie porque hay señalamientos de acoso, corrupción y nepotismo, y la exigencia es clara: que se destituya al director y se nombre a alguien con verdadera convicción de servicio. Así lo expresó quien encabeza la planilla azul. Escuchemos a Abraham Vargas.
7: Hay una manifestación que sigue en pie en contra del doctor Mendoza, el actual
8: director
7: de la dirección médica, así es, de esta clínica hospital, señalado de acoso, de desvío de recursos, de actos de corrupción, de nepotismo. La denuncia sigue en pie, no se va a detener hasta que no haya la resolución esperada, que es la destitución del director. No estamos exigiendo que impongamos nosotros como base trabajadora a un médico en esa dirección, sino que se busque otra persona que realmente tenga la convicción de servicio, que es lo que deben de tener como cualidad las personas que estén en ese sitio.
3: Bueno, pues ahí tiene usted la declaración, recordándole nada más que fue el pasado 17 de marzo cuando inició toda esta movilización en contra de este directivo en la clínica aquí del ISSSTE en Victoria, Carlos Alberto Mendoza Banda, y bueno, pues hasta la fecha, desde marzo a la fecha, pues siguen con esa petición, con esa demanda, los trabajadores dicen no ser escuchados, y bueno, pues ahí este aspirante a dirigir el sindicato dijo estaría respaldando esta petición en caso de resultar favorecido, que le recuerdo, pues el día de ayer se llevó la jornada eleccionaria, y bueno, pues está a la espera de los resultados. Son las 7:40 de la mañana, tenemos 28 grados centígrados aquí en la zona centro de la capital tamaulipeca. Acompáñenme a la siguiente pausa comercial y ya volvemos.
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0: 7:43, tenemos 28 grados centígrados. ¿Cómo amanece la cotización del dólar estadounidense? Hoy miércoles 12 de agosto de 2026, el tipo de cambio promedio del dólar en México se encuentra a la compra en los 16 pesos con 23 centavos, mientras que a la venta se ubica en los 17 pesos con 36 centavos. Es momento de dar paso al resumen de la información más relevante. Y es titular de la Secretaría del Trabajo de Tamaulipas, informó que durante el 2026 se han realizado alrededor de 690 inspecciones laborales en las que se han detectado principalmente irregularidades relacionadas con el pago y registro de horas extra, cálculo de utilidades y otorgamiento de vacaciones. La estrategia de reforestación en Tamaulipas no se limitará a contabilizar árboles plantados. La SEDUMA dará seguimiento a su supervivencia y en los sitios donde sea necesario, contempla realizar nuevas jornadas para recuperar las áreas que no logren desarrollarse. Así lo informó el secretario Karl-Heinz Becker Hernández. El cobro que realizan productores ganaderos por la movilización de animales en Tamaulipas bajó de 60 a 30 pesos, pero continuará aplicándose mientras se mantienen las medidas sanitarias contra el gusano barrenador, así lo confirmó el subsecretario de Desarrollo Pecuario y Forestal, Cuauhtémoc Amaya. El ingreso a México de perros y aves procedentes de Estados Unidos enfrenta desde el pasado 3 de agosto un nuevo requisito sanitario en medio de las acciones binacionales para contener la propagación del gusano barrenador del ganado. La medida obliga a los viajeros a presentar un certificado de inspección que acredite que los animales están libres de indicios de infestación. El titular de la Comisión Estatal de Arbitraje Médico, Tofik Salún Fares, informó que este año la dependencia ha rebasado la cifra histórica de intervenciones al registrar 200 casos en el primer semestre, cuando el promedio anual es de 280. Ya se encuentra lista Italia Soler con la información de los principales medios a nivel nacional.
1: Muy buenos días a la audiencia de ORT Noticias en este 12 de agosto de 2026. Le presento las 8 columnas que destacan los principales medios a nivel nacional. Periódico La Jornada destaca, vinculan a proceso al exgobernador Ángel Aguirre por desaparición forzada en caso Ayotzinapa. Un juez de control adscrito al Centro de Justicia del Penal General de Máxima Seguridad del Altiplano determinó vincular a proceso penal al exgobernador de Guerrero Ángel Aguirre Rivero por el delito de desaparición forzada, luego de que considerara que las pruebas aportadas por el Ministerio Público eran suficientes para presumir su responsabilidad en este ilícito. Luego de una audiencia de más de 15 horas de debate, la FGR obtuvo la vinculación a proceso del exgobernador de Guerrero por desaparición forzada de personas relacionada con el caso de los 43 normalistas de Ayotzinapa. Periódico El Universal destaca, suspenderán hasta 8 millones de líneas por falta de registro, aprueba capacidad de operadores para bajar tweets sin errores. El próximo 15 de agosto serán suspendidas entre 4 millones y 8.7 millones de líneas telefónicas móviles por no realizar el registro obligatorio de datos personales ante el operador. Así lo calculó Ernesto Piedras, director de la consultora y quien también integró el Consejo Consultivo de la extinta Comisión Federal de Telecomunicaciones. Las personas y empresas están obligadas a vincular líneas telefónicas a su CURP o RFC como parte de la estrategia del gobierno para erradicar la extorsión y el fraude. Periódico Milenio destaca, desafían y frenan la ley de transparencia. Los gobernadores que se niegan a entregar el control de la información. Chihuahua, Querétaro y Nuevo León son tres estados en donde gobiernan partidos de oposición y son los que todavía no reforman sus constituciones locales para homologarlas con el nuevo modelo de transparencia impuesto en el país desde marzo de 2025. De acuerdo con información proporcionada a Milenio por la Secretaría Anticorrupción y Buen Gobierno, La reforma desapareció a los institutos nacionales y locales de transparencia y centralizó la facultad de la garantía de acceso a la información a los poderes ejecutivos federales y locales. Otros 7 estados ya armonizaron su constitución local, pero todavía no tienen leyes secundarias para dar vida a su nuevo modelo de transparencia. Se trata del Estado de México, Guerrero, Hidalgo, Jalisco, Morelos, San Luis y Sinaloa. En los otros 22 estados, la reforma está prácticamente consumada. Periódico Excelsior, Fondo de Pensiones para el Bienestar devuelve más de 5 millones de pesos. El Fondo de Pensiones para el Bienestar alcanzó los 61.616 millones de pesos al 29 de junio de 2026. A 2 años de su creación, el Fondo de Pensiones para el Bienestar tuvo que devolver 5.940 millones de pesos a los beneficiarios de las cuentas de Afores que estaban inactivas y que en 2024 pasaron en automático a este nuevo fondo, informó la Secretaría de Hacienda al Congreso de la Unión. Al cierre del primer semestre del año, el Fondo de Pensiones para el Bienestar reportó un saldo de 61.616 millones de pesos durante el primer semestre de este 2026. Periódico El Economista destaca: inflación en Estados Unidos se modera a 3.4% anual en julio. El incremento de los precios al consumo se moderó ligeramente en julio en Estados Unidos a 3.4% en 12 meses, según el índice publicado este miércoles por el Departamento del Trabajo. El dato del IPC estuvo en línea con las expectativas del mercado en un contexto de caída de precios de la gasolina por el cese temporal de hostilidades en Medio Oriente entre junio y principios de julio, antes de que se recrudeciera el conflicto. Estas han sido las 8 columnas que destacan los principales medios a nivel nacional.
0: Gracias, Italia Soler, que tengas un excelente día. Ya se encuentra listo José Gregorio Aguilar desde la redacción del diario MX.
2: Los saludo con mucho gusto desde la redacción del diario MX, el diario que los tiene informados. Hoy miércoles 12 de agosto del 2026, en portada, sube precio de la tortilla, golpe al bolsillo, el alza es de 3 pesos. Por otro lado, mantienen cobro por transporte de ganado y pierde Tamaulipas casi 2.000 empleos. En interiores, el diario te informa, se dispara 20% casos de diabetes. Además, frena con examen quejas por negligencia médica. Capacitan para poder salvar vidas en casa. Endurecen ingreso de mascotas de Estados Unidos. Brillan municipios chicos en opacidad. Son 10 localidades con el más bajo promedio de transparencia. Ponen bajo lupa las condiciones laborales. Pierden nutrientes las tierras agrícolas. Extienden pacto contra la extorsión desde la Canaco. Va Estado al rescate de las Argüelles. El proyecto está en etapa inicial a través del Itabú. Siguen sin reparar calles, bloquearán la carretera. Van contra telarañas de cables en 7 ciudades y vigilarán que sobrevivan los árboles deforestados. Le darán más valor al sorgo en apoyo a los productores del grano. En la sección de opinión, lea a los columnistas del diario Claudia Vázquez Andrade, Ana Medina, José y Ricardo González Calanda, Teresa Medina Marroquín, Alfredo Guevara, Arturo Rosas, como todos los días, la columna de política y cosas peores de Catón, y el Catón es de Miguel Parras. En la página 12, el especial, digitalizan al Poder Judicial, abren el acceso directo a expedientes electrónicos. Consulta tu expediente electrónico, una herramienta que permitirá a las partes revisar directamente el estado de sus procesos desde cualquier dispositivo móvil o computadora. En un recorrido por el estado, en Nuevo Laredo va ONU con este municipio por la igualdad de género. Firmaron un acuerdo para mejorar el diseño y la evaluación de políticas públicas en la materia. En Madero revisan cuentas antes de dar apoyo funerario. En Zona Sur exige CIEF informe a Comisión Federal de Electricidad ante los cortes de energía. En Reynosa acercan atención médica a las colonias y en Matamoros destraban puente luego de 20 años. En Información Nacional aumenta población carcelaria un 16%. atribuyen ese crecimiento a los más de 60.000 detenidos que el gobierno federal ha hecho en los últimos dos años, según el secretario de Seguridad, Omar Hartwich. Información internacional: aumenta cifra de muertos por sismo. Comienza a llegar la ayuda internacional a Colombia. Y en los deportes, se rompió. Sebastián Córdoba se pierde el resto de la apertura 2026 por lesión. Además, Corre Básquet divide serie ante Ceseros. En la portada de deportes puedes consultar la agenda Leafs Cup, los resultados de ayer, y también te informamos los encuentros programados para este día miércoles. Acusan a la FIFA de engaño y México nada. Se tambalea la permanencia de Infantino como presidente. Motiva al PSG el tricampeonato de Champions. Cree Domenicali que Verstappen seguirá en la Fórmula 1. Si quedamos fuera me daría mucha bronca, dice Almeida. En notas deportivas locales, Sarita es bicampeón. En un final dramático definido en la última entrada, venció a Cascarones para llevarse la liga de softball en Padilla. Arranca jornada 15 de Copa Gobernador. Torre Premier ya conoce sus rivales. Y pionera en el banquillo, Mireya Cedillo es la única mujer que dirige un equipo de béisbol varonil en el corazón de Tamaulipas. En la sección Gente realizan recital en la Pinacoteca. Una jornada donde el talento joven, la disciplina y el arte de cuerdas fueron los protagonistas y fue lo que se vivió en este recinto cultural. Así te dejamos la crónica. Crece interés en conocer Ithaca. La isla de Ulises vuelve a despertar el interés gracias a Christopher Nolan. Suni Savoy en Tamaulipas, la destacada bailarina, será la encargada del laboratorio El Cuerpo Habla, escuchando la memoria de una lengua. El 13 de agosto se realizará la presentación de un libro de la autoría de Eduardo Vargas López en el Museo Regional de Historia. Alex León compartió Inquebrantable. El joven intérprete fusiona el regional mexicano con una visión contemporánea, conectando emocionalmente mediante su música. Vuelve pese a las críticas. La participación de Adal Ramones como conductor de la granja VIP no gustó del todo, pero estará de regreso. ¿Cuánto costará ver a Kate Perry? Aquí te decimos. Disfrutaron de una boda discreta. Sin llamar la atención y en compañía de seres queridos, Cristiano Ronaldo y Georgina Rodríguez celebraron su casamiento. Y amor casi confirmado. Ya se puede decir que Paco Amoroso conquistó el corazón de Loreto Peralta, a pesar de que ninguno se ha pronunciado oficialmente. Esto fue desde la redacción del Diario MX, el diario de los bien informados.
0: Gracias, José Gregorio Aguilar. Que tengas un excelente miércoles. Y ahí tiene usted el reporte desde la redacción del diario MX. Son las 7:56. Seguimos con más noticias. Le comento que Victoria, Ciudad Victoria, se estará integrando al Pacto contra la Extorsión. Esta información se da a conocer desde la Canaco, aquí en esta ciudad capital. Y Gabriela Sustaita nos tiene el reporte completo. Gabriela, buenos días.
3: ¿Qué tal, Jesús? Muy buenos días. Saludo con gusto también a todo el auditorio. Pues sí, mira, te comento que Ciudad Victoria se incorporará a las rutas del Pacto contra la Extorsión, una iniciativa que busca cerrar filas entre empresarios y autoridades frente a uno de los delitos que más afecta a los negocios en México. Federico González Sánchez, presidente de la Cámara Nacional de Comercio, informó que esta estrategia impulsada a nivel nacional pues ya comenzó a recorrer Tamaulipas con la incorporación de Tampico. Reynoso se sumará la próxima semana y en fechas posteriores la capital del estado también hará lo propio. Explicó que el objetivo pues es fortalecer la coordinación entre los distintos sectores y generar mejores condiciones de seguridad y certidumbre para la actividad económica, con especial atención en los negocios familiares y las micro, pequeñas y medianas empresas. Escuchemos.
4: Y por instrucciones del doctor Octavio estamos permeando y llegando a algunas partes del estado. Estos días anteriores, como tú bien lo platicas, estuvimos en la ciudad de Tampico y parece que dentro de la próxima semana van a estar en la ciudad de Reynosa. Pues bueno, es una campaña que trae con Canaco, pues bueno, con la participación de todos los gobiernos, de todos los estados, para que, pues bueno, tengamos este pacto por la justicia social. No solamente es como sociedad alzar la mano y no solamente buscar solamente... creo que esas situaciones nos afectan a todos y queremos que tener y dejar un mejor país para todos y a todos nuestros hijos. Entonces queremos que levantar la mano y, y pues bueno, y hacerlo por medio de esto, que es unas firmas de documentos, y llevarlo a diferentes lugares de forma pacífica.
3: González Sánchez destacó que la participación estará abierta a los negocios independientemente de que estén o no afiliados a la Cámara Empresarial, con la finalidad pues justamente de ampliar el alcance de las acciones contra la extorsión, un delito que pues impacta, no solamente impacta directamente a quienes lo padecen, sino que también repercute en la actividad económica y en la confianza de la ciudadanía. Es la información en esta mañana. Que tengan un excelente día.
0: Gracias, Gabriela, por la información. Bueno, pues ahí tiene este reporte desde la Canaco. Le recuerdo nuestras líneas para llamadas: 834-318-2401, mensajes vía WhatsApp 834-301-3687. Está a su disposición para cualquier queja, comentario. Bueno, pues ahí además nuestras redes sociales también: YouTube ORT Radio, Facebook ORT Noticias. Estamos atentos a sus comentarios. Tenemos 29 grados centígrados. Acompáñenme a la siguiente pausa comercial y ya volvemos.
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0: 8 de la mañana con 2 minutos, tenemos 29 grados centígrados y es momento de escuchar el editorial con Claudia Vázquez.
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2: No cabe duda que los tiempos están cambiando en todos los aspectos y en muchos de ellos para bien del ciudadano común, como es el caso del Poder Judicial de Tamaulipas, que está transformando su rostro. Para nadie es un secreto que en antaño la percepción de los tamaulipecos es que era una institución o dependencia opaca, sombría, de difícil acceso y se podría decir que hasta encerrada en sí mismo. Pero hoy es común saber de su manejo y desarrollo de los casos que atraen la atención mediática, de tal manera que en muchas ocasiones la magistrada presidenta Tania Contreras López, de manera directa y personal, informa de lo que interesa a la sociedad. Y se puede decir que hoy el Poder Judicial de Tamaulipas da otro paso importante, sobre todo para quienes tienen o llevan asuntos en esa dependencia. Me refiero a dos nuevas acciones institucionales orientadas a fortalecer la cercanía con la población. Consulta tu expediente y la Dirección de Atención Ciudadana y Vinculación Institucional. A decir de Contreras López, estos nuevos proyectos buscan facilitar el acceso a la información judicial y mejorar la atención que reciben las personas usuarias. Así que, en esta nueva etapa del Poder Judicial, si es que se le puede llamar así, cualquier persona que tenga o lleve un caso judicial podrá accesar a su expediente electrónico y conocer la situación en la que se encuentra, si ha avanzado o no. Pero además, la Dirección de Atención Ciudadana permitirá a sus visitantes recibir una orientación más efectiva, afectiva y humana. En pocas palabras, dejarán de andar tocando puertas y preguntando aquí y allá por lo que necesita o busca. Queda claro que la voluntad política y el conocimiento pleno del quehacer o encomienda puede transformar una dependencia o poder, como es el caso. Y de la mano de la modernidad, en lo cual obviamente hay que invertirle pesos, puede hacer, si no más fáciles las cosas, sin más llevaderas y con acompañamiento institucional. Que quede claro que el punto no es aplaudirle al Poder Judicial de Tamaulipas y tampoco a su magistrada presidenta Tania Contreras López, pero sí reconocer que existe la disposición de hacer lo que se debe y servir a quien lo necesite. Ahora sí que, como diría la conseja popular, honor a quien honor merece.
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0: Ahí está la editorial de esta mañana, Javier, con pues estas nueva serie de herramientas, ¿no? Que el día de ayer pues daban a conocer ahí desde el Poder Judicial, que no tienen otra finalidad más que pues seguir en esta transformación del Poder Judicial, en esta iniciativa de la magistrada Tania Contreras por transparentar todo el trabajo que se viene desarrollando dentro del Poder Judicial, simplificárselo sobre todo al ciudadano, que ya lo decíamos más temprano, alrededor del 85% de las personas que tienen pues pendientes trámites en el Poder Judicial desconocían, porque a partir de la fecha eso ya se pretende solucionar, pues en qué proceso, en qué trámite iba su asunto. Bueno, ya con esta implementación de la consulta de tu expediente, pues estará dando la facilidad para que cualquier ciudadano, o claro, con las medidas debidas, para que no cualquiera pueda ingresar a sus temas, pues pueda consultar su expediente sin la necesidad de un abogado, y que además también pues sería la creación de esta nueva Dirección de Atención Ciudadana, que bueno, pues promete acercar todavía más el Poder Judicial al ciudadano, darle esa tranquilidad de que se está pues actuando de una mejor manera, y bueno, siempre con la premisa de que pues el ciudadano debe tener una mejor atención, ¿no, Javier?
3: Sí, sin lugar a dudas, el ciudadano merece tener una atención digna, buena. Y bueno, pues esta modernidad permite precisamente esto. Aquí habrá que reconocer pues la voluntad de la, pues no sé si llamarla voluntad política, de la presidenta Tania Contreras por modernizar al Poder Judicial, por digitalizar todos los expedientes y con ello permitir, como es ya una realidad desde el día de ayer, ya permitir a quienes tienen o llevan expedientes ahí en ese poder,

0: que no necesita el abogado. Claro, el abogado hará su trabajo como siempre lo ha hecho, pero aquí la bondad de, pues de esta estrategia que implementan ahora en el Poder Judicial es que no requiere ir de manera personal a solicitar el expediente y que se lo presten, y claro, con los inconvenientes que representaba por las negativas de los jueces y ministerios públicos de entregar el expediente, en esa relación luego rara, extraña que tenían con los abogados, pues es prácticamente como un secreto entre el abogado y el agente del ministerio público, o el abogado y el juez. Hoy no, hoy usted puede entrar, si tiene un expediente con ellos, puede entrar y con la confianza de que nadie más podrá tener acceso a ese expediente más que usted y su abogado, solamente usted y su abogado, porque tiene candados muy específicos que no permitirían que otra persona accese a él. Bien, porque la modernidad así debería de estar ya en todo lo que requiera expedientes y revisión de usuarios, así debería estar ya digitalizado. Tú lo dijiste más temprano, Jesús, fue una tarea a la que se dio esta nueva administración en el Poder Judicial de digitalizar, de acabar con esas pilas de expedientes que estaban en las oficinas, en donde llegabas y apenas salía la cabecilla ahí del funcionario, porque era cualquier cantidad de expedientes. Y así estaba en los juzgados también. Yo recuerdo en el del penal, porque había un juzgado ahí en el penal, no sé si todavía esté. Ibas a ver cómo iban los casos y mirabas para donde voltearas. A veces nomás había el caminito donde transitaban pues los empleados de ahí, porque todo lo demás era expedientes.
1: Así es, sí. Temas tan sencillos en muchos de los casos, de simples choques, Javier, que duraban años.
0: Sí.
1: Y y pues en muchos de los casos todavía hay expedientes por ahí que no se han resuelto.
0: Ya hasta se murieron.
1: Sí, ya, exactamente.
0: Los demandantes.
1: Digo, desafortunadamente pasaba ahí esos temas, pero bueno, insistir en que esto pues se trata de mejorar el servicio que se brinda en el Poder Judicial desde todos los frentes, y que también dejar en claro que esto no viene a sustituir la labor de los abogados, es únicamente, insisto, pues darle mayor transparencia a la función que se viene desarrollando, y también permitir que el ciudadano pues tenga confianza en quien lo está representando legalmente, porque lo decíamos abiertamente también más temprano, había algunos abogados vivales, Javier, que extendían los casos únicamente buscando sacar por ahí beneficios económicos. Ya lo decía la magistrada presidenta del Poder Judicial, Tania Contreras, desde su ámbito también han hecho lo propio, haciendo reformas para sancionar, ya lo decías tú también, ya se han sancionado aquellos abogados que no actuaban de una manera pues ética, y que bueno, ojalá se siga dando pues todas estas mejoras, que insisto, al final de cuentas la única finalidad pues es simplificar también los temas que tienen los ciudadanos.
0: Y esperemos, Jesús, que esta modernización lleve también a otras dependencias y poderes pues a simplificar las cosas para que el ciudadano común tenga acceso a la información.
1: Así es, sí, la transparencia sobre todo. Sí. Pero bueno, ahora es momento de dar paso a la información deportiva, y ya se encuentra listo para ello José Vélez Azad.
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3: Así es, ya estamos listos, con mucho gusto, con la información deportiva en este segundo bloque, tercera hora de esta edición de RT Noticias. Qué gusto acompañarlos, Jesús, Javier, y nos entregan esta feta para continuar con lo que tenemos en contenidos en esta edición de mitad de semana. Estamos a mitad del mar, estamos cumpliendo ya las primeras horas de este 12º día del octavo mes del 2026. Y comenzamos con buenas noticias, porque el día de ayer ganó, y en calidad de visitante en gira, repartiendo la serie, el equipo de Corre Básquet de la UAT. Esto dentro de la Liga Nacional de Baloncesto Profesional, la actividad celebrada el día de ayer, y donde vencieron a los freseros en calidad de visitante por tablero final de 86-83. Así fue el resultado, y con esto pues suma su segunda victoria la quinteta local. Dentro de los resultados, en adición de lo que sucedió el día de ayer, bueno, pues los mineros vencieron 78-67 al Calor de Cancún. El equipo de Dorados vence, la quinteta de Dorados de Chihuahua vence 91-77 a Plateros de Fresnillo. Astros de Jalisco.

0: Jalisco derrotan 103-82 a los Santos del Potosí. Las Panteras le ganaron y por paliza de 111-88 a los Lobos Plateados. Y los Soles de Mexicali derrotaron 71-68 a las Abejas de Guanajuato. Para el día de hoy, Astros estará enfrentando a Santos del Potosí en el segundo de la serie. Igual Panteras contra Lobos y el equipo de Soles contra las Abejas. De lo que sigue para el próximo fin de semana, bueno, Fuerza Regia contra Freseros, Lobos Plateados contra Dorados, el equipo de Santos contra los Soles y Mineros contra Astros. La próxima serie del equipo de Correcaminos de Correbásquet será como local hasta el sábado. Bueno, el viernes es un partido y el sábado también, donde estarán enfrentándose a las 19:15, esto en el gimnasio multidisciplinario de la UAT, al equipo del Calor de Cancún. Va a ser un partido complejo, va a ser difícil, pero al final de cuentas, como local, y se hace fuerte la quinteta de Luis Lasalle Taylor cuando juega en la duela del multi con la afición local. Bueno, pues así las cosas dentro de la actividad de la Liga Nacional de Baloncesto Profesional. Por otro lado, vamos con los playoffs de la Liga Mexicana de Béisbol. Se encuentra en su primera fase de playoffs y los partidos para el día de hoy: Oaxaca estará enfrentando a los Diablos Rojos, Puebla contra el equipo de Campeche, Bravos de León contra Tabasco. Estos encuentros son a las 19:00, mientras que a las 19:30 Charros de Jalisco contra Sultanes de Monterrey, sigue la serie entre Unión Laguna y Toros de Tijuana, y los Acereros de Monclova contra el equipo de Caliente de Durango. Son los partidos que corresponden a la Liga Mexicana de Béisbol. Y si seguimos con el rey de los deportes, pues vamos con información del béisbol de Grandes Ligas. Lo sucedido el día de ayer, bueno, pues fueron resultados bastante interesantes, sobre todo por el hecho de que en la Liga Americana, en la División Oeste, pues perdieron los tres equipos que están contendiendo por el primer lugar de manera momentánea en esta temporada, en esta parte de la misma, porque todavía falta algo de historia. Toda la mitad del mes de agosto, bueno, y unos días, porque todavía nos estamos acercando apenas a la mitad de este mes de agosto, pero cuando lleguemos al fin de semana quedará mes y medio solamente de temporada. Pareciera que como que se, entre comillas, se vuelve pesada en cuestión del inicio. Pues estamos hablando que comenzó esto a finales de marzo, principios de abril, ya estamos a agosto, y cuando menos uno lo espera, ya estamos en la recta final y los equipos pues obviamente empiezan a apretar. Las demás divisiones se encuentran hasta cierto punto no decididas, pero sí con una ventaja importante por quienes están en los primeros lugares. La del oeste, donde están los Astros, los Rangers y los Mariners, el día de ayer los tres perdieron. Para el día de hoy, los Marlins contra los Pirates, será a las 4:40 de la tarde, tiempo del centro de México, cuando se cante playball. Tigers contra los Guardians, los Yankees siguen la serie contra los Mariners, ayer ganaron los Yankees, ya lo decíamos, perdieron los Marineros de Seattle. Los Blue Jays siguen con una buena racha ante los Red Sox en esta serie, que es precisamente también parte de dos equipos de la división este de la Americana. Los Braves contra los Mets también cierran el día de hoy su serie. Los Dodgers contra los Royals también cierran el día de hoy serie. White Sox contra los Reds, el día de ayer estuvieron algunos victorenses que, bueno, pues dichosos son algunos que viven allá. De hecho, nos compartió Sergio Checo Cervantes, nuestro gran amigo, gran aficionado a los deportes. Ayer estuvo en el antiguo Comiskey Park, ahora Wright Field Stadium, allí de la ciudad de los vientos, entre estos equipos de White Sox y los Reds de Cincinnati. Y bueno, pues hoy se vuelven a enfrentar en el mismo escenario. Los Angels van contra los Rangers, esto en Anaheim, en el Angels Stadium. Vamos con información de la Leagues Cup. Vamos a hablar acerca de lo que sucedió el día de ayer, la historia escrita dentro de lo que, bueno, pues es esta tercera fecha de la fase de grupos. Bueno, el Columbus Crew empató 1 con Pumas en los tiros penales. El Columbus se llevó el punto extra. Cincinnati y Dallas, el equipo de Atlas, perdón, se enfrentaron. Ganó el equipo de los rojinegros 2-1, sin embargo ya no le alcanza, está eliminado. Minnesota venció 3-1 al Atlante y lo elimina de cualquier posibilidad. Pachuca ya no tenía chance, aunque ganó el día de ayer, ya no tiene posibilidades. Ganó 1-0 al Charlotte. El Real Salt Lake goleó 3-0 a los Bravos de Juárez. Y los Tigres, en histórico partido celebrado, porque histórico, porque muy pocos en la Leagues Cup se celebran en territorio mexicano, bueno, pues fue en el Volcán, no fue mucha gente, no se llenó como regularmente tiene acostumbrado Tigres jugar. Bueno, enfrentaron al Vancouver Whitecaps y el equipo de Vancouver empató a 1, prácticamente cuando parecía que Tigres iba a la victoria, y del minuto 80 en adelante, antes de irse a los tiros penales, vino el bochorno. Primero Diego Lainez insultando al árbitro, diciéndole, porque bueno, quienes estaban muy cerca documentaron precisamente detrás de la portería del equipo del Vancouver una falta a Bruneta dentro del área, y Diego Lainez le dice al señor Barton, el árbitro central, que es muy conocido dentro de CONCACAF, que si a fuerzas era que ganaran los equipos de la MLS, obviamente pues esto es un insulto, no le gustó al árbitro y lo expulsó. Pero lo de Nahuel es sumamente vergonzoso. No hay nadie que le ponga un alto. Digo, ya tiene acarreando 7 partidos que tiene pendientes de la CONCACAF Champions Cup. Está suspendido, Nahuel Guzmán. Bueno, el día de ayer, literalmente, y hay quien dirá, oye, ¿por qué le dices así? Pues se volvió loco. Tomó la pelota desde su propia área, corrió a la media cancha, la puso prácticamente cerca del círculo central, estaba muy cerca el árbitro Barton, y claro que se nota perfectamente cuando voltea y lo empuja con el brazo, con el antebrazo derecho. Pues esto es una agresión al árbitro. Se debe de ir 6 meses Nahuel Guzmán. Sí, y los aficionados de Tigres no le deben de celebrar este tipo de cosas. Es antideportivo, es juego sucio, no es juego limpio. Y son payasadas. Bueno, pues lo expulsó de inmediato. ¿Y sabe qué es lo peor? Que los jugadores de Tigres trataron de defender lo indefendible. Digo, yo sé que nadie toma en serio la League Cup y están participando a fuerzas. Que por cierto, y todavía tengo tiempo, sí, hay una situación que se está desafortunadamente gestando en la Federación Mexicana de Fútbol hacia el interior. La molestia que ustedes y que aquí nosotros, incluso en Mesa Análisis antier, platicamos de lo que se está generando, no solamente en redes sociales ya, sino también en presencia física, los abucheos a los diferentes funcionarios de la Federación Mexicana de Fútbol. Bueno, pues hacia el interior también, los presidentes de la Liga MX están muy molestos con Mikel Arriola, porque resulta que este comunicado donde dicen apoyamos a Gianni Infantino y seguimos con todo con Gianni Infantino, pues nadie los consultó y se supone que ellos son los que toman decisiones. Se supone, sabemos que no, se sabe que son dos personas que están por encima de Mikel Arriola, que también son dueños de equipos en el fútbol mexicano y también dueños de televisoras y muy poderosos, pero pues en sus respectivas empresas. Pero lo que tiene que ver con el fútbol mexicano ya está de verdad muy preocupante. Está fracturada la relación de México con CONCACAF, incluso con la US Soccer, que no es la MLS, es la US Soccer, como lo que equivale a la FEMEX Foot, y la Federación Canadiense de Fútbol en particular. Acabamos de organizar un mundial y ya está, después de tanto que se ganó, es más, se retrocedió a lo que antes había muchas molestias y demás, lo del ascenso y el descenso, decisiones que están de verdad molestando mucho al medio del fútbol en todos sus aspectos y estructura. Nada más dos personas están contentas con lo que están manipulando al fútbol mexicano. Mikel Arriola, créame, pues es el que tiene que recibir los trancazos, pero ni siquiera él manda, ni siquiera él tiene voz ni voto, ni mucho menos. Bueno, pues en este sentido, pues sigue la League Cup y el día de hoy hay partidos. Y bueno, por lo pronto le voy a decir los equipos mexicanos que ya están eliminados, que no tienen posibilidades. O mejor les digo quiénes sí tienen chance. Bueno, los que sí tienen chance es América, Cruz Azul, León y Juárez, que están del 1 al 4. Y Tigres, que espera una situación de combinación de resultados para el goleo. Toluca y Rayados del Monterrey, que tienen todavía sus partidos por jugar. De la MLS, solamente hay 2 equipos que ya no tienen chance. Es el Minnesota y el Vancouver Whitecaps. Los demás todavía tienen chance cuando quedan 2 días de actividad de la League Cup. Eso quiere decir que hay mayor productividad dentro de lo que han sido los resultados de los equipos de Estados Unidos contra los de la Liga MX. Y no creo que nos da risa ni nos gusta, al contrario. Pero algo se tiene que hacer en cuestión de muchas cosas en el fútbol mexicano y por lo pronto en este momento no se hace nada. Vamos a los deportes. No, los deportes es lo que acabamos de terminar. Vamos a la pausa. Tenemos mensajes y regresamos después de saludar a nuestros socios comerciales y patrocinadores con Jesús Rodríguez y esta edición de Reta Noticias de miércoles. Buen día.
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11: Ocho de la mañana con 25 minutos, tenemos 29 grados centígrados aquí en la zona centro de la ciudad y seguimos con más información, con más noticias. Mire, el Poder Judicial, como le hemos venido comentando, está abriendo la puerta de los expedientes. El 85% de los usuarios desconocía qué pasaba con su juicio, motivo por el cual pues se han tomado algunas medidas, algunas acciones que el día de ayer fueron anunciadas. Ahí estuvo nuestra compañera Italia Soler y nos tiene la información al respecto. Italia, buenos días.
12: Así es, Jesús Rodríguez, buenos días. Buenos días también a la audiencia de ORT Noticias. Pues durante años conocer lo que ocurría dentro de un expediente judicial podía depender de un abogado, una visita al juzgado o incluso de información que alguien más proporcionaba. Sin embargo, ahora el Poder Judicial de Tamaulipas busca cambiar esta dinámica y que las personas puedan revisar directamente desde su celular o algún otro aparato electrónico, pues qué está pasando con el juicio en el que están involucrados. El dato que explica la dimensión del problema, pues es fuerte. Más del 85% de las personas atendidas por el Poder Judicial desconocía el estado procesal de su asunto. Así lo informó la presidenta Tania Contreras López, quien dijo que la falta de información pues ha generado incertidumbre e incluso puede abrir espacios para abusos. Y durante la presentación del programa Consulta tu expediente electrónico, pues relató el caso de una persona que acudió a un juzgado del sur para solicitar una copia de una resolución, pero llevaba documentación correspondiente a otro expediente, otro juzgado y otras partes. El sistema pues se construyó sobre una plataforma que lleva más de una década de digitalización y actualmente tiene el 100% de los expedientes digitalizados. La consulta permite revisar actuaciones, acuerdos, promociones, toda la etapa procesal y el historial de los movimientos. El usuario solo debe ingresar a la página del tribunal electrónico, seleccionar consultar mi expediente, proporcionar los datos disponibles del juicio y realizar una validación de identidad, que esto se da mediante una videollamada de WhatsApp. Una vez comprobado que realmente es parte del proceso, pues recibirá su usuario y contraseña para poder ingresar cada que así lo requiera. Vamos a escuchar las declaraciones de la presidenta del Poder Judicial, Tania Contreras, respecto a esta información que brindaron.
13: La información es poder, les permite avanzar y tratar de impulsar sus expedientes. Este 85% se deriva precisamente de nuestra experiencia de las solicitudes que hemos recibido. Creo que ha sido muy positivo porque al final lo que la gente quiere saber es dónde está, qué es lo que ha sucedido con su expediente. Y cuando le damos las razones, sirve también de retroalimentación, porque debemos decirlo y poner las cosas con toda claridad. En aquellos asuntos donde el impulso procesal deriva de una, quizá, una mejor atención de nuestra parte, tomamos cartas en el asunto y se avanza, y cuando está en otra instancia, bueno, también nos derivamos.
14: Bueno, y las declaraciones también dijo que, dejó en claro varios puntos. Uno, que el expediente no será público a toda la gente, ¿no? Habrá una doble revisión entre el área de sistemas y el juzgado para autorizar el acceso. También la consulta pues no sustituye al abogado y no genera notificaciones ni activa plazos procesales. El Poder Judicial pues bueno también ha reconocido la brecha digital, y quienes no tengan computadora, quienes estén en lugares en donde no hay quizá internet, señal, celulares o conocimiento para realizar el procedimiento, pues se crea también en medio de esos avances el Centro de Mecanismos Alternativos de Soluciones de Controversias, y a través de estos centros esos ya existen, hay un área de atención ciudadana que estará trabajando para pues llevar de la mano a los usuarios todo su acceso a esta información que se da a través de este expediente electrónico y este acceso a consultarlo precisamente. La estrategia, bueno, se contempla que esté poco a poco avanzando, se dará a raíz de que se da el acceso, que se aprueba vía esta también videollamada de WhatsApp, se darán 48 horas como máximo para que la persona ya empiece a poder acceder a su expediente electrónico. Es mi reporte, Jesús Auditorio, que tengan un excelente día.
11: Gracias, Italia Soler. Bueno, pues ahí está la continuación de esta información que le hemos venido presentando desde el inicio de este espacio informativo, y que bueno, pues esperemos tenga buenos frutos, buenos resultados, sobre todo para la ciudadanía. Vamos ahora a la región cañera del Mante. Allá el municipio está privilegiando el diálogo ante problemáticas de algunos sectores de la población. Santiago Hernández tiene la información al respecto. Santiago, muy buenos días.
15: ¿Cómo estás? Me da mucho gusto saludarte en esta emisión. Tras la expresión social que se presentó el pasado lunes, en donde un grupo de habitantes de poblados de la zona cañera que acudieron hasta Palacio Municipal del Mante para solicitar trabajos de mantenimiento de caminos, la administración municipal respondió abriendo puertas, tendiendo diálogo y escuchando las inquietudes, en donde se expuso los planes de trabajo para brindar solución a las demandas que entregaron los habitantes de ejidos cañeros. En encuentro con medios, la alcaldesa Pati Chío dijo que en la administración que encabeza se atiende y se escucha las inquietudes de todos los sectores sociales, porque existe el compromiso de trabajar y entregar resultados. Apuntó que en el caso específico de la demanda de habitantes de ejidos cañeros, dijo que la rehabilitación de caminos se inició desde hace poco más de 10 días en el ejido La Chaca y que paulatinamente se ha extendido a otros puntos de la zona rural. Señaló que tras el diálogo con los habitantes de estas comunidades, se asumieron nuevos compromisos para mejorar no solo las condiciones de los caminos, también trabajar en materia de alumbrado público y otros servicios que serán atendidos en los próximos días.
16: Pero en este diálogo también se habló con ellos que ya se estaba trabajando en el tema, ¿sí? Lo que se está haciendo ahorita no es por la respuesta a una protesta, por llamarlo de cierta manera, sino son trabajos que ya se estaban realizando otros, y de hecho, pues esos trabajos ya tenían más de 10 días que se habían empezado, lo que es en la zona de La Chaca, ¿sí? Entonces, y ahora ya estamos trabajando en esta zona. Ustedes lo pudieron constatar, llegaron esas personas, no había cita por medio, pero claro que estaban ahí y se les atendió. Hablamos, dialogamos, se les explicó, ellos pudieron entender, y pues digo, fue una, yo más que protesta, yo le llamaría un diálogo, sí, con vecinos de la zona cañera, en el cual dentro de este diálogo se les DIF o los trabajos que se están realizando, y aparte también, digo, pues aprovechando la vuelta, ¿verdad?, se hicieron compromisos extras y pues estamos nosotros pues trabajando para cumplir con esos compromisos.
15: Para ORT Noticias le ha informado Santiago Hernández.
11: Gracias, Santiago, por tu reporte. Esto en la región cañera. Vamos hacia la zona sur, en específico a Tampico, en donde el área de ecología de este municipio está haciendo un exhorto a formalizar la denuncia por presunto envenenamiento de mascotas. Mayra González tiene la información. Mayra, buenos días.
17: Hola, ¿qué tal? Buenos días. Está la información. Ante los señalamientos difundidos en redes sociales sobre presuntos lugares donde se estaría dejando alimento contaminado, responsable de la muerte de varios gatos, la directora de Ecología del Ayuntamiento de Tampico, Yajaira Cruz Aguilar, hizo un llamado a los ciudadanos con información o afectados por hechos similares a presentar una denuncia formal ante esta dependencia o directamente ante la Fiscalía, aportando la evidencia con la que cuenten. La funcionaria explicó que para poder llevar a cabo una investigación a fondo, es indispensable que los afectados acudan personalmente ante las instalaciones correspondientes y presenten su denuncia formal, acompañada de identificación oficial y de elementos que permitan dar inicio a las indagatorias correspondientes. Precisó que, una vez formalizada su denuncia, Ecología está en condiciones de trabajar de manera coordinada con autoridades para esclarecer los hechos y, de ser necesario, fincar las responsabilidades correspondientes.
18: ¿Qué es lo que sucedió? ¿Cómo, quiénes piensan que fueron? Porque pues no tenemos nosotros pues nada del caso, ¿verdad? Porque ni siquiera tenemos a la persona que es la denunciante que haya acudido aquí con nosotros, pero pues andamos indagando.
19: Sí. ¿Qué va a proceder? ¿Cuánto tiempo se va a llevar esta investigación?
18: Pues depende mucho, ¿verdad? Depende mucho que la ciudadana o el ciudadano haga la denuncia para que nosotros los acompañemos y les indiquemos cuáles son los procedimientos para acudir a la PRJ para que haga una denuncia formal. Pero pues sí depende mucho de las personas que hagan formalmente la denuncia, porque pues si no una denuncia formal, pues nosotros no podemos hacer nada.
17: Ya les he informado, Mayra González.
11: Gracias, Mayra, por la información. Esto allá en la zona sur. Son las 8:35, 29 grados. Acompáñenme ahora a escuchar el comentario a cargo de María del Consuelo Lara Martínez.
20: La Tribuna de la Justicia, muy buenos días. Hace algunos días, desafortunadamente, atendí más de 7 asuntos relacionados con accidentes de trabajo en el lugar que se considera lugar de trabajo o fuente de trabajo. Y de ahí que mi comentario en relación al riesgo de trabajo, debido a que hay información como teléfono descompuesto entre los mismos trabajadores porque no saben sus derechos. Pues bien, la Ley Federal del Trabajo en México, en el artículo 473, define los riesgos de trabajo como los accidentes y enfermedades a los que están expuestos los trabajadores en el ejercicio o con motivo de su trabajo. ¿Qué se considera riesgo de trabajo? La legislación laboral divide estos riesgos en 3 categorías principales: accidente de trabajo, la lesión orgánica, perturbación funcional inmediata o posterior a la muerte; accidente de trayecto, los percances que ocurran cuando el trabajador se traslade directamente de su domicilio al lugar de trabajo o de este a aquel; enfermedad de trabajo, todo estado patológico derivado de la acción continua de una causa que tenga su origen o motivo en el empleo o en el medio ambiente donde se labore. México posee una legislación de seguridad que emana de la Constitución Política de los Estados Unidos Mexicanos, la Ley Federal del Trabajo, el Reglamento Federal de Seguridad y Salud en el Trabajo del 2014 y un conjunto de regulaciones específicas que contribuyen a desarrollar las obligaciones aplicables en el país en materia de seguridad y salud del trabajo. Estas últimas regulaciones son conocidas como normas oficiales mexicanas. La Constitución Política de los Estados Unidos Mexicanos, en el Título sexto del Trabajo y de la Previsión Social, el artículo indica que toda persona tiene derecho al trabajo digno y socialmente útil. Al efecto, se promoverá la creación de empleos y organizaciones sociales de trabajo conforme a la ley. De la misma forma que la fracción 14ª de la Constitución indica que son los empresarios responsables de los accidentes de trabajo y de las enfermedades profesionales de los trabajadores sufridas con motivo o en ejercicio de la profesión o trabajo que ejecuten, los patrones deberán pagar la indemnización correspondiente según que haya traído como consecuencia la muerte o simplemente incapacidad temporal o permanente para trabajar de acuerdo con las leyes que lo determine. La responsabilidad sustituirá aún el caso de que el patrón contrate al trabajador por algún intermediario o incluso cuando tiene el trabajador registrado en el Instituto Mexicano del Seguro Social. Luego entonces, la Ley Federal del Trabajo obliga al patrón a hacerse responsable de todo accidente que haya dentro de las labores, dentro del trabajo, dentro de las funciones del trabajador e incluso del traslado de su casa al trabajo y del trabajo a su casa. Por eso es muy importante que los trabajadores sepan que tienen derechos y tienen obligaciones y que el patrón tiene la obligación de darle a conocer cuáles son los riesgos de trabajo, cuáles son las leyes que los protegen y tienen la obligación, aparte la Secretaría del Trabajo y Previsión Social, en cada empresa, dar a conocer los derechos a cada uno de los trabajadores, cosa que en México, desgraciadamente, no lo hacen. Si usted ha sufrido un riesgo de trabajo, acuda ante un profesional del derecho laboral para que pueda ayudarle a resolver su problema. Hasta la próxima.

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2: Buenos días. Les saluda Sara con el tercer bloque del Reporte Meteorológico Nacional y Fronterizo para ORT Noticias, correspondiente a este miércoles, 12 de agosto. Es un placer acompañarles para detallar las condiciones climáticas del país, la operatividad aérea y los tiempos de cruce en la frontera. El Servicio Meteorológico Nacional mantiene activos avisos por temperaturas de 40 a 45 grados centígrados para la porción norte, centro y oeste de Tamaulipas, debido a la persistencia de una circulación anticiclónica. Se reporta un aviso por vientos de 30 a 40 kilómetros por hora, con ráfagas de 60 a 70 kilómetros por hora en la entidad. Comenzamos el recorrido meteorológico en la Ciudad de México, donde se reporta una mañana fresca de 14 grados centígrados, estimando una temperatura máxima de 23 grados centígrados y una mínima nocturna de 14 grados centígrados bajo condiciones de llovizna, con una probabilidad de lluvia del 25%. Se recomienda salir prevenidos con paraguas, ya que para el jueves y el viernes continuarán las lloviznas intermitentes. En Monterrey, Nuevo León, la temperatura de la mañana inicia en 23 grados centígrados, alcanzando una máxima de 36 grados centígrados por la tarde y bajando en la noche a 25 grados centígrados bajo un cielo soleado con 15% de probabilidad de precipitaciones, esperando máximas de 36 y 34 grados centígrados hacia el jueves y el viernes, con una ligera llovizna al finalizar la semana. En San Luis Potosí, la jornada inicia fría con 12 grados centígrados, con una temperatura máxima de 27 grados centígrados y una mínima por la noche de 13 grados centígrados bajo condiciones soleadas con 0% de probabilidad de lluvia, pronosticando un fin de semana parcialmente soleado. Para Xalapa, Veracruz, la mañana reporta 17 grados centígrados, la máxima llegará a 25 grados centígrados y por la noche se ubicará en 18 grados bajo condiciones de tormenta eléctrica y 40% de probabilidad de lluvias, continuando la inestabilidad hacia el jueves y el viernes. En la región fronteriza, Laredo, Texas, registra una mañana de 27 grados centígrados, una máxima extrema de 41 grados centígrados y una noche de 27 grados bajo condiciones soleadas con vientos del este-sureste a 15 kilómetros por hora y 0% de probabilidad de lluvias, donde el riesgo de golpe de calor es el principal peligro. Finalmente, en McAllen, Texas, la mañana es de 27 grados centígrados, la máxima llegará a 38 grados centígrados y descenderá a 28 grados centígrados en la noche bajo cielo soleado con vientos del sureste a de 20 kilómetros por hora y 0% de probabilidad de precipitaciones. En cuanto al reporte de aeropuertos, el Aeropuerto Internacional de la Ciudad de México informa que mantiene sus operaciones de manera regular. Aunque por la tarde se prevé un 25% de probabilidad de lloviznas, no se registran retrasos significativos asociados al clima. Se sugiere a los pasajeros monitorear de cerca el estatus de sus vuelos. Por su parte, el Aeropuerto Internacional Felipe Ángeles opera con total normalidad, brindando un servicio fluido sin cancelaciones meteorológicas en esta jornada. Para quienes planean un cruce internacional, les compartimos los tiempos de espera actuales en los puentes fronterizos. En Matamoros, el puente Gateway reporta un tiempo de espera aproximado de 60 minutos para vehículos ligeros, mientras que el puente Brownsville y Matamoros Express presenta un cruce estimado de 60 minutos. En la zona de Reynosa, el puente Hidalgo registra una espera de 50 minutos, mientras que el puente Anzaldúas presenta un tiempo de cruce de 60 minutos. Para Nuevo Laredo, el puente Juárez-Lincoln reporta 50 minutos de espera. El ambiente en toda la franja fronteriza será sumamente soleado y caluroso por la tarde, con temperaturas que superarán los 38 grados centígrados, por lo que recomendamos a los viajeros revisar los niveles de refrigerante de sus vehículos antes de iniciar las filas de espera, usar protector solar de amplio espectro y mantenerse bien hidratados con agua embotellada. Agradecemos enormemente su sintonía en este bloque meteorológico. Que sigan disfrutando de un excelente día. Gracias por su atención. 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
3: Ahí tiene el reporte del clima de nueva cuenta con Sara, nuestro sistema de alertas y reportes atmosféricos. 8 de la mañana con 47 minutos y seguimos con más información. Déjele comento que como parte del compromiso con la expansión educativa y el desarrollo regional, la Universidad Autónoma de Tamaulipas, la UAT, construye el Centro Universitario Nuevo Laredo. Este es un proyecto que tiene como finalidad responder a la creciente demanda de educación superior y consolidar espacios que transformarán la vida académica, científica y cultural de la comunidad estudiantil en la frontera norte de nuestro estado. Durante estas visitas de supervisión que ha estado teniendo el rector de la UAD, Damaso Anaya, obviamente pues acudió a este campus en Nuevo Laredo, donde constató los avances de las obras que contemplan este proyecto, el cual comprende dos acciones principales: la construcción de la nueva Facultad de Enfermería y también la ampliación de la Facultad de Comercio, Administración y Ciencias Sociales. Ahí el rector señaló que esta inversión es un paso firme hacia la excelencia educativa. Dijo que la misión de la UAD es llevar a niveles de competitividad global con este nuevo campus en Nuevo Laredo, en donde dijo no solo se construye un edificio, sino el futuro de miles de jóvenes tamaulipecos que liderarán el desarrollo de la frontera. Estas obras, que se construyen en los terrenos contiguos al gimnasio multidisciplinario de la UAD, contemplan la edificación de aulas inteligentes, laboratorios equipados con tecnología de última generación y áreas comunes sustentables. Esta infraestructura de vanguardia está respondiendo a la ampliación de la oferta académica en la zona norte, con la apertura de nuevos programas de estudio que están alineados con las necesidades laborales y económicas de la región fronteriza, como las carreras y posgrados que imparte la Facultad de Comercio, Administración y Ciencias Sociales. Con esto, la UAD está buscando consolidar la capacidad, la cobertura, pero sobre todo la calidad educativa de la Facultad de Enfermería a través de instalaciones modernas que responderán a la formación de profesionales de la salud, a la vez que crearán espacios para fortalecer la vinculación comunitaria y la relación con los sectores social y productivo. Bueno, pues ahí tiene usted el trabajo que se viene desarrollando dentro de la máxima casa de estudios y la supervisión a todos estos nuevas edificaciones que se están realizando en el estado, en los diferentes campus. En este caso en particular correspondió a Nuevo Laredo. Ya que estamos hablando de esta ciudad fronteriza, la transformación que se está dando en Nuevo Laredo continúa trascendiendo las fronteras. El gobierno de Nuevo Laredo y el Programa de las Naciones Unidas para el Desarrollo en México firmaron un memorando de entendimiento y un acuerdo específico de colaboración, ello para fortalecer las capacidades técnicas del municipio en materia de igualdad de género. Este evento, encabezado por la presidenta municipal Carmelilia Cantú Rosas y la representante residente en México, Silvia Morimoto, dicha firma del memorando fortalecerá el compromiso del municipio de Nuevo Laredo con la planeación de políticas públicas con perspectiva de género, la promoción de los derechos humanos y la reducción de las brechas de desigualdad y el fortalecimiento institucional, al tiempo que también se reafirma el rol estratégico del Programa de las Naciones Unidas para el Desarrollo, y que bueno, pues ahí estará de aliado de los gobiernos locales en el logro de la Agenda 2030. Escuchemos a la alcaldesa Carmelilia Cantú Rosas.
4: Celebro profundamente que las conversaciones que iniciamos hace algunos meses encuentren hoy una hermosa continuidad en nuestra ciudad, cristalizándose en la firma de este trascendental memorando de entendimiento. Este día materializa un anhelo compartido, una visión donde el bienestar integral de cada familia neolaredense guía de forma permanente nuestras acciones. Desde el primer día de esta administración, asumimos un compromiso genuino con nuestro entorno y nuestra gente, llevando nuestros resultados, aprendizajes y desafíos al foro político de alto nivel de las Naciones Unidas a través de nuestro informe local voluntario.
3: Ahí tiene usted la declaración de la alcaldesa Carmen Lilia Cantú Rosas, esto allá en la frontera Tamaulipeca. De regreso a la zona centro del estado y en otro tema, mire, ahora que recién concluimos el periodo vacacional, mucho se ha hablado sobre las previsiones que debemos de tener, que los accidentes también se incrementan, sobre todo en menores de edad durante esta época vacacional y principalmente también cuando son temas del hogar. En el hogar es donde más accidentes se registran en los menores y en periodos vacacionales. Por ello es que también mucho se ha hablado de la importancia de conocer sobre primeros auxilios, cuando menos lo básico mientras se da una atención debida, ¿no? Entonces, para que la población sepa cómo actuar ante alguna situación de emergencia, la Secretaría de Salud de Tamaulipas está ofreciendo cursos que son completamente gratuitos de capacitación justamente en primeros auxilios. Carlos Enrique Rodríguez, él es jefe del Departamento de Prevención de Accidentes, dio a conocer que estas capacitaciones están dirigidas a maestros, padres de familia, cuidadores y población en general, incluidos los menores de edad, niñas y niños de 5 años en adelante también pueden recibir este tipo de capacitaciones. Lo que se está informando, el contenido vaya de estas capacitaciones, son 5 temas: en el área de asfixias, ahogamientos por sumersión, caídas, quemaduras e intoxicaciones, principalmente es lo que se está enseñando en estos cursos. En estas sesiones se está enseñando principalmente a cómo responder ante estas diferentes situaciones y qué acciones deben evitarse para no poner en peligro la vida del afectado. Escuchemos a Carlos Enrique Rodríguez.
5: Ofertarle a la población que si hay alguna persona o un grupo de personas que estén interesados en esta capacitación, con todo gusto, podemos ir a capacitar a las personas. Y es muy importante, o sea, porque al final de cuentas, pues todos somos seres vivos y todos vamos a necesitar en algún momento saber este tipo de maniobras o estrategias, que son muy básicas, pero sí es la diferencia entre la vida y la muerte. Este curso es para todos. Tenemos un curso más básico que es para niños, o sea, para niños de 10, 5 años, que a lo mejor hay algunas maniobras que no conocen muy bien, pero todos tocamos los 5 temas, que es prevenir asfixias, ahogamientos por sumersión, lo que es las caídas, las quemaduras y las intoxicaciones.
3: Ahí escuchó usted, bueno, para que esté al pendiente, si es que a usted le interesa adquirir estos conocimientos, le comento que para iniciar al curso, bueno, pues obviamente primero se hace una evaluación para ver cómo se llega y al concluir también pues se hace lo propio para evaluar pues que se hayan adquirido los conocimientos de manera debida, o de lo contrario, bueno, pues seguirlos reforzando. Si usted está interesado, le voy a compartir un número que es el 834-318-6300. Le repito, 834-318-6300 en la extensión 20636. Extensión 20636. Ahí usted puede llamar, solicitar información en el Departamento de Prevención de Accidentes, preguntar cuándo se estarán desarrollando estos cursos, estas capacitaciones, y sumarse a ellos. O de lo contrario, si usted en su casa, en su trabajo, en su familia, dice, bueno, pues nosotros somos cuando menos 5 personas que estamos interesados, usted llama y solicita la capacitación, y a partir de 5 personas, pues se organiza este curso, esta capacitación, y ya se le estará llevando a cabo, insisto, de manera gratuita. Mínimo 5 personas, máximo 30, para que se puedan realizar estas capacitaciones, que sin lugar a dudas pues son muy importantes, y que además también se puede dar a partir de menores de los 5 años. Hasta el momento en Tamaulipas se ha capacitado a 950 personas como primeros respondientes, un tema que sin lugar a dudas pues es importante que tome en consideración. En algunos otros países pues desde el nivel educativo es obligatoria esta enseñanza de cómo responder ante primeros auxilios, ante casos de emergencia, y bueno, pues aquí en la entidad, afortunadamente en el estado, ya poco a poco se va generando una nueva cultura en torno a esta situación de la capacitación, que por ahí la Cruz Roja también tiene algunos cursos. Bueno, ahí sí se tiene un cobro, aunque dicen es meramente de recuperación, pero aquí en el caso de la Secretaría de Salud se lo está ofreciendo de manera completamente gratuita, únicamente con que usted pues cuando menos reúna 5 personas y ya se pongan de acuerdo para que esto se lleve a cabo. Son las 8 de la mañana con 57 minutos, tenemos 30 grados centígrados aquí en la zona centro de la ciudad. Acompáñenme ahora a escuchar el comentario a cargo de nuestro colaborador virtual Ian, la inteligencia artificial aplicada a las noticias.
6: Excelente mañana, Jesús Rodríguez. Y un saludo para toda la audiencia de ORT Noticias que ya está en sintonía. Hoy abordamos un caso que exige sensibilidad, responsabilidad y, sobre todo, poner en el centro los derechos de una niña de apenas 11 años. En Matamoros, autoridades del DIF Tamaulipas informaron que se analiza la posibilidad de interrumpir el embarazo de una menor presuntamente víctima de violencia sexual. El caso se encuentra bajo valoración médica y jurídica, con intervención de las autoridades de salud, procuración de justicia y protección de la infancia. Aquí hay algo fundamental que debe quedar claro. Esto no puede reducirse a una discusión política o ideológica. Estamos hablando de una menor de edad y de la obligación de las instituciones de proteger su integridad física, emocional y sus derechos. La Secretaría de Salud establece que la NOM 046 contempla la atención integral para víctimas de violencia sexual y el acceso a servicios de interrupción del embarazo cuando este es consecuencia de una violación. Además, existen lineamientos específicos para atender estos casos cuando se trata de niñas y adolescentes. El propio gobierno federal reconoce que los embarazos producto de violencia sexual en niñas pueden tener consecuencias importantes para su salud y desarrollo, y señala que las instituciones deben actuar bajo criterios de protección y atención inmediata. Por eso, más allá de cualquier postura personal sobre la interrupción del embarazo, la pregunta central debería ser otra. ¿Cómo garantizamos que una niña víctima de violencia reciba atención médica oportuna, protección, acompañamiento psicológico y justicia, sin ser revictimizada? También debemos preguntarnos qué falló antes de que esta situación llegara hasta aquí. La protección de la infancia no puede comenzar cuando el daño ya ocurrió. Este caso debe servir para revisar protocolos, fortalecer la prevención y garantizar que las instituciones actúen con rapidez cuando existan señales de violencia contra niñas y niños. Porque una sociedad se mide también por la manera en que protege a quienes tienen menos posibilidades de defenderse. La pregunta queda abierta. ¿Estamos haciendo lo suficiente para prevenir la violencia sexual contra la infancia y responder con verdadera protección cuando ocurre? Soy Ian, la inteligencia artificial aplicada a las noticias. Gracias por escuchar. Seguimos atentos aquí en ORT Noticias.
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0: Gracias por continuar con nosotros. Continuamos con la mesa de análisis de los miércoles. Arturo Rosas, bienvenido. Buen día.
1: ¿Qué tal? Muy buenos días, Jesús. Buenos días a los compañeros y al auditorio.
0: Christopher Mora, buen miércoles.
2: Muy buenos días. Me da gusto saludar a mi compañero y amigo Arturo Rosas.
3: Ah, ustedes también.
1: Nosotros nada más. Ok. Que le caigo mejor.
0: Mauricio Zapata, bienvenido.
4: Muchas gracias, doctor Chuy Rodríguez. Y un saludo a Arturo Rosas. A Christopher Fernández.
0: No le dio gusto saludarte. Pero bueno, gracias. Gracias por seguir con nosotros. Y bueno, hablar sobre estas acciones, herramientas que se dan a conocer el día de ayer de parte del Poder Judicial. Y que bueno, dice la magistrada Tania Contreras, pues son parte de estos compromisos que se tenían por pues tener un nuevo Poder Judicial más cercano a la gente, más transparente. Se dieron a conocer temas como la consulta de tu expediente, en donde el ciudadano puede conocer el proceso de su tema. Arturo, ¿qué tan útil es esta situación, esta herramienta denominada consulta de tu expediente, para una persona que no tiene conocimientos jurídicos y que a lo mejor pues puede no entender lo que está leyendo?
1: Claro, mira, quienes se acercan al Poder Judicial o a exigir justicia, desde el primer momento en que inicia una etapa de un proceso que es la denuncia o la conformación de una carpeta de investigación, simplemente el que es víctima ya va con temor, con incertidumbre. No es una zona que sea agradable, pues menos para el que sea responsable o que vaya a ser el presunto responsable de una situación de la que vaya a vivir. No son las mejores zonas, ¿verdad? Y creo que este tipo de herramientas puede ser la primera plataforma para hacer más. Mira, no es la palabra adecuada, pero creo que pudiera ser como que más agradable o familiar para poder tener confianza en una etapa del proceso o en un poder, que es el Poder Judicial, para lograr que la ciudadanía se vaya familiarizando con términos, incluso con la conformación o con la estructura de una carpeta de investigación. Desde ese momento hasta conocer el desarrollo de tu expediente. Evidentemente, y quienes son abogados no me dejarán mentir, para consultar un expediente también hay una clave o una contraseña para poder entrar a todo el proceso, ¿no?, que se está llevando. No cualquiera que tú entres, aunque sepas el número de expediente, vas a poder consultar la información que está.
0: Sí, pero se habla de videollamadas, ¿verdad?, y identificación.
1: Exacto, exacto. Pero es un paso para la ciudadanía en general y particularmente para quienes están involucrados en un proceso judicial de poder consultar y poder también no ser sorprendidos por sus abogados ni tampoco por la parte oficial, ¿verdad? De que todo está marchando bien, todo está, y resulta que hay una parálisis judicial por algunos términos que se pudieran dar, ¿verdad? O algunos atajos que se pudieran tomar para detener el juicio, la investigación que se esté realizando en ese momento. Creo que era una etapa en la que debió haber transitado hace un par de años. Y podrá costar trabajo, pero creo que conforme se vaya dando la información, mientras se vaya difundiendo cada una de las etapas que tiene estas herramientas y que la ciudadanía se vaya acercando también a este sistema judicial, la gente va a tomar confianza y se va a ir familiarizando. Creo que eso es lo correcto, es la palabra correcta. Se va a ir familiarizando con el sistema para conocer el ABC de lo que debe conocer en su expediente y poder exigir tanto a su abogado como a la parte judicial.
0: Muy bien. Christopher, ¿tú cómo ves esta nueva herramienta que se da al ciudadano?
2: Pues es indudable que es un paso importante que se da en este proceso de apertura, como lo ha dicho la licenciada Tania Contreras, y dar facilidades de acceso a la información, en este caso del Poder Judicial, porque muchos, acuérdense que hace algún tiempo, algunos años, era una cosa impensable poder pararte en una oficina del Poder Judicial.

0: Sería bueno, se sugiere, que a la par de esta modernización para simplificar los procesos y tener una mayor apertura y transparencia, también existiera un mecanismo como en los bancos, ¿no? O sea, que tú vas y ya está una persona y te dice, ¿qué movimiento quiere hacer? Pues este, ah, bueno, hágalo así. Así sería bueno que a la entrada de las oficinas judiciales, ¿qué necesita? Pues quiero ver mi expediente, ah, mire, se hace así y asado. O sea, que haya un servicio de orientación para que realmente estos cambios que están proponiendo, que ya van a poner en marcha, funcionen y den buenos resultados, porque si no, vamos a caer en ese proceso de estancamiento. Sí, hay una modernización, pero es tecnológica y hay gente que no sabemos manejar bien los aparatos tecnológicos, ¿no? El internet o el celular. Entonces, pues sí, que haya una orientación para que la gente pueda aprovechar esta apertura y facilidades de herramientas, ¿no?
1: Y lugares a donde no llega el internet, ¿no?
0: Además, o sea, también tienen que pensar en todos esos puntos. Por ejemplo, en lugares como tú dices que no hay internet, vamos a suponer que en Burgos hay una oficina del Poder Judicial, bueno, que esa oficina sí cuente con las herramientas necesarias, que haya Wi-Fi para que la persona en su teléfono pueda consultar, pero vuelvo a repetir, con la orientación necesaria y puntual.
1: Mauricio, ¿tú cómo ves estas acciones que se dan a conocer el día de ayer?
2: Parece que Tamaulipas va atrasado unos 10, 15 años en materia tecnológica. Esto debió haber sido ya desde hace mucho. Es positivo, desde luego, sí, qué bueno que detectaron ese rezago o ese atraso y lo implementaron. Ahora lo importante es que haya gente capacitada para que pueda ayudar, apoyar y realmente dar la información que se requiere. De nada sirve que haya un aspecto tecnológico tan importante o tan moderno o tan espectacular como el que están anunciando, si va uno a entrar y no se va a poder. Está como los camioncitos de, es muy buen proyecto, insisto, los camiones Conecta.
1: Conecta.
2: Y uno puede entrar a una aplicación y ver para dónde viene el camión, pero solamente si tiene iPhone. Si no tenemos iPhone, usamos el sistema Android, entonces no tenemos acceso a esa aplicación y la aplicación tiene muchas fallas. Entonces, ¿de qué sirve que haya una aplicación si no se va a poder usar? Si no, no van a estar al pendiente. Y va lo mismo con el Poder Judicial. Pues qué bueno que está digitalizándolo, qué bueno que se está modernizando, qué bueno que van a tener esta opción los usuarios. Señalaba Arturo algo muy importante para que no se dejen engañar por los abogados, que luego te dicen,
1: sí, hay cada, sí,
2: cada vivo
1: 3,000 pesos,
2: sí,
1: para
2: sí,
1: las copias,
2: sí, y... sí, sí, sí, y no está atrasado, no es que el juez está a favor del otro y vamos a ver, pero hay que meterle una lana y te sacan. Entonces uno va viendo ahí cómo va el tema y ojalá también no haya asuntos de corrupción, porque pues aunque sea un poder judicial nuevo y que lo haya votado la gente y ha votado entre comillas, pues también tienen sus intereses y también tienen sus carencias y también tienen sus ambiciones y sus proyectos personales. Entonces, pues ojalá no se preste a una corrupción y no decir, ay, es que aquel este caso está en contra de él, mejor no le metas, no, es más, este caso no lo subas a la página todavía. Yo cuando te diga, yo espero indicaciones, porque eso es muy común. Entonces ojalá sí sea algo que va en el sentido, así como en el discurso nos lo dijeron, como nos lo están explicando, como ayer lo explicó la presidenta del Poder Judicial, y que sea así, con esa buena intención están vendiendo, y que al final no sea que no podamos entrar, que está caído el sistema, que tarda en cargar, porque ya sabes que de repente las páginas de gobierno, las páginas de algunas instituciones o dependencias del gobierno son lentas y no hay información.
1: En términos de desesperando.
2: Sí, o tiene tantos laberintos. Ahora pícala acá, ahora pícala allá, ahora marque el usuario, ahora introduzca su contraseña. No, esa contraseña no es. No, sí es, ya la verifiqué. No, que no es, le estoy diciendo, meta otra y ya se venció su
1: tiempo.
2: Su tiempo. Ah, porque luego te ponen el para ver si eres humano o eres robot. Sí, y a ver, pícala acá y ya le da uno clic y no sirvió. A ver las letras y dice JRPM y uno le pone JRPM y no, pues que una es mayúscula y no se sabe ni qué, o las fotos de que, a ver, ponga el puentecito y de repente está uno, ponle y ponle y ponle y no

0: funciona, porque pues son los laberintos que se toman. Ojalá, insisto, de nada va a servir que hayan digitalizado o que hayan modernizado este sistema si no va a estar completo y el personal humano, o sea, no tanto el sistema, esté capacitado para poder, si se cae el sistema, lo puedan levantar bien, que no se vaya, que entren tres usuarios al mismo tiempo y se cae, ya valió. O sea, que esté, que lo tengan aceitadito, ¿no? Como se dice coloquialmente.
1: Así es. Y bueno, justamente para evitar eso que dice Mauricio, Arturo, también se habla de esta nueva dirección de atención ciudadana, ¿no? Dicen para pues un trato más humano también, que haya físicamente quien los pueda atender. Pero ¿cómo medir realmente si se va mejorando en el trato a la ciudadanía y que no quede meramente en un discurso o en una buena intención?
2: Pues mira, creo que debería de ir de la mano estas dos herramientas. Primero, porque el servidor público, cuando se incursiona con una nueva estrategia, ahora hablando de tecnología para poder acceder, se necesita de un servidor público que tenga tolerancia. Hay gente que realmente, vamos, hasta los que conocen por primera vez una herramienta, se batalla. Quizás va a ser mucho más ágil para ti hacerlo una o dos veces y con eso basta. Solo lo podrás hacer posteriormente, pero hay personas que batallan. Y estas dos herramientas y esta área también donde funcionarán con un mejor trato, o debes, ese es el objetivo, llega en un momento importante también, porque fíjate, solamente en el 85% de las personas que están en un litigio o que están solicitando información sobre su proceso desconocen en qué etapa va. Entonces, si tenemos una herramienta como una plataforma digital y un personal que te oriente y que te ayude a poder transitar por las vías correctas para lograr explorar lo que es tu proceso, hablando de la materia judicial, sí, en la que estamos, oye, pues me parece que se debe de reconocer el esfuerzo que se está haciendo. Pero efectivamente, como decía Mauricio, y no me quiero quedar con eso, sí llegamos tarde también a esta etapa, ¿no? Uh-huh, claro. Cuando debería de haber comenzado, sí, hace 15 años al menos.
1: Uh-huh. Sí, bueno, por supuesto. ¿Y cómo hacerle, Christopher, para garantizar ese trato digno, ese trato humano, y que no queden buenas intenciones como muchas otras acciones que luego se implementan y que queda ahí en el mero discurso?
3: Fíjate, Jesús, que continuamente en las dependencias públicas se dan cursos de convivencia entre personal, relaciones humanas, pero pocas veces se dan cursos de atención al público. Y yo creo que esto es importante en esta etapa en donde dicen que una oficina de atención ciudadana, bueno, precisamente ahí es donde no solamente se debe de crear esa estructura y poner en oficina y letreros bonitos y uniformes nuevos, no, se debe de capacitar muy bien al personal que va a atender a las personas, porque la persona va primero con mucha desconfianza, con temor, porque estamos acostumbrados a que vas a alguna oficina y te tratan mal, hasta son groseros. Entonces, número uno, tienes que vencer el miedo como ciudadano para llegar a esas oficinas. Y vas con un desconocimiento total de la operatividad, del funcionamiento de esas dependencias. Bueno, entonces, si ahora vemos, como lo están anunciando, una oficina de atención ciudadana, que desde que tú entras hay caras amables, un trato digno, respetuoso y eficaz, pues yo creo que eso es lo más importante, ¿no? Que realmente sean personas que se capaciten, que las capaciten bien, y que esto no sea un anuncio mediático nada más, sino que sea constante la prestación de esta oficina, el funcionamiento de esta oficina, y que también sea constante la capacitación a los servidores públicos, porque lo hemos visto, los cambian de área, ahora te vas a ir a esta oficina. Ah, pues qué padre, y llegan con toda la energía y al 100 y hasta dan más del 100, pero a los 6 meses, 7 meses cambian su actitud y empieza la arrogancia, la actitud déspota y menospreciar al usuario, ¿no? Entonces, debe ser constante la capacitación y que sea permanente esta oficina, que esperemos funcione como se tiene, se espera.
1: Sí, claro, si es suficiente tienen con el trámite, ¿no, Mauricio? La molestia de tener que cumplir, ¿cómo garantizar que se cumpla?
0: Yo no entiendo por qué anuncian como un logro lo que están obligados a hacer, y por ley, son servidores públicos. Y lo dicen, vamos a servir públicamente, casi casi, ¿no? Vamos a servir públicamente. Pues lo tienes que hacer, porque pues tu chamba. Y quien entre a ese empleo, quien contraten, debe reunir perfil y deben de hacerle exámenes, pues sobre todo, por ejemplo, de paciencia. Y hay gente que puede estar ahí escuchando los reclamos y siempre con una sonrisa, porque ya trae el talento, hasta para eso se necesita talento. Esos son los que deben de contratar, porque contratan a una persona, a lo mejor por palancas, a lo mejor porque le urgía la chamba, a lo mejor porque no llegaba nadie. Y bueno, pues póngale, ¿sí? Y es una persona que es intolerante, que es enfermizo y que cada rato va al baño y se va contagiando de ese... pues de esos vicios que hay en las oficinas públicas, además de que no les exigen, y si de pronto ya trae el respaldo por ahí sindical, pues a ver, díganme algo, aquí me respalda, el barrio me respalda, ¿no? Uh-huh. Entonces, digo, por ley están obligados a dar un buen servicio, entonces pongan a la persona indicada en esos lugares para que cuando llegue alguien, pues los otros se van amablemente. Es que de pronto en las oficinas de gobierno, y me refiero a cualquiera de los tres niveles, no sé, de pronto al que le... Voy a poner un ejemplo, no precisamente así, pero de pronto al que le gusta barrer lo ponen sacudiendo. Y obviamente no le gusta sacudir. Y pues no lo hace, no está a gusto. Y al que le gusta sacudir lo tienen arreglando los baños, no sé. Y él no es plomero. Y además de que lo hace mal, pues no lo hace a gusto. Entonces, pues bueno, busquen a la persona indicada para tal área y pónganla para que den un mejor servicio.
3: Oye, perdón que te interrumpa. Y a eso hay que agregarle la famosa ola de la vendimia, ¿no? ¿Cuántas veces no hemos llegado a una oficina pública y están ya atrás 4 o 5... secretarios o secretarias, y mira que los aretes, que la pulsera, que la cadena, y el ciudadano esperando a que se desocupen de su venta? O sea, todas esas cosas tienen que erradicarse, porque como bien decía ahorita Mauricio, dicen, a ver, soy del sindicato, dime algo. Pues sí, pero respeten al público y respeten su trabajo.
1: Sí, claro, sobre todo, ¿no? Pero bueno, sí. Acompáñenos a la siguiente pausa comercial, no tardamos y volvemos con más de esta mesa de análisis.
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0: estamos de regreso. Y bueno, Arturo, ¿cuál será el verdadero reto que el ciudadano, que la gente se sienta escuchada, que pueda sentir su expediente, que alguien lo entiende, o pues obtener justicia en plazos razonables también, que hablábamos, era otro punto, el tema de la dilación en muchas veces?
1: Sí, ese es un tema realmente que necesitaría hasta casos de como ejemplo, ¿no? Pero evidentemente la asesoría va a ayudar mucho, porque la gente desconoce incluso hasta el lenguaje jurídico especializado que llevan o que están sentadas dentro de las carpetas de investigación o de un expediente, ¿verdad?, que se está procesando. Creo que va a contribuir esta etapa, estas herramientas van a poder contribuir a que se tenga una mejor imagen del Poder Judicial. Y creo que en esa etapa mucho va a contribuir quienes son los juzgadores, quienes están en el primer plano de la aplicación de la justicia y quienes también te otorgan un servicio, como los ministerios públicos o como sobre todo el personal que depende del Poder Judicial, ¿verdad? En este caso que estamos hablando. Ojalá que los procesos sigan avanzando y que existan una nueva generación de juzgadores, que creo que hemos dejado plasmada una palabra en la mesa, que es la tolerancia. Y la tolerancia para poder recibir, para poder explicarte y también para poder orientarte, ¿verdad? Ojalá que se dé un paso positivo.
0: Gracias al profe Polo, que habla, nos manda saludos también, y dice: la mayoría de los jefes de área, dice, de alguna dependencia, les faltan muchas relaciones humanas, dice, de humildad, de todo, ya estando ahí se inflan y se creen lo máximo, y quien paga los platos rotos, pues de su mal humor, su problema, pues es la ciudadanía de la casa, dice, donde quiera pasa, en el ISSSTE, en el IMSS, en cualquier área de gobierno. Gracias al profe por su comentario también. Y hablando de ello, Christopher, ¿qué tanto va a la par, pues sí, la atención personalizada, un mejor trato, pero también el tema de los tiempos de resolución?
2: Claro, yo creo que tanto se ha pregonado desde hace 10 años que la transformación del país, bueno, pues deben de hacer esa transformación, que realmente se sienta y el ciudadano vea que sí están cambiando las cosas realmente, que no nada más sea el eslogan de un partido político o de un gobierno en el poder, sino que realmente exista una transformación en el servicio y en el trato al público. Lo que deseamos es que ya se eligieron los jueces y magistrados, bueno, que demuestren en los hechos que tenían razón en ese cambio, que pongan gente capaz, gente honesta, gente profesional, que haga un buen trabajo, que es lo que reclama la gente. Uno de las mayores quejas de los mexicanos es la falta de justicia. Es lenta y a veces no es objetiva, no es parcial, es imparcial. Entonces, bueno, están en el momento del gobierno, la transformación, pues que demuestren en los hechos. Los funcionarios públicos son los primeros que tienen que cambiar su actitud, no nada más en su modo de expresarse, sino estar capacitados, profesionalizarse, para que realmente ofrezcan un mejor servicio, un mejor gobierno a los ciudadanos.
0: Mauricio, en este renglón de los tiempos de espera, también de lo tardados que en muchas ocasiones llegan a ser los procesos, ¿qué tanto también va de la mano para mejorar?
3: Pues es parte de lo que prometieron en campaña hace ya casi un año, o más de un año, los que hoy ya están trabajando. Y me parece que, no, ya apenas va a ser un año, apenas van a cumplir un año. Pero es parte de lo que ellos prometieron, que quitar todo ese burocratismo, esa lentitud, ese tortuguismo, que tiene que ver muchas veces con el amiguismo. Pero han reportado mucho rezago que tienen por ahí. Y yo creo que, pues bueno, deben de seguir trabajando ahí. No es no es parte de como que de una estrategia o... es lo que te decía yo hace unos momentos, o sea, es lo que están obligados por ley a hacer, y ellos lo manejan como un logro. Yo creo que el Poder Judicial tiene que cambiar mucho, porque eso lo prometieron cuando andaban en campaña: vamos a cambiar, ahora sí va a ser otro. Y hay algunas cosas que siguen exactamente igual a como estaban antes, salvo la diferencia que nos, de repente tenían ciertos intereses con algún sector y ahora eso lo tienen con otro sector. Pero realmente para el ciudadano común sigue siendo exactamente lo mismo.
0: ¿Tu resumen en 5 palabras?
3: También modernicen a los empleados.
0: Bueno, pues ahí está la opinión. Gracias, como siempre, por habernos acompañado. Arturo Rosas, gracias.
1: Un gusto saludarlos y también un gusto haber visto hoy a mi amigo Christopher Mora.
0: Christopher Mora, gracias.
2: Gracias al auditorio y gracias a ustedes.
0: ¿A los tres?
2: A los tres.
0: Marisa Zapata,
2: y a gracias. Cabina también.
3: Sí. Gracias, doctor Chuy Rodríguez. Gracias, Arturo Rosas. Y fue un placer saludar con mucho gusto a Christopher Mora. Nos escuchamos el próximo miércoles.
0: Gracias a usted por acompañarnos a nombre de todo el equipo de ORT Radio y nuestro director general, ingeniero Enrique Cárdenas de la Vellano. Gracias por dejarnos entrar a sus hogares. Recuerde que si usted está informado es porque está en ORT Noticias.
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23: Bienvenidos sean todos ustedes, hermanitos y hermanas, a este su programa Mensajes para un Mejor Mañana. Recuerde que somos su grupo internacional Luz y Verdad, y como siempre estamos aquí para echarle la mano a todo aquel que sufre, a todo aquel que padece, a todo aquel que enamora y fracasa, a todo aquel que juega y nunca gana, a usted que no ha encontrado el amor de su vida, usted que siempre lo engañan, a usted que las cosas se le derrumban, a usted que las cosas se le desbaratan, o a usted que se siente mal, usted que está tendido ahí en una cama y que no sabe qué hacer. A todas aquellas personas que sufren, usted que siembra esa tierrita de su rancho con tanto amor, con tanto sacrificio, mi querido hermano, y que cuando usted sembró, le puso todo el entusiasmo, todo el amor, esperó la cosechita, mi querido hermano, y cuando llega la cosecha, ni siquiera saca lo que usted invirtió. A todos ustedes van dirigidas estas palabras. A todo aquel ser humano que no abre la puerta. A todo aquel ser humano que no encuentra la llave para poder salir, mi querido hermano, y que no encuentra el horizonte despejado. Si usted cree que ha sido víctima de un daño, si usted cree que ha sido víctima de un trabajo oscuro, de un trabajo de influencias negativas, nosotros le podemos ayudar. Si usted cree, mi querido hermano, que las cosas no le salen bien, si usted cree, mi querido peregrino, que por más que quiere y por más que desea, todo se le viene abajo, venga con nosotros. Usted con nosotros encontrará una claridad. Usted con nosotros lo primero que vamos a hacer es desengañarle y decirle, eso es malo o no es malo, eso es natural o es sobrenatural. Es lo primero. Entonces usted ya con eso va un paso adelante, porque usted ya no anda en las tinieblas y usted ya sabe qué hacer. Si es natural, le decimos váyase para donde su médico. Si es sobrenatural, le decimos, hermano, nosotros le podemos ayudar y le podemos quitar ese mal que tanto le está afectando. Entonces usted con nosotros viene a la segura. Con nosotros usted no tiene problema. Si a usted no le gusta la consulta, la entrevista que tenga con uno de nuestros psíquicos, dígale que le va a devolver lo de la consulta. 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Nos hemos preparado para eso, para ayudar, para sacar, para eliminar trabajos negativos, para eliminar trabajos oscuros y para ayudarle a todo aquel que sufre, que padece, que la suerte no le acompaña y que todo va para atrás. Para ayudarle a todos aquellos que día tras día, en vez de subir, bajan. Que en vez de progresar, fracasan. Para todas aquellas personas que no encuentran realmente la salida, estamos nosotros aquí para ayudarle. 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Muy bien, la persona que nos está llamando en este momento, sí, muchas gracias. Y por favor, regáleme su fecha de nacimiento.
24: 14 de julio de 1959.
23: 14 de qué, perdón?
24: De julio.
23: De julio. Su signo zodiacal, mi querido hermano, es Cáncer, ¿no?
24: Sí.
23: Quiero decirle, mi querido hermano, con su signo zodiacal Cáncer, que para usted su elemento es el agua, mi querido hermano. Día de suerte para usted el día viernes. Su planeta es Venus, mi querido hermano. Ojalá utilice usted algún color en su cuerpo que sea el azul, que es muy buen color. Ese es el que más le conviene. Metal, el oro. Ojalá utilice una piedra que sea un rubí. Y es importante que utilice un perfume que contenga sándalo. ¿Ok?
24: Sí.
23: Mi querido hermano, las personas del signo zodiacal en que usted tuvo la dicha y la fortuna de nacer, mi querido hermano, son personas que son hábiles y un poco polémicas. Convencen fácilmente ya que tienen buena personalidad. Son astutos, se ganan el apoyo de los demás, son un poco manipuladores, son líderes y deben ser un poco moderados y sensatos. A ver, mi querido hermano, ¿en qué le puedo ayudar?
24: Hombre, yo tengo un problema aquí con mi pareja.
23: Sí, señor.
24: Quiero saber cómo van las cosas.
23: Deme la fecha de nacimiento de ella.
24: 7 de agosto de 1968.
23: ¿7 de qué?
24: De agosto.
23: Sí, señor. ¿De qué año?
24: 1968.
23: 6-8.
24: Sí.
23: Ella pertenece a la constelación de Leo, mi querido hermano. ¿Hace cuánto están ustedes con este problema? ¿Hace cuánto están ustedes mal?
24: Pues hace unos 3 años para acá.
23: Andan de mal en peor.
24: Sí.
23: ¿Sí? ¿Y usted qué quiere, mi querido hermanito? Dígame.
24: Pues yo que se compongan las cosas.
23: Usted quiere arreglar las cosas. Bueno.
24: Sí.
23: A ver lo que yo veo, mi querido hermano. Lo que estoy viendo, según su signo zodiacal, el signo zodiacal de ella, desafortunadamente hay personas, mi querido hermano, que nunca han estado de acuerdo con la relación de ustedes. Entonces estas personas, lo único que han hecho es estar dañando, dañando y dañando. ¿Ok?
24: Sí.
23: Y una de esas personas ha hecho un mal, mi querido hermano. Ha hecho un trabajo oscuro, brujería, hechicería o salación, como usted lo quiera llamar.
24: Sí.
23: Y esa salación, esa brujería, esa hechicería es lo que ha hecho que ustedes estén mal y todos los días de mal en peor. ¿Ok?
24: Sí.
23: Entonces, para que ustedes puedan estar bien, mi querido hermano, hay que quitar ese trabajo oscuro que les están haciendo a los dos.
24: Sí.
23: ¿Ok? Hay que quitar esa salación, esa brujería, esa hechicería que les están haciendo a ustedes, hay que quitarla. Y lo podemos lograr. ¿Cómo? Pues que usted venga conmigo, me traiga una foto de su pareja, viene usted con nosotros y nosotros le sacamos ese mal con la ayuda de Dios para que las cosas se arreglen.
24: Sí.
23: ¿Ok?
24: Sí.
23: Entonces, pues usted me dirá cuándo quiere que le ayude.
24: Oiga, y bueno, ¿de qué horas a qué horas soy ya?
23: Desde las 9 de la mañana hasta las 3 de la tarde.
24: Y en dado caso que vaya, ¿no tiene mucha gente?
23: No, no hay mucha gente, no, pero hay que ir, pues hay que ir un poco. Yo le recomiendo ir tipo 12 del día.
24: 12 del día.
23: Sí, señor. Ok, pero hermano, lo que pasa es que para ir, pues uno tiene que ir y uno tiene que hacer un poco de sacrificio. Usted debe esperar un poquito. ¿O no?
24: Sí.
23: Sí, mano, porque si no, ¿cómo quiere hacer las cosas?
24: Oye, ¿y no sale caro el trabajo ya?
23: Pues yo no sé qué será caro para usted.
24: Porque no bueno, uno carece económicamente, no tiene mucha lana.
23: Sí, pero pues quién sabe qué será caro para usted. ¿Cuánto puede valer su felicidad?
24: Oh, pues...
23: ¿Cuánto?
24: Mucho dinero.
23: Ok. Entonces, lo que usted gaste, mi querido hermano, en pasajes, en pagar la consulta y hacer un trabajo, no es nada, mi querido hermano, para lo que usted va a recibir.
24: Oiga, y ¿no es muy tardado?
23: ¿Perdón?
24: No tarda mucho tiempo en una solución bien.
23: Pero es que eso depende de usted. Pero es que usted no ha ido y ya está colocando puros peros.
24: Sí.
23: ¿Sí o no? Que si me atienden rápido, que si no es muy costoso, que cuánto dura. Pues imagínese, con ese pesimismo, ¿cómo va a alcanzar las cosas?
24: No, ¿verdad?
23: Sí, no, pues nunca. Bueno.
24: Entonces, si Dios quiere, el domingo como a las 12.
23: Allá lo esperamos, primeramente Dios.
24: Sí.
23: ¿Okay?
24: Muchas gracias, hermano.
23: Que Dios lo bendiga, gracias por su llamada. 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Sí, ya tenemos otra llamadita. Gracias. Sí, por favor, la persona que en este momento nos escucha, regáleme por favor su fecha de nacimiento.
0: Es sobre mi hija.
23: Sí, pero necesito la fecha de nacimiento de usted.
0: El mío es del
23: 10
0: de mayo
23: del 69. ¿10 de mayo? Usted es de signo zodiacal Tauro, ¿no?
0: Uh-huh.
23: A ver, usted me dice que quiere saber de su hija.
0: Sí.
23: Regáleme la fecha de nacimiento de ella.
0: 12 de octubre del 89.
23: ¿12 de octubre del 89? Uh-huh. ¿Es una niña?
0: Sí.
23: ¿Sí?
0: Sí, prácticamente.
23: Pues sí, porque tiene 16 años.
0: Uh-huh.
23: Pero ella ya está haciendo su vida, ¿no?
0: Uh-huh.
23: ¿Sí?
0: Sí.
23: ¿Se acaba de qué? De...
0: Pues de juntar prácticamente.
23: ¿Con una persona? ¿Con un muchacho?
0: Sí.
23: ¿Sí? ¿Cuánto llevan ellos?
0: Pues de ser novios ya tenían tiempo.
23: ¿Sí?
0: Sí, tenían tiempo, pero apenas se acaban de juntar.
23: ¿Qué hace el muchacho?
0: Él trabaja.
23: ¿En qué trabaja?
0: En un restaurante.
23: Muy bien. Yo le voy a decir una cosa a mi querida hermana.
0: Uh-huh.
23: Su hija... pues es una niña, ¿sí?
0: Uh-huh.
23: Prácticamente y pues apenas mi querida hermana está, digámoslo así, está empezando a madurar, ¿no?
0: Uh-huh.
23: ¿Qué es lo que le preocupa a usted realmente? ¿Que si la van a hacer, no? ¿Que si no la van a hacer? ¿Sí?
0: Uh-huh.
23: Yo lo que veo es que es muy difícil que realmente ella pueda salir adelante. ¿Ok?
0: Uh-huh.
23: Es muy, pero muy difícil, mi querida hermana. Ella es una niña muy joven. Y pues esto, de cierta manera, no ayuda mucho, mi querida hermana, porque no ha madurado lo suficiente, ¿sí?
0: Uh-huh.
23: Para que ellos realmente puedan establecer el hogar, ¿ok?
0: Uh-huh.
23: Dios quiera que así sea, pero yo no creo que esto pase. ¿Estamos?
0: Sí.
23: Además de eso, mi querida hermana, familia de él no está muy de acuerdo, ¿no?, con esta situación.
0: Uh-huh.
23: ¿Ya?
0: Sí.
23: ¿Qué otra cosa quieres saber?
0: Lo de su embarazo.
23: ¿Qué?
0: ¿Cómo que irá a tener? No sé.
23: No.
0: No.
23: Hay que hacerle la prueba normal.
0: Uh-huh.
23: ¿Estamos de acuerdo?
0: Bueno.
23: Lo único que yo le digo es que apoya a su hija. ¿Ya?
0: Sí.
23: Le dé buenos consejos, apóyela en todo momento, pues para que salga adelante.
0: Uh-huh.
23: De lo contrario, hermanita, va a ser muy difícil que ella logre hacer vida con él.
0: Bueno.
23: ¿Ya?
0: Sí.
23: ¿Algo más?
0: No, nada más.
23: Nada más.
0: Sí.
23: Bueno, hermanita, que Dios me la bendiga.
0: Gracias.
23: Gracias a usted por su llamada.
20: 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Bueno, mis queridos hermanos, estamos llegando ya al final de nuestro programa, dándole las gracias a todas las personas que nos llamaron. Que estén muy bien, que pasen un buen día y que el Dios Padre Todopoderoso los bendiga. El Grupo Internacional Luz y Verdad trajo hasta ustedes mensajes para un mejor mañana. 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
2: No cabe duda que los tiempos están cambiando en todos los aspectos y en muchos de ellos para bien del ciudadano común, como es el caso del Poder Judicial de Tamaulipas, que está transformando su rostro. Para nadie es un secreto que en antaño la percepción de los tamaulipecos es que era una institución o dependencia opaca, sombría, de difícil acceso y se podría decir que hasta encerrada en sí mismo. Pero hoy es común saber de su manejo y desarrollo de los casos que atraen la atención mediática, de tal manera que en muchas ocasiones la magistrada presidenta Tania Contreras López, de manera directa y personal, informa de lo que interesa a la sociedad. Y se puede decir que hoy el Poder Judicial de Tamaulipas da otro paso importante, sobre todo para quienes tienen o llevan asuntos en esa dependencia. Me refiero a dos nuevas acciones institucionales orientadas a fortalecer la cercanía con la población. Consulta tu expediente y la Dirección de Atención Ciudadana y Vinculación Institucional. A decir de Contreras López, estos nuevos proyectos buscan facilitar el acceso a la información judicial y mejorar la atención que reciben las personas usuarias. Así que, en esta nueva etapa del Poder Judicial, si es que se le puede llamar así, cualquier persona que tenga o lleve un caso judicial podrá accesar a su expediente electrónico y conocer la situación en la que se encuentra, si ha avanzado o no. Pero además, la Dirección de Atención Ciudadana permitirá a sus visitantes recibir una orientación más efectiva, afectiva y humana. En pocas palabras, dejarán de andar tocando puertas y preguntando aquí y allá por lo que necesita o busca. Queda claro que la voluntad política y el conocimiento pleno del quehacer o encomienda puede transformar una dependencia o poder, como es el caso. Y de la mano de la modernidad, en lo cual obviamente hay que invertirle pesos, puede hacer, si no más fáciles las cosas, si más llevaderas y con acompañamiento institucional. Que quede claro que el punto no es aplaudirle al Poder Judicial de Tamaulipas y tampoco a su magistrada presidenta Tania Contreras López, pero sí reconocer que existe la disposición de hacer lo que se debe y servir a quien lo necesite. Ahora sí que, como diría la conseja popular, honor a quien honor merece.
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0: ¿Qué tal? ¿Cómo están? Muy buenos días, banda bonita, a través de la número uno, La Cotorra, 101.7 FM. ¿Cómo están? Ya estoy de regreso. Van a pensar, bueno, ¿y a qué horas llega? ¿A qué horas llega? Ya estamos al aire a través de la número uno, La Cotorra, contigo, Arbelia Sandoval. Después de unas, de verdad, muy, muy descansadas vacaciones, una pila bastante recargada, y ahora sí que vamos a darle pues de lleno, porque aquí ya saben que tenemos las vacaciones al año, así que hasta el próximo verano vendrán las que siguen y vamos a darle con todo. Gracias a toda la gente que amablemente durante esa temporada de ausencia estuvo de manera frecuente comunicándose con una servidora a través de las redes sociales, preguntándonos cómo estábamos de salud, cómo iban las vacaciones, pendientes del retorno a la cabina, y la verdad que gracias, porque esto de alguna manera es una pauta importante de que nuestro trabajo día a día es bien recibido por muchas personas, no solamente en la capital tamaulipeca, sino también fuera de Tamaulipas, fuera de México, y eso la verdad que me llenó mucho el corazón, banda. Los extrañé bastante. Teléfono en cabina 834-318-2401 para que se reporte. Vamos a platicar a gusto. Hay muchos mensajes que quiero agradecer a la banda que por ahí han estado haciendo llegar. Gracias a toda la gente que por ahí nos sigue. Tenemos llamadita a La Cotorra. Buenos días.
1: Buenos días.
0: Hola, ¿cómo está?
1: Bien, ¿y usted cómo lo pasó?
0: Muy bien, como los osos durmiendo muchísimo.
1: Sí.
0: ¿Qué onda, Daniel? ¿Qué me cuenta? Qué gusto escucharlo.
1: No, pues aquí estamos esperándolo.
0: Muchas gracias. ¿Qué ha hecho? ¿Cómo está su hermano?

0: Ana, cuénteme.
1: Está bien, ahí está escuchando.
0: Me la saluda.
1: Sí.
0: Muy bien, qué bueno, Daniel. ¿Y usted qué ha hecho? Cuénteme en estos días.
1: Pues ahí, traficando con las plantas y ahí.
0: Ándele, muy bien.
1: La basura ahí.
0: Excelente. Bueno, ¿quiere mandar saluditos?
1: Sí, para usted.
0: Gracias, ¿a quién más?
1: Para Vianey. Ajá. Para Olga. Para Lili, para Marta, para Guillermo, para el señor Manuel, para Martín, para Goyo, para la familia Gallegos González, y para López Castro, el güero Silva y su ayudante Pedrito. Y la pesadilla, no más.
0: Muy bien. ¿Qué le gustaría que le dedique hoy, Daniel?
1: Pues si le toca de calibre 50 o del Biden, del amor.
0: O del Biden. Perfecto. Ahorita le dedicamos algo entonces.
1: Sí.
0: Bueno, pues cuídese mucho y gracias por acompañarme en este retorno a la cabina, ¿vale?
1: Sí.
0: Ahí le mando un abrazo.
1: Tenga un buen día.
0: Igualmente, cuídese mucho. Ándele, bye bye.
1: Bye.
0: Gracias a los amigos de Jiménez que ya se están reportando en esta mañana, ya 10:16. Gracias por estar con nosotros a través de esta frecuencia radial. Que bueno, la verdad hay mucho que platicar y algo importante que está sucediendo el día de hoy por ahí, si usted ha estado al pendiente. Hay mucha banda que siempre está al tanto de la cuestión del clima. Están sucediendo cosas algo también un poco delicadas en la cuestión de los últimos sismos que se han presentado. Le mandamos un abrazo a toda la gente allá en Colombia que la verdad aún continúan con toda esta cuestión de la búsqueda de personas en los edificios. Tenemos amistades colombianas que pues les abrazamos muy fuertemente y hemos estado al pendiente de toda esta situación. Y bueno, ¿a qué voy con esto? En este 2026 tenemos el día de hoy lo que es el eclipse solar, que obviamente en algunos países es más visible que en otros. Y bueno, pues por ahí en algunos lugares, obviamente por la visibilidad, pues notoria esta cuestión de la oscuridad. Así que estaremos platicando de esto, aquellos que les llama mucho la atención sobre el eclipse solar que se está llevando a cabo el día de hoy, precisamente en estas horas. Así que estaremos platicando de esto, hay mucho que charlar. Por ahí los invito, 834-318-2401 para que se reporten. Ya por acá dice Milagro, buenos días, a Lobo Solitario, ¿cómo están? Nada más era tantito para que descansaran, banda. Ya estamos de regreso con ustedes. Dice, feliz miércoles, bienvenida, ya se te extrañaba tanto en la radio. Dice, no es lo mismo sin ti, pura música. Dice, hasta aburre, ¿en serio? No, hombre, qué belleza, Lucy, gracias por la bienvenida. Dice que ya era mucha música, fíjense, de repente llega el momento en que dicen, oigan, es que queremos música, y cuando nos vamos, ya nos extrañan. Eso es bonito. A toda la gente del ejido Santa Fe de Hidalgo, Tamaulipas, les mando un fuerte abrazo y gracias por la bienvenida, Lucy. Un abrazo para toda tu gente. Dice, Dios le bendiga, buenos días, ¿cómo están, amigos? Dice, qué gusto saber que de nuevo ya vamos a escuchar esa hermosura de voz. Muchas gracias, le voy a poner un corazoncito. Dice, que tenga un lindo día. Fuerte abrazo, saludos a sus amigos, los tapiceros del área de Jiménez, que tanto le aprecian. Espero conocerlos en persona, espero tener la oportunidad de darme una vuelta por allá. Les mandamos un abrazo. Mucha banda de Jiménez se reporta, les agradecemos muchísimo. Ya por ahí tuvimos la llamada de Daniel. A los amigos también del servicio de gas de Jiménez, que por ahí escuchan La Cotorra, les mando un fuerte abrazo, ¿ok? Saludos, gracias por estar al pendiente. Por acá también dice Carlos, acá nos acompaña, gracias. Dice, buenos días, saludos para mi mamá, para mi hermano, para Daniel, Martín de los Reyes, al Güero Pacas y para ti. Dice algo de los Tigres del Norte, con todo gusto, de parte del buen Luis, que ya se reporta. Oigan, tengo muchos mensajes, ahorita les respondo, ¿vale? Vámonos con música, 10:19, para emparejar esto. regreso de lleno. Teléfono en cabina completamente a su disposición. 834-318-2401. Voy a responder sus mensajes y nos vamos con el tema de hoy, con eso que está sucediendo el día de hoy con el eclipse solar. ¿Ok? Vámonos, Grupo Firme, ya regreso.

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1: Muy bien, continuamos. Son ya las 10 de la mañana con 28 minutos a través de la número 1, La Cotorra, 101.7 FM. Oigan, a ver, vámonos con esa parte importante. ¿Qué está sucediendo y qué sucederá el día de hoy en nuestra tierra? Ahí les va. Primeramente, yo les comentaba cuando arrancamos sobre este eclipse solar hoy 12 de agosto, que bueno, para nuestro país tal cual no es de manera visible. Es un fenómeno que se está dando ya en esos momentos y que muchas páginas referentes a la cuestión de la astronomía y todo esto están dando la oportunidad de visualizarlo. Hay mucha gente que le encanta todo esto, de seguir los eclipses, de estudiar un poco más sobre las creencias, los mitos, las realidades, qué hay que hacer, qué no hay que hacer. Hay muchas cosas que hay detrás y que no es de ahorita, que viene de antaño, ¿verdad? Viene de muchísimo tiempo atrás. Y que bueno, en esta ocasión, por ahí quienes sí lo tienen de manera completa, podría decirlo, el eclipse total de sol es visible en zonas del norte de Rusia, de Groenlandia, Islandia y el norte de España y una pequeña parte del área de Portugal. De igual manera, muy parcial, pero también es cuestión visible en parte de Europa, de Canadá y el norte de Estados Unidos y noroeste de África. Se ha hablado mucho de este eclipse, ya como ustedes lo han visto, aquellos que están pues al día a día en redes sociales, informándose en las noticias y demás, todo lo que está sucediendo en el mundo, la cuestión del cambio climático, los sismos que se han estado presentando. De hecho, por acá en lugares de Tamaulipas, pequeños se puede decir, pero pues sí hubo unos sismos, lo que fue el día de antier, si no me equivoco. Ayer estábamos siguiendo la información y bueno, toda la cuestión de lo que está sucediendo en todo esto del planeta, que es importante ponerle atención. ¿Y qué más está pasando? Bueno, pues también, aparte de este eclipse que mucha gente está siguiendo por la cuestión de pues, creencias que vienen alrededor de quizás cambios también en la cuestión en el planeta con este eclipse, también la presencia de la lluvia de meteoros de las Perseidas y la alineación de 6 planetas durante la noche. Lo bueno aquí en cuanto a información es que en nuestro país el día de hoy, lo que será esta lluvia alcanzará su máximo el día de hoy por la noche y bueno, pues se podrá apreciar. Por ahí comenzará a observarse aproximadamente a las 11 de la noche del día de hoy hacia el amanecer de mañana 13 de agosto. Que bueno, hay mucha gente que le gusta, que hasta tiene sus telescopios ahí en casa, hay quienes acuden, aquí tenemos un observatorio en el cual cuando sucede ese tipo de eventos, van y se reúnen, ¿verdad?, con amigos para disfrutar de este hermoso paisaje a través de los microscopios, de alguna manera, todo lo que conlleva por ahí el telescopio, más bien esta lluvia, en la cual estaremos al pendiente de visualmente, pues usted ahí en casa lo podrá observar, esta lluvia de meteoros. Que a mucha gente le gusta, de repente hay quienes dicen, bueno, pues vamos a disfrutar, ¿verdad?, un poquito, y se reúnen con amigos y demás. Eso forma parte de lo que estará sucediendo, pero también al amanecer, por ahí tenemos que la observación de 6 planetas también es lo que ha sucedido el día de hoy. Estaremos muy al pendiente porque la alineación, yo les comentaba, de los planetas, por ahí la cuestión de Venus será visible poco después del atardecer del día de hoy a las 7:30, nuestro horario aquí en México. Y bueno, poco antes del amanecer nos marca que a las 5:45 por ahí estaría lo que es la alineación y se podrá ver lo que es Saturno. Marte serán los más sencillos en localizar a simple vista, Mercurio y Júpiter, Urano y Neptuno, así que estaremos muy al pendiente de todo esto, que son fenómenos que de manera increíble se están presentando en un mismo día, ¿no? En este lapso de horarios. Y aquellos que les guste, pues tienen tarea. Y lo del eclipse solar, bueno, pues usted no estaba enterado y le llama la atención, lo puede seguir a través de páginas oficiales, y por ahí también están realizando las transmisiones de esto. Vamos a continuar. Usted de niño, cuando estaba en la escuela, era lo que siempre le decían cuando, por ejemplo, eran visibles o son visibles en nuestro país, ¿qué no debía de hacer cuando había un eclipse solar? Cuéntenme. Ahí déjenme sus mensajes a través del WhatsApp en el 834-141-0293. Vámonos a la música, ahorita seguimos con más saludos. Gracias a toda la gente que nos da la bienvenida a través del 101.7 FM La Cotorra. 10 de la mañana con 34 minutos, ya regreso.
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7: Ok, son ya las 10 de la mañana con 46 minutos. Qué rápido va esto, banda. Qué rápido va esto a la gente que se ha reportado. Gracias. Vámonos con los saludos. Ya por ahí complacimos a Daniel, que nos solicitaba algo de calibre 50. Saludamos a Vianey, Olga, Lili, Marta, Guillermo, al señor Manuel, a Martín, a Goyo, a la familia Gallego González, a Lupe Castro, al Güero Silva, a Pedrito, su ayudante, y a La Pesadilla. Oigan, La Pesadilla anda con todo. Yo nada más lo veo que anda ahí en Facebook, en las publicaciones, jugando, ¿verdad? Buenísimo para el fútbol. Por acá también Jorge Enrique. No sé si todavía juegue, pero son de las personalidades que bárbaros, con todo ahí en el fútbol. Y en la cancha dan todo. Saludos, también, por ahí si ven a La Pesadilla, me la saludan, por favor. Vamos retornando y no me lo he encontrado en la calle para saludarlo, a ver si en estos días nos cae por acá. Que, por cierto, a quien le mandé mensaje ayer, no tengo idea si me está escuchando ahorita, pero si es así, le mando un fuerte abrazo a él y a su familia, a Sergio Castellanos, que él formó por mucho tiempo parte de ORT, acá en el área de sistemas, un gran, gran amigo que estimamos muchísimo. Y bueno, él retornó a su tierra, ya a España, y no hemos perdido comunicación con él, muchas de las amistades que se formaron aquí en casa en radio. Y pues que ayer vino, pero no, yo todavía no regresaba y me perdí la visita. Ayer vino aquí a ORT y le agradecemos por ahí que nos hiciera llegar los saludos, que se acordara. Y espero que esté muy bien para toda su familia. Le mando un fuerte abrazo y le deseamos una feliz estancia. También saludos para Joana, para la familia Rivera, a Lalo, que le deseo un excelente inicio de ciclo escolar. Muchos chicos, sobre todo de educación básica, ya están de retorno en las aulas. Para fin de mes retornan primarias, para ahora en septiembre retornan lo que es el área de Cebetis, ¿verdad? También a la gente del TEC. ¿Cuándo entran los del TEC? Ahí sí tienen el dato, díganme, porque sí varía mucho esta cuestión del retorno a clases. Ahorita es una locura porque ya muchos empezaron con tiempo, pero a quienes no, bueno, pues que los uniformes, los zapatos, los tenis, los útiles escolares, la forradera de cuadernos. Señora, por favor, amigo que me escucha, hay muchos papás responsables que se encargan de esta cuestión escolar. Que no les agarren las prisas el domingo anterior al inicio de clases, ¿ok? Hagan sus compras con tiempo. A Sergio del Rancho Los Magueyes, gracias por la bienvenida. Me dice que qué onda, que me tardé mucho, que si ya no iba a regresar. Oigan, pues es que ya me tocaban mis vacaciones, ya nos tocaban las vacaciones. Es que nuestra rutina no es la misma, podríamos decir, que muchos de ustedes, que si hay días libres, que si los puentes y demás. Generalmente nuestras vacaciones ya de manera general es una vez al año o conforme cada quien vaya ocupando por en el año que le toque. Pero pues ahora sí que nos las dieron completitas, de corrido, y pues nos fuimos un mes a descansar. Eso sí, dormí como tenía una idea y comí también. Que bueno, disfruté la vida, como luego dicen. Saludos a Carlos Pérez, amigos del 21 Anaya. Gracias también, ya estamos de vuelta, Carlos. Cuéntame todo. Dime si ya me desbloqueó por ahí el buen Benny. ¿Cómo se ha portado Benny con ustedes? Allá los amigos de la HP, un abrazo a Coco Quique, que por ahí lo escuchan en la mañana. A Leonel, gracias por la bienvenida. Adriana Díaz, ¿cómo te va, Adriana? Aquí andamos ya dando lata, ya estamos dando lata. Doña Margarita, gracias por sus comentarios. Qué gusto que se deje acompañar de la radio a la gente de Ejido El Arco. Ya escuchándonos también, un abrazo enorme, gracias. Y por acá dice, buenos días, bienvenida aquí con mi muñeca. Sensacional para usted y su familia, Leonardo. Saludos, espero que estén muy bien, a su hija. Un fuerte abrazo. ¿Dónde anda ahorita? ¿Por qué sector de la capital? Nuestro amigo el Buki, él es taxista en Ciudad Victoria. Muy conocido por mucha gente, tan querido, ¿verdad? Por el excelente servicio y la excelente persona que es. Aquí en la capital, anda por el rumbo de Adelita, sensacional. Ahí con precaución, que tengan bonita mañana del miércoles y gracias por dejarme acompañarle, ¿vale? Cielito, ya casi me voy, Cielito, ¿cómo estás? Ya llegué, ya casi me voy. ¿Qué onda contigo? Ya son las 10:50. Nos queda una hora, Cielito, no te preocupes. Dice, ya lista para el desorden, como debe de ser. ¿Qué te voy a dedicar? Tú dime y suéltame la lista de saludos, ¿vale? Claudia, ¿cómo está? Dice, un gusto saludarte y escucharte. De igual manera para toda la gente que está por ahí, Tita N también, un gusto escucharte, gracias. Dice, bienvenida, Arbe. Un abrazo, Claudia, ¿cómo están ahí en el 8? Un abrazo enorme a los amigos que están trabajando, haciendo los pasteles, qué rico, un abrazote. Ya estoy de vuelta para dar lata, ¿eh? Ya estoy de vuelta. Gracias por la bienvenida. Celito Azul dice... Como buen Virgo, anda, pero con todo en la limpieza de la casa. ¡Ay, Cielito! Una cosa cierta, mujeres y caballeros. O sea, que hay muchos caballeros que les gusta el quehacer. La casa nunca se acaba. Nunca se acaba. Díganme que no. Nunca. Siempre hay cosas que hacer, que si recoger, que lavar trastes, que la ropa. Que se hace sola, aprovechas para ponerla, la lavadora y lo que sea a mano, pues en el tallador a darle con todo, ni modo. Gracias, Claudia, te mando un abrazo. ¿Cómo andamos en el correr? Ya estamos en la cuenta regresiva para el retorno a clases de los muchachos, ¿eh? ¡Qué maravilla! Bueno, vamos a ir, tengo llamada, voy a ir a corte de publicidad, atiendo llamada y regreso con mucho más aquí en la número uno, La Cotorra, así que acompáñame.
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2: El titular de la Comisión Estatal de Arbitraje Médico, Tofik Salún Fares, informó que este año la dependencia ha rebasado la cifra histórica de intervenciones, al registrar 200 casos en el primer semestre, cuando el promedio anual es de 280. De esas 200 intervenciones, únicamente 15 se convirtieron en quejas formales por presunta negligencia médica, gracias a las gestiones inmediatas que realiza la Comisión. Salún Fares detalló que las gestiones inmediatas incluyen acercar citas médicas, agilizar diferimientos quirúrgicos, resolver la falta de insumos y garantizar el suministro de medicamentos. El funcionario recordó que la comisión actúa como un método alterno de conciliación sin presentar denuncias penales, pero sí recuperando recursos en casos de cobros indebidos o capacitando hospitales para mejorar la calidad en la atención. Ciudad Victoria se incorporará a la ruta del Pacto contra la Extorsión, una iniciativa que busca cerrar filas entre empresarios y autoridades frente a uno de los delitos que más acechan a los negocios en México. Federico González Sánchez, presidente de la Cámara Nacional de Comercio, informó que esta estrategia, impulsada a nivel nacional, ya comenzó a recorrer Tamaulipas con la incorporación de Tampico. Reynosa se sumará la próxima semana y en fechas posteriores la capital del estado hará lo propio. Explicó que el objetivo es fortalecer la coordinación entre los distintos sectores y generar mejores condiciones de seguridad y certidumbre para la actividad económica, con especial atención en los negocios familiares y las micro, pequeñas y medianas empresas. Durante años, conocer qué ocurría dentro de un expediente judicial podía depender de un abogado, una visita al juzgado o de la información que alguien más proporcionara. Ahora el Poder Judicial de Tamaulipas pretende cambiar esa dinámica. Las personas podrán revisar directamente desde su celular qué ha pasado con el juicio en el que están involucradas. El dato que explica la dimensión del problema es contundente. Más del 85% de las personas atendidas por el Poder Judicial desconocía el estado procesal de su asunto, así lo informó la presidenta Tania Contreras López. La falta de información, dijo, ha generado incertidumbre e incluso puede abrir espacios para abusos. Durante la presentación del programa Consulta tu expediente electrónico, relató el caso de una persona que acudió a un juzgado del sur para solicitar una copia de una resolución, pero llevaba documentación correspondiente a otro expediente, otro juzgado y otras partes. El sistema se construyó sobre una plataforma que lleva más de una década de digitalización y que actualmente tiene el 100% de los expedientes digitalizados. La consulta permitirá revisar actuaciones, acuerdos, promociones, etapa procesal e historial de movimientos.
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1: Ahí están los invasores de Nuevo León, son ya las 11 de la mañana con 14 minutos. Les informo que bueno, estamos a espera de invitado a la cabina de la número 1, La Cotorra, para que estén pendientes de la información muy importante para ustedes, ¿ok? Cachín, gracias por la bienvenida, le mando un abrazo grandísimo. Quiere saludos para Carlos Medina de parte de Jania Vázquez, que me escuchan en la colonia Chapultepec, que próximamente se van a casar. Muchísimas felicidades, les deseamos todo, todo lo mejor. También por acá tenemos saludos, ¿quién me falta? Dice Sergio, ya nos manda una foto, míralo en la playa, ¿qué tal? ¿Quién le tocó ir a la playa en esa temporada de verano, Cuéntenme. Oigan, también qué belleza de lugares tenemos en Tamaulipas para visitar. Tenemos playas, tenemos ríos, tenemos lugares turísticos. No, hombre, tan bonito Tamaulipas. Dice, ¿qué tal? Buena tarde.

Saludos, gracias por estar con nosotros y allá los amigos pintores, que tengan muy buen miércoles, ombligo de semana. Aquí estamos para acompañarles a la distancia. Un fuerte abrazo, ¿ok? Seguimos con más de la programación. Recuerden los medios de comunicación, teléfono en cabina 834-318-2401 para que se reporten. Tenemos el número de WhatsApp 834-141-0293. Y en Facebook, por ahí les acompaño el amigazo Cruz Bermúdez, ya está con nosotros. Nuestro buen amigo Layo Quiñones dice que bien que ya regresó de sus vacaciones, se le extrañaba. Bienvenida con toda la actitud ahí en la cotorra. Gracias, Layo, a toda su familia, un fuerte abrazo. Al amigazo Cruz, gracias por su mensaje. A DJ Bruno dice nuevamente la voz que impacta a todo Victoria, zonas aledañas y territorio nacional, mejor conocida como licenciada. ¿Qué onda? Y se te viniste a trabajar y la pagaste a los frijoles, casi, casi. Oye, unos frijolitos de olla así negros, con tantito cilantro, cebolla, chilito picado para que agarre sabor. Y a la hora de servir, un quesito fresco encima y tortillas recién hechas. ¡Ay, no más! ¡Qué belleza! Saludos, Bruno. Gracias por acompañarme aquí a través de La Cotorra. Gracias por reportarse en las redes sociales. Vámonos, nomás los recuerdos. Llegan los invasores en la número uno, La Cotorra.

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0: Quedan los jefes de jefes con lágrimas del corazón. Esta canción que va hasta el área de Jiménez, a todos los amigos de Jiménez, Tamaulipas, un beso enorme. Luis, a toda tu familia, a tu mami, espero que estén maravillosamente bien. Y por cierto, hoy en este día, Día Internacional de la Juventud, precisamente los Tigres del Norte realizan una publicación con un mensaje bastante positivo, diría yo. Dice así: a todos nuestros jóvenes, sigan soñando que el futuro es de ustedes. Acompañado el escrito con fotos en donde precisamente ellos están firmando algunos instrumentos musicales de aquellos que en algún momento coincidieron en presentaciones, entrevistas, eventos privados y demás. Por ahí, dentro de esto, encontramos frases como: juventud es el poder de cambiar el mundo. Juventud es la nueva voz de una era, que por ahí está Majo Aguilar, mira qué belleza. Juventud es la fuerza que rompe fronteras, por ahí cantando con un chico, un joven de corta edad. Dice: juventud es mantener viva nuestra música. Está también otro chico de corta edad con un acordeón en el escenario. La verdad que espectacular esto, porque obviamente generaciones tras generaciones siguen acompañando, creciendo y también admirando el trabajo de los jefes de jefes, los Tigres del Norte. Vamos a avanzar, son ya las 11 de la mañana con 28 minutos. Gracias por continuar conmigo a través del 101.7 FM aquí en La Cotorra. Jesús Moctezuma y familia desde el área de Escobedo, Nuevo León, ¿cómo están? Bienvenidos, gracias por acompañarme. Isamar Lobo y familia, dice: qué gusto escucharla de nuevo, ya de regreso. Gracias, aquí les acompañamos con todo gusto. Vámonos con más música, regreso, estamos esperando al invitado. Por lo pronto, llega el siguiente tema musical.
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0: Gracias, Sergio, por acompañarme. Llega Alegría de Corazón.

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4: Muy bien, ya estamos de vuelta. Son ya las 11 de la mañana con 33 minutos. Aquí en la que vuela más alto, La Cotorra, 101.7 FM. Ya les había comentado que estábamos en espera de invitado el día de hoy aquí en la cabina de La Cotorra. Así que muchísima atención a la información que les tenemos el día de hoy. Aguántenme tantito por ahí con las llamadas. Con lo que tenemos a continuación, para que estén muy, muy al pendiente de todo esto que les vamos a platicar el día de hoy. Uno, para que si tiene usted alguna pregunta, alguna duda del tema, puede mandarnos WhatsApp en este momento en lo que dura la entrevista a través del WhatsApp de La Cotorra, que es el 834-141-0293, porque también nos gusta que los radioescuchas, cuando hay alguna inquietud, la puedan despejar en el momento, ¿ok? En esta ocasión le damos la bienvenida y agradezco su visita a la cabina al ingeniero Eduardo Monge. Él es gerente de los amigos de Hyundai aquí en Ciudad Victoria, que nos trae muchas sorpresas muy importantes para ustedes. Bienvenidos, buenos días, adelante.
5: Hola, hola, saludos a todos los radioescuchas. Eduardo Monge de Hyundai Ciudad Victoria, a sus órdenes.
4: Bienvenido, un gusto. Es la primera vez que me toca recibirlo aquí en La Cotorra. Tengo entendido que ya había estado por acá, creo que con Paco. Y viene, bueno, pues a hacernos una invitación importante para la gente que a lo mejor ya trae en idea la cuestión de estrenar una unidad en esta temporada, verano. Viene todavía pues una etapa que algunos alcanzarán todavía a hacer algunos viajes, porque bueno, viene el retorno de escuela y demás. Pero siempre un automóvil yo creo que ya es algo esencial en el día a día de todos nosotros, para la escuela, para el trabajo. Cuéntenos, ¿qué nos tiene el día de hoy?
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1: Gracias. Vamos a ir a un corte de publicidad. Yo regreso con mucho más, casi a la parte final aquí en la número 1, La Cotorra. Ya vuelvo.
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1: Este tema se llama...
2: Ok, son ya las 11 de la mañana con 48 minutos, casi en la recta final. Oigan, rápidamente, el que da a conocer que, bueno, retornará a la Unión Americana con un importante tour en este 2026 con Ave Fénix es Pedro Fernández. ¿Será que retorne por acá a nuestra bella capital? Recuerden que, bueno, en fechas y años anteriores lo tuvimos en su momento. Era de las figuras que más invitaban a las celebraciones del Día del Grito. Y posteriormente, pues nos tocó verlo acá en el recinto ferial también. Entonces, vamos a ver qué tal pinta, a ver si antes de que cierre el año se nos hace volverlo a ver. Pero lo que sí es que a partir del mes de septiembre estará arrancando esta importante gira por Estados Unidos con Ave Fénix Tour. Lo da a conocer a todos sus seguidores. Andará en el área de California, Nueva York. Muy pendiente a toda la gente allá en Nevada, en Las Vegas, acá en territorio tejano. Andará en el área de Hidalgo, en Houston, San Antonio, en Arizona, en San Diego, California. Tiene importantes fechas por ahí Pedro Fernández, que, bueno, pues canciones tan emblemáticas también y bonitas de nuestro bello México, así que no hay que perdérselo, la verdad. Estaremos muy al pendiente de esto y, bueno, dándolo a conocer. Estaremos al pendiente de él y de este tour.
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2: Ay, chiquitito. Oigan, antes de irnos a la pausa y bien acompañada de Pedro Fernández, quiero recordarle a los amigos del campo que nos escuchan, a los amigos mecánicos, agricultores, constructores y conductores, el 5 Carrera La Refaccionaria tiene para ti un extenso surtido para la buena rotación de tus llantas y para tus equipos, desde retenes, chumaceras, cadenas, sellos mecánicos, valeros y mucho más. 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Vamos a la pausa, ya vuelvo.
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2: Ya nos vamos. Gracias por su amable compañía, por su bienvenida. Gracias de verdad. Recuerden, estaremos reforzando hoy, bueno, fue mucho la cuestión de la información del eclipse, por ahí de la cuestión de los meteoritos, la cuestión también por ahí de la alineación de los planetas, que hoy es un día importante en esta cuestión. Espero que hayan escuchado por ahí la plática. Y los invitados en cabina, gracias por acompañarme. Estaremos durante la semana reforzando los estrenos de temporada, ¿vale? Por ahí Calibre 50, que me lo han estado solicitando mucho. Chequen por ahí la rolita de Mi Problema, se los dejo de tarea. Saludos a Renato y a su mamá Erika Guadalupe. Ellos amablemente me sintonizan acá del área del Olmo, municipio de Güemes. Gracias a Daniel de la Ruta 18, que ya se reporta. Iván Flores, un fuerte abrazo. A Tita N, a Sergio, a Merín y a la señora Sonia, les mando un fuerte abrazo y un beso enorme. Gracias por la bienvenida, aquí andamos con todo gusto. A Aiden, un abrazo enorme. A Yasmín, a Isamar, a la señora Mari, que espero que esté muy bien. Ya estamos de regreso, señora Mari, aquí le voy a acompañar. Un abrazo enorme. Gracias a todos por la bienvenida. La verdad que muy contenta, la verdad muy, muy contenta por el recibimiento, por los mensajes durante mis vacaciones. Mucha banda se estuvo reportando, preguntándome cómo iba todo. Y gracias por de verdad mostrarme ese cariño fuera de nuestro turno en cabina. Y eso es, yo creo que es de los mejores regalos que tuve en las vacaciones. Así que bueno, ahora sí le damos con todo en este 2026, 2027, porque pues hasta el próximo verano nos volvemos a ir, ¿ok? Vámonos, se quedan con un fragmento de La Llamada de Mi Ex. Pásenla bonito, buen miércoles. Listísimo mi compadre Paco Martínez con ustedes en punto de las 12 del mediodía. Recuerda sonreír, ser feliz, que vida solo hay una. Arbelia Sandoval contigo, mañana retorno a las 10 de la mañana. Un beso enorme, bye bye.
10: Pero no lo recuerdo.

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2: Gerardo Yoldi Reyes, titular de la Secretaría del Trabajo de Tamaulipas, informó que durante el 2026 se han realizado alrededor de 690 inspecciones laborales, en las que se han detectado principalmente irregularidades relacionadas con el pago y registro de horas extra, cálculo de utilidades y otorgamiento de vacaciones. El funcionario señaló que las revisiones se encuentran en etapa de dictaminación, por lo que las empresas todavía tienen la posibilidad de acreditar el cumplimiento de la normativa o corregir las inconsistencias detectadas antes de que se implementen sanciones. Como parte del fortalecimiento de la vigilancia laboral, también se han efectuado 45 visitas a centros de trabajo, algunas con carácter preventivo y realizadas a solicitud de los propios empleadores. La Secretaría del Trabajo busca que las empresas regularicen sus procesos y garanticen el respeto a los derechos laborales. La estrategia de reforestación en Tamaulipas no se limitará a contabilizar árboles plantados. La Secretaría de Desarrollo Urbano y Medio Ambiente dará seguimiento a su supervivencia y en los sitios donde sea necesario contempla realizar nuevas jornadas para recuperar las áreas que no logren desarrollarse. El secretario de Desarrollo Urbano y Medio Ambiente, Karl-Heinz Becker Hernández, explicó que una campaña exitosa deberá medirse por los resultados que permanezcan en el terreno y no únicamente por el número de plantas colocadas. La dependencia estima alcanzar una supervivencia superior al 80%, y en áreas donde la plantación forma parte de obligaciones de compensación ambiental, buscará llegar hasta 90%. En caso de que los ejemplares no sobrevivan, se contempla reponer la vegetación. El funcionario destacó que las acciones abarcan diferentes regiones del estado. En municipios como Miquihuana y Jaumabe operan viveros comunitarios, particularmente cerca del altiplano, una de las zonas con mayor afectación por incendios, mientras que en las costas también se desarrollan trabajos de recuperación de manglares. La selección de plantas tampoco es al azar. En las jornadas se utilizan especies regionales como la yuca, ochocha, guajillo y anacahuita, elegidas de acuerdo con las características del suelo y las condiciones climáticas de cada sitio. El cobro que realizan a productores ganaderos por la movilización de animales en Tamaulipas bajó de 60 a 30 pesos, pero continuará aplicándose mientras se mantienen las medidas sanitarias contra el gusano barrenador, confirmó el subsecretario de Desarrollo Pecuario y Forestal, Cuauhtémoc Amaya García. Ante las inconformidades de algunos productores del sur del estado que cuestionan este pago, el funcionario rechazó que se trate de una imposición unilateral del desarrollo rural y aseguró que la medida fue acordada con la Unión Ganadera Regional de Tamaulipas y Sensica. Explicó que el cobro comenzó en febrero, cuando se intensificaron las acciones contra el gusano barrenador y las brigadas estatales todavía acudían directamente a los ranchos de origen para revisar y tratar el ganado, lo que generaba gastos de combustible, viáticos, llantas, medicamentos y personal. Para ORT, Areli Treviño.
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3: Oremos por la paz. Son las 12, mediodía.
4: El ángel del Señor anunció a María
5: y concibió por obra del Espíritu Santo.
4: Dios te salve María, llena eres de gracia, el Señor está contigo. Bendita eres entre todas las mujeres y bendito el fruto de tu vientre, Jesús.
5: Santa María, Madre de Dios, ruega por nosotros pecadores, ahora y en la hora de nuestra muerte. Amén.
4: He aquí la esclava del Señor.
5: Hágase en mí según tu palabra.
4: Dios te salve María, llena eres de gracia, el Señor está contigo, bendita eres entre todas las mujeres y bendito el fruto de tu vientre, Jesús.
5: Santa María, Madre de Dios, ruega por nosotros pecadores, ahora y en la hora de nuestra muerte. Amén.
4: Y el Verbo se hizo carne
5: y habitó entre nosotros.
4: Dios te salve María, llena eres de gracia, el Señor está contigo, bendita eres entre todas las mujeres y bendito el fruto de tu vientre, Jesús.
5: Santa María, Madre de Dios, ruega por nosotros pecadores, ahora y en la hora de nuestra muerte. Amén.
4: Ruega por nosotros, Santa Madre de Dios,
5: para que seamos dignos de las promesas de Cristo.
4: Oración. Derrama, Señor, tu gracia sobre nosotros que por el anuncio del ángel hemos conocido la encarnación de tu Hijo, para que lleguemos por su pasión y su cruz, y con la intercesión de la Virgen María, a la gloria de la resurrección. Por Jesucristo nuestro Señor.
5: Amén.
3: 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Son las 12 del mediodía.
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Amor, paz y radio. Gracias a mi Dios Padre que pues nos concede una vez más venir a dar lata, venir a estar moliendo. Muchas gracias a nuestro

apreciable público, a nuestro apreciable radioescuchas. Desde temprana hora me uno porque a veces cuando pues tengo las semanas tranquilitas, que no salgo fuera es por el tema de mi otra chamba, logro levantarme temprano, logro a lo mejor mucho. Estás abueleando, Paquillo, estás abueleando. ¡Estás abueleando! Me levanto tranquilamente allá por la zona de mi casa, que no es su casa. Allá por la satélite hay un lugar conocido que se llama Parque Lineal, donde, pues bueno, ahí está apto para ir a ejercitarse, a caminar, a trotar, toda esta onda. 5:40 de la mañana, ya anda este muñeco caminando a la vueltecita, ¿verdad? Leve, tranquilo, 20 minutos, no me gancho tanto. Llego a la casa, prendo la radio y ya está la primera edición de ORT Noticias. Cafecito. Tomo el periódico, me pongo a ver en cuánto está el dólar. Ni dólar uso, ¿verdad? Y ahora te quiero más. Y entonces, ya posteriormente, compadre, va, ya regresó mi comadre Arbelia Sandoval, ya le dejamos ahí toda la mañana la estación de la radio, ahí está, ya regresó mi comadre Arbelia Sandoval, posteriormente su servidor, y ahí nos vamos, viene el paquete Aguilar, viene nuestro programador, comandante en jefe, Jorge Enrique Hernández Sánchez, posteriormente viene una tercera y última edición de ORT Noticias. Y así mero, papá, así mero, así mero. Vamos a darle con toda la actitud, muchachos. 318-2401. Ahí está el teléfono en cabina disponible para toda la banda. Ahí estamos en contacto directo para todos ustedes. Gracias de todo corazón. A través del WhatsApp, ahí estoy, 834-141-0293. 834-141-0293. Y a través de nuestra página de Facebook, La Cotorra 101.7. Ahí estamos para toda la banda.

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¿Escuchaste a Belinda? La Beli. ¿Cómo andó de noviecilla con Lupillo Rivera? ¿Cómo andó de noviecilla con Lupillo Rivera? ¡Qué bárbara, da! ¿Quién la diera a la Beli? ¿Quién la diera a la Beli? Y no estoy... Y sin contar al Giovanni, ¿va? Lo dicen que uno, ¿va? Lo dicen que uno.

0: Es el señor Isaías Lucero y se lo presentamos. Se me acobarda el corazón. Vámonos a la pausa. Ya los primeros 30 minutos. Y no hemos hecho nada. Nada hemos hecho. No puede ser, no puede ser, no puede ser.
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0: Tigres, Tigres del Norte, papá. Esto sí ruge, no como los otros, ¿verdad?
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0: Esto sí ruge, no como los otros.
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0: Oye, mis Chivas están peor, ¿verdad? Hoy juegan mis Chivas, compadre. Hoy juegan mis Chivas. Ya no jugamos nada, ¿verdad? Ya no jugamos nada. Ya. No dimos hasta el kilo, compadre, ahí en ese torneo molero. No dimos el kilo ahí, hombre. Pero bueno, ya regresamos. La tumba falsa, uno de los grandes temas de la familia Hernández. Que sin duda alguna se le critican, que ya hay que retirarse, que ya no llegan a las rolas. Pues es normal, raza, ya dieron muchísimo a la música norteña, los incansables Tigres del Norte. Pero si vienen a Victoria, ahí vamos a estar, porque es una agrupación súper querida, la familia Hernández, los incansables Tigres del Norte. Ojalá regresen a la Capirucha y ahí vamos a estar, compadre, como siempre, apoyando estas grandes agrupaciones que siempre será un agasajo donde quiera que se presenten, papá. Viajan a Europa, son llenos, en cualquier parte de la República Mexicana son llenos. Por eso son los ídolos del pueblo, por eso son los incansables jefes de jefes, los Tigres del Norte. 834-141-0293. Ahí estamos para la banda que nos escribe, ya nos dejan los saludos, muchísimas gracias. Dice mi compadre Draco, ya se fueron, Paquillo, 38 minutos y no has hecho nada. Compadre Draco, déjeme, marco, a ver, ahí está. Acabo de marcar recursos humanos. Compañera, descuénteme, por favor, esos 38 minutos. Descuénteme esos 38 minutos. No merezco que me los pague, compañera. Tiene toda la razón mi compadre y gran amigo Draco. Descuénteme esos 38 minutos. Dice, saludos, Paquito, ¿cómo estás? Pues aquí andamos, hombre, aguantando la carrilla de mi compadre Draco, hombre. No hacemos nada. Dice, porfa, saludos, como siempre, al pendiente de la número uno. Gracias, muchas gracias. Mi gente preciosa de Jiménez, Tamaulipas, que no nos dejan solíos, compadre, no nos dejan solíos. Mi compadre Dani, todos los benditos días, compadre Dani, cuando me marca, es bendito Dios, sabemos que tanto yo contesto el teléfono. Dani sabe que yo estoy bien y cuando me manda, saluda a toda la plebadilla, ellos también están bien. A Olga, a Vianey, a Martita, a Emilia, a Martina, a Goyo, a Guarito y a Pedrito, a la familia Gallegos, Gutiérrez, de parte de mi buen Dani Jiménez de Tamaulipas. Ayer saludamos aquí a mi superpadre Lolo. Ayer lo saludamos aquí a mi superpadre Lolo y ahí le mandamos un saludote a mi superpadre Lolo, ¿eh?

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8: 31-824-01, el teléfono en cabina. Estamos disponibles para toda la banda, menos para los saboneros. Y a través del WhatsApp, 834-141-0293, ahí nos encuentras, ahí nos contactas.

Damos tu traición y así como vamos. Recordamos estos grandes que en su momento marcaron una mucho, muy importante pauta en la música chicana. Y ahora con el sello de Cerca Music, el chicanazo, aquí se los presento. Ubaldo Sánchez y compañía.

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Y así como vamos, puro éxito, compadre, puro éxito. Haz de cuenta cuando llegas a un buen restaurante, te ponen las tortillitas hechas a manopla y te ponen una salsita verde, compadre. Haz de cuenta, haz de cuenta.

Escuchaste a la arrolladora banda El Limón. Qué tiempos aquellos, como dice el Coco Quique. Qué tiempos aquellos, Sebastiana. Qué etapa magnífica de la arrolladora banda El Limón en ese entonces. Ahí lo compartimos, se llama Cabecita Dura, vámonos recio. Y así como vamos en la número uno, soy yo. O es el día que está muy, muy, muy no sé cómo.

como otros. Pásale otra, compadre Mau. Pásale otra, pásale otra. Quieren guerra estos 37 grados.

0: ya es la 1 en punto. Vámonos a la identificación. Es momento de hacerle saber a usted quiénes somos.
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Es el vaivén del amor, ya se lo presentamos ya la 1:06 a través de nuestra página oficial de Facebook, La Cotorra 101.7. Ahí estamos en otra opción más para estar en contacto para toda la banda. Es don Cesario Sánchez y los Cardenales de Nuevo León. Este fin de semana, primero Dios, ahí vamos a andar con ellos. Ojalá, vamos a ver si logramos saludar a don Cesario. Pide un saludo para la raza, compadre.

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La 1:12, 1:12. Vamos a darle paso a los WhatsApp que nos llegan. Gracias de todo corazón, 834-141-0293. Ahí estoy para toda la banda vía WhatsApp. Dice mi Paco, mande un saludo. Aquí te escucho en mi casa, como siempre, todos los días. Saludos a Carlos Medina. Que le manda saludos a su novia, Ani. Es Ania, ¿verdad, compadre? Es Ania Vázquez, que la quiere mucho y que muy pronto se van a casar, compadre. Que muy pronto se va a armar el pachangón. Y estás cordialmente invitado. De parte de mi compadre Cachín Vázquez, dice, ¿estás invitado a la boda, mi Paco? Eres el único que va a tener autorización, así me lo pone mi compadre en el WhatsApp, de llevarte el arreglo de mesa, dice mi compadre. Eres el único que va a tener autorizado llevarte el arreglo de mesa. Y luego abajito me pone, y llévate el trastecito de yogur para atascarlo de asado cuando te vayas, mi rey. Esas son las invitaciones que uno quiere recibir. Esas, papá. No, que, ¿qué onda, una carrita asada o qué? Bueno, tráete 3 kilitos de ribeye. Oye, ¿qué es eso? Esas son las invitaciones que uno quiere recibir. Eso sí, compadre Cachi, no me vayas a grabar cuando esté atascando el botecito de yogur con asado. No me vayas a grabar, no me exhibas, por favor. Saluditos, compadre Cachini, muchas gracias, compadre, muchas gracias. Dice, hola Paco, saludos, y aquí vamos en camino con la licenciada Maggie. Gracias, muchas bendiciones en su camino, compadre. Y Maggie, échale ganas, Maggie, échale ganas, Mi vida acabar, si siempre te querí. Licenciada en criminología, saluditos, Maggie, bendiciones. Dice, saludos acá a la raza de la López, mi Paco, no te olvides de la raza, aquí andamos chameando. Saludos a mi compadre, el pajarito. Saludos a Javier Trejo. Dice, aquí voy con mi docecito, papá. Gracias por esa motivación, mi Paco. Dice, manda saludos, mi Paco. Aquí te vamos escuchando. Andamos chambeando en el Didi. Saludos a mi compadre Joel. Compadito Joel, muchas gracias. Gracias de todo corazón. Un medio más para que nos escuche la raza, los que trabajan en plataformas. Los que sí trabajan día de veras. No como otros que ahí me mandan WhatsApp, ahí me mandan mi Paco lo que se le ofrezca. Ahí estamos. A la hora que usted diga, usted márqueme, yo voy por usted. Oye, le mando un WhatsApp. Mándame, ven por mí, Burris. Ven por mí acá al Panteón de la Azteca. Oye, no puede. ¿Qué es eso? Habla con él, Ramón Zavala, habla con él.

0: Ahí lo tienes a Edgardo Núñez con este tema, Te Regalo. Desde Sinaloa para todo México, ahí lo tienes. Y para el 101.7 FM, La Cotorra.
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Gracias a la familia Arreola, ellos son los Palominos. Duval de Texas, ahí los tienes, ven y baila. Ahí lo compartimos con toda la banda, ya la 1:24. Llega Edel Muñoz y este es mi yo de antes. 318-2401, el teléfono en cabina disponible para la banda.

A través de nuestra página de Facebook, La Cotorra 101.7, estamos en una opción más para estar en contacto para la banda. Llega Liberación y ¿quién me ha robado tu corazón?

0: bonita es abrir el baúl de los recuerdos y encontrarte tus grandes temas en la voz del señor Juan Tavares. Ya me lo cumpleaños mi compadre Juan Tavares. Llévale regalo, cállate.
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2: Bueno, recio, la 1:33, llegan los invasores de Nuevo León. Y no más los recuerdos. Y si va.

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¡Ay, ay, ay, ay, ay! ¡Chequeteta! La 1:48. Oye, saludos a mi compadre, Peter. Compadre Peter, ¿qué rollo, compadre? Pudiendo ahorita mi compadre Peter ir escuchando a la Jerry Mua. Ir escuchando a los Toros del Norte. Pudiendo mi compadre Peter ahorita ir escuchando a mi compadre Valentín Martínez, el Tránsito del Amor. Me va escuchando a mí mi compadre. Dice, vamos rumbo a Matamoros, mi Paco. Mándeme un saludo. Un placer, compadre Peter, es un placer. Vámonos que llega el cártel de Nuevo León y es el peor de mis fracasos.

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10: Bandita, ya nos vamos. De los últimos saludos que nos llegaron, muchísimas gracias. Dice, aquí estamos trabajando en la salida Amante, algo de los dos carnales. ¡Viva! Saluditos a la banda que anda chambeando en la construcción. Otros en la desconstrucción. Saluditos, muchas gracias. A ver, de este lado. Okay, de este lado, de este lado, de este lado. Ah, mi compadre Layo me escribió, mi compadre Layo.
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10: Buenas tardes, compadre Paco. Aquí escuchándote. Saludos en Barrio de Pajaritos. Mitad de semana, ombliguito, San miércoles.
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10: Correcto, compadre Layo. Bendiciones y un gusto saludarlo como siempre. Gracias de todo corazón. La banda que estuvo con un servidor, gracias. Primero Dios, mañana ya jueves 13 de agosto, si mi Dios Padre me lo permite. Aquí estoy contigo. A partir de las 12 del mediodía. Bueno, un poquito más antes. Un poquito más antes. No, un poquito despuesito a las 12. Pero aquí andamos, si mi Dios Padre me lo permite. Gracias. Gracias de todo corazón. Y cuando mi voz cae con la muerte, mi corazón te seguirá hablando por el 107. Que Dios me los bendiga.

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2: El ingreso a México de perros y aves procedentes de Estados Unidos enfrenta desde el pasado 3 de agosto un nuevo requisito sanitario. En medio de las acciones binacionales para contener la propagación del gusano barrenador del ganado, la medida obliga a los viajeros a presentar un certificado de inspección que acredite que los animales están libres de indicios de infestación, documento que deberá ser emitido y firmado por un médico veterinario acreditado por la autoridad sanitaria estadounidense. El requisito tiene una característica que puede convertirse en el principal reto para quienes viajan con sus mascotas. El certificado solamente tendrá una vigencia de 5 días naturales, es decir, la inspección deberá realizarse prácticamente en fechas cercanas al traslado para que el documento conserve validez al momento de ingresar al territorio mexicano. La disposición deriva de un acuerdo entre el Servicio Nacional de Sanidad, Inocuidad y Calidad Agroalimentaria y el Servicio de Inspección Sanitaria de Animales y Plantas de Estados Unidos, con el objetivo de reforzar el blindaje sanitario de ambos países ante el riesgo que representa el gusano barrenador del ganado. El secretario general de la sección 51 del CINSA, Adolfo Sierra Medina, informó que entre los pendientes de la Secretaría de Salud se encuentra la corrección de adjudicaciones indebidas en el pago del concepto 30, destinado a trabajadores que laboran en áreas de bajo, mediano o alto riesgo infectocontagioso. El líder de la organización explicó que este concepto es una compensación adicional que también otorga días de descanso, pero se detectó que está siendo aplicado a trabajadores que no cumplen con el reglamento. El dirigente sindical subrayó que la aplicación irregular se realizó a espaldas de la comisión encargada de vigilar el cumplimiento del reglamento. El secretario también destacó que la vigilancia constante es necesaria para evitar que los recursos destinados a compensaciones de riesgo se desvíen hacia personal que no enfrenta esas condiciones laborales. Para que la población sepa cómo actuar ante una situación de emergencia, la Secretaría de Salud de Tamaulipas ofrece recursos gratuitos de capacitación en primeros auxilios. Carlos Enrique Rodríguez Nava, del Departamento de Prevención de Accidentes, informó que estas capacitaciones están dirigidas a maestros, padres de familia, cuidadores y población en general, incluidos niños y niñas de 5 años en adelante. Los contenidos abarcan 5 temas: asfixia, ahogamiento por sumersión, caídas, quemaduras e intoxicaciones. Durante las sesiones se enseña cómo responder ante estas situaciones y qué acciones deben evitarse para no poner en peligro la vida del afectado. Los cursos son gratuitos y pueden solicitarse para grupos de mínimo 5 y máximo 30 integrantes. Quienes deseen obtener más información sobre estas actividades pueden comunicarse al Departamento de Prevención de Accidentes al teléfono 834-31-86300, extensión 206-36. Para ORT, Arely Treviño.
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5: Señoras y señores, feliz, maravillosa tarde de hoy. Ya miércoles 12 de agosto 2026. Por supuesto que te da la bienvenida a tu gran amigo e inseguro servidor Paco Aguilar. ¿Cómo estás? ¿Cómo te va? Espero que muy bien. Despedimos a Paquito Martínez. ¿Cómo no? Ya regresó también a Rebelia Sandoval, licenciada. ¿Cómo no? Ya a partir de las 10 de la mañana la puedes escuchar todos los días, ¿eh? Para quienes la extrañaban, ya regresó y despedimos a Paquito Martínez, que hombre, qué barba, qué risa traía, ¿eh? ¡Qué bárbaro, Paquillo! ¡Qué bárbaro! Oigan, pues les doy la bienvenida a 2 de la tarde con 5 minutitos, un día, fíjese, caluroso. Ayer fue, no sé, me pareció demasiado calor. Hoy en la capital tamaulipeca, de nueva cuenta, a pesar de que está venteando, son 37 grados lo que marca el termómetro aquí en la capital tamaulipeca. ¿Usted dónde se encuentra? Me gustaría saberlo. ¿Dónde nos escucha? A través del 834-318-2401, comunicación directa, esta merangas. 834-318-2401, hasta el 30. Voy a Berriozábal, nuestro amigo. ¿Cuál amigo? ¡Tío! Francisco Quijano, y le envío un saludo a todo el club que se encuentra ya por el 30 Berriozábal, cerca del 30 Berriozábal. Oigan, bienvenidos. ¿Cómo está? ¿Cómo le va? ¿Ya está listo? Porque de esta manera comenzamos. Nuestro WhatsApp ya está activo, 834-141-0293. ¿Lo quiere cantadito? 834-141-0293. ¡Comenzamos con Banda Recodo! Y sigo siendo el rey. Contigo, Paco Aguilar.

0: ¡Qué bárbaro!
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2: Gracias, estamos de regreso. Tu amigo Giuseppe. ¿Cómo está, Giuseppe? Un tremendo saludo con la banda, la arrolladora Banda Limón.

¡Vámonos con los tercos! Como algunos que conozco bien tercos. ¡Ya vámonos, compadre! ¡No, oh, compadre! ¡Qué bárbaro! ¡Qué bárbaro! Algunos sí, bien tercos, compadre. Ya vámonos, compadre. Ya es tarde. Dame, compadre, te ves temprano. Oíte. Oigan, son las 2 de la tarde, 46 minutos, 37 grados en la capital de Tamaulipeca. Carlitos, ¿cómo andamos? Dice, andamos con todo. ¡Andamos con Tokio! La razón perfecta es estar aquí en el 101.7. Llama al 834-318-2401. Somos la cotorra.

0: ¡Buena rola! ¿Cómo están? 37 grados, soy agüita, ¿eh? Agüita, espérenme. Hay que tomar agüita, compadre. ¡Ay, comadre! ¡Dale agüita, por favor! A su viejón de oro. Oigan, denles agüita. Por favor, tomen líquidos, denles agua a las personas de tercera edad, a los pequeñines, a usted mismo, hidrátese. A las mascotitas, como siempre lo digo, a las mascotitas también ahí. Ya son de casa, son parte de la familia, cuídelas. Cuídelos, vaya pues. Póngales agüita ahí en la sombra. También ellos que están en la sombrita, caramba, está infame. El calor, aunque esté venteando, pero ventea caluroso. Ya nos quedan pocos días, ya que se vaya la canícula. ¡Ah, qué cosas! Bueno, vamos a la pausa y volvemos. 2:20 p.m. 37 grados, temperatura en la zona centro de la capital tamaulipeca.
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0: Mira, hay cosas que se pagan bien baras, ¿verdad? Dices, vamos. Y... pero hay cosas que hoy lo pago caro. Juan Carlos, el Conde. 2:22 p.m. 101.7.

0: pausa.
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0: Tenemos pausa comercial. ¡Qué bárbaro! ¡Qué bárbaro! Así de rápido se nos está pasando el tiempo que es valioso, ¿verdad? Vamos a la pausa comercial y regresamos. 2:29 PM. Te recuerdo nuestra línea de comunicación 834-318-2401, línea de comunicación directa. O bien puedes tirar tu WhatsApp, mándanos tu WhatsApp al 834-1410293. Ya volvemos.
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10: ¡Claro! ¡Claro que sí! Oiga, ¿qué dice Tavo Caliche?
11: Estamos, Paco Aguilar, estamos 16 grados con sol, 16 grados con sol, estamos en jamón.
10: Gracias, 33, te entendí. Mi estimado, que ya pronto arribará, mira nada más. Ta ta ta ta ta ta ta ta ta ta ta ta ta ta ta ta ta ta. Ya pronto se casa nuestro amigo con Yesenia. Le damos un cordial saludo. Por acá dice Layo Guiñones. ¡Saludotes, Paco! ¿Cómo estás? Gracias, estamos bien, mi hermano. Te agradezco. ¿Quién más? Carlos Turrubiates. ¿Dice qué dice? ¡Paquete! El JJ se reporta, mi estimado. Y nosotros nos vamos con el Pinco Río. ¡No más! ¡Para ese viernes!

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1: Y saludos a Alex, que es hermano del JJ y anda en plataforma también, laborando. Le enviamos un cordial saludo y nos vamos a la pausa y regresamos. JJ, saludos a tu hermano Alex.
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5: Claro, con la mejor música. ¿Quién más se reporta? Otra vez, Tavo. ¿Qué pasó, mi Tavo? Caramba, ahí envías un... A ver, vamos a ver qué dices.
6: Pablo Aguilar, en tiempo estamos 33% con
5: sol. Sí, está bien, 33 grados lo que dije.
6: 33% de sol, jamame.
5: Ándale, qué bien, mi amigo. Muchas gracias, ahí está el saludote. Saludos a ti, para Yesenia. Oigan, ¿qué le estaba comentando? Ah, sí, los dos de Tamaulipas, qué chido cantan. Saludos a sus amigos allá del Valle de Texas. Les enviamos un gran saludo. ¿Qué más? Hoy no, sí, qué bárbaro. Es que es mitad de semana. Se antoja, ¿no? Ya una carnita asada desde hoy. Bueno, me espero hasta el fin de semana.

Muñoz. El Muñoz con Alfredito Olivas. Qué barros, qué buena canción, ¿no? Luego la de... ¡Qué diablos! ¡Ay, va! ¡Vámonos con...

0: bárbaro, no sería Santos Aguilar. Oigan, tengo pausa, 2:49. ¿Cómo están? Hay más saludos, señores, antes.
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Tengo tanga, tanga naito. Oigan, dice Alfonso González. ¿Cómo estás, mi estimado amigo? Dice, por favor, saludos a la Benito para mi esposa Patty y mi hija Jenny. Estamos acá en la colonia Patria para Todos, allá más para allá de la Moderna. Están, híjole, en este momento haciendo de comer. Qué rico se ve, ¿eh? Lo están haciendo ahí a la leña, mira nomás. Qué riquísimo. Buen provecho, estimado amigo. Desde acá te envío un fuerte abrazo a toda tu hermosa familia y muy, sobre todo, muchas bendiciones.

0: necesitaría. Contigo tengo, baby. Oiga, son las 2 de la tarde con 56 minutos, perdón. Es el momento preciso de irnos a escuchar, a informar. Dice Paco, estamos haciendo, dice Benito, un arroz con papitas, pollito frito y un piquito de gallo. Nomás, ¿qué más quieren, compadre? ¿Qué más quieren? Nomás despertando el hambre, compadre. Vámonos a estar bien informados y regresamos.
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2: 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El titular de la Comisión Estatal de Arbitraje Médico, Tofik Salún Fares, informó que este año la dependencia ha rebasado la cifra histórica de intervenciones, al registrar 200 casos en el primer semestre, cuando el promedio anual es de 280. De esas 200 intervenciones, únicamente 15 se convirtieron en quejas formales por presunta negligencia médica, gracias a las gestiones inmediatas que realiza la Comisión. Salún Fares detalló que las gestiones inmediatas incluyen acercar citas médicas, agilizar diferimientos quirúrgicos, resolver la falta de insumos y garantizar el suministro de medicamentos. El funcionario recordó que la comisión actúa como un método alterno de conciliación sin presentar denuncias penales, pero sí recuperando recursos en casos de cobros indebidos o capacitando hospitales para mejorar la calidad en la atención. Ciudad Victoria se incorporará a la ruta del Pacto contra la Extorsión, una iniciativa que busca cerrar filas entre empresarios y autoridades frente a uno de los delitos que más acechan a los negocios en México. Federico González Sánchez, presidente de la Cámara Nacional de Comercio, informó que esta estrategia, impulsada a nivel nacional, ya comenzó a recorrer Tamaulipas con la incorporación de Tampico. Reynosa se sumará la próxima semana y en fechas posteriores la capital del estado hará lo propio. Explicó que el objetivo es fortalecer la coordinación entre los distintos sectores y generar mejores condiciones de seguridad y certidumbre para la actividad económica, con especial atención en los negocios familiares y las micro, pequeñas y medianas empresas. Durante años, conocer qué ocurría dentro de un expediente judicial podía depender de un abogado, una visita al juzgado o de la información que alguien más proporcionara. Ahora el Poder Judicial de Tamaulipas pretende cambiar esa dinámica. Las personas podrán revisar directamente desde su celular qué ha pasado con el juicio en el que están involucradas. El dato que explica la dimensión del problema es contundente. Más del 85% de las personas atendidas por el Poder Judicial desconocía el estado procesal de su asunto. Así lo informó la presidenta Tania Contreras López. La falta de información, dijo, ha generado incertidumbre e incluso puede abrir espacios para abusos. Durante la presentación del programa Consulta tu expediente electrónico, relató el caso de una persona que acudió a un juzgado del sur para solicitar una copia de una resolución, pero llevaba documentación correspondiente a otro expediente, otro juzgado y otras partes. El sistema se construyó sobre una plataforma que lleva más de una década de digitalización y que actualmente tiene el 100% de los expedientes digitalizados. La consulta permitirá revisar actuaciones, acuerdos, promociones, etapa procesal e historial de movimientos.
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0: Amigos, ya brincamos la hora, 3 de la tarde con 2 minutitos. Tengo saludos hasta Jiménez, Tamaulipas, a nuestro amigo Daniel. Dani, ¿cómo estás? Usa Olga, Vianey, a Lili para Marta, Martín, Goyo, Güero, Silva, para Pedrito, estudiante Pedrito, también para el Güero Pacas y a la familia Gallegos González. Muchas gracias, por siempre estar acompañándonos en todo momento, todos los días, el 101.7.

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1: Bien, 3 de la tarde con 5 minutitos, 3 con 5, damas y caballeros. Dice por acá, Paco, envíale saludos a mi esposa. Dice Alejandro, su esposa se llama María Colunga. Va saliendo de su trabajo bien cansada, me imagino, compadre. Después de una larga jornada laboral, allá en el Hospital Regional. Le enviamos un cordial saludo para Mariana Colunga, de parte de su esposo Alejandro. Descansa, descansa. Bueno, me imagino que primero van a comer, ¿no? Después de que Alejandro se meta a la cocina para que su esposita, mira nada más, qué bárbaro. Espero que puedas descansar, ¿eh? Es Palomo. Para que veas conocido a Alejandro, porque tal vez no lo conoces aún. ¡Au! Bonito amor entre ambos. María y Alejandro.

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12: Bien, amigos, estamos de regreso. Tengo saludos a Miguel Hernández García. A toda la gente maravillosa y a la misión, un fuerte abrazo, ¿eh?

refugio, De mi parte, un saludo a la familia Gallegos, allá en lo que viene siendo La Misión. Les envío un cordial saludo. Porque no, pues no sé si hay algún Aguilar por ahí en La Misión, pero bueno, les enviamos saludos. También, pues, por supuesto, que los Gallegos, Pero en especial a Miguel Hernández García de La Misión, para Ángel Maldonado y José Maldonado del Refugio, y allá en La Misión. Y a todos, dice, porfa, a todos los de La Misión, para Beto Maldonado, a la familia Turrubiates y a todos los Salazar. Ahí les va esta rolita, ojalá que les guste esta canción que dice más o menos así de intocable.

¡Andamos al millón, Merín! A Salonina Americana allá en Texas, le envío un cordial saludo. Oigan, también se comunica ya de la misión, Selene Acosta, ¿qué creen? Selene Acosta, quien la conozca, hoy cumple años allá en la misión.

Selena Acosta, que lo pases maravillosamente tus 35 años allá en la misión. Va a haber pachanga y todo, ¿eh? ¡Qué bárbaro! Un molecito, ¿no? Carnita asada, ¿o qué se va a armar? Selena Acosta, te enviando un cordial saludo, un fuerte abrazo para toda tu hermosa familia, pero hoy es especial para ti, que hoy es tu cumpleaños, Selena Acosta. Que la pases tremendamente, tremendamente feliz. Recuerda que a las 3:40 decimos adiós. Yeah. El merín que anda al millón.

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10: Ya. Bueno, pues que la pase maravillosamente Selena Costa, ¿eh? Ahí está el saludito. ¿Quién tengo para acá? Dice Paco, por favor, manda saludos a la señora Patty, allá de la colonia Echeverría. Y para Alan, también para la familia Castilleja Hernández, al señor Victorio Castilleja. Victorio, ¿verdad? Estamos bien, Victorio Castilleja. Ahí está el saludote, amiga. Que le estén pasando de maravilla. Buen provecho, están comiendo, como nuestro amigo que nos mostró su platillo. No, hombre, qué bárbaro. También aprovecho permisos a Mariela Colunga y a su esposo Alejandro, que anda bien cansada, me imagino, ¿eh? Dale un masajito en los pies, mi estimado. Y para nuestro amigo Benito, que... ¡ah, qué bárbaro! Arroz con papitas, pollito, frito y un pico de gallo. Se ve deliciosa. Y todavía el... ¡híjole, mano! ¡Qué coraje nos da! ¡Coraje! Nos envía la foto, nomás para el pijón, compadre. ¡No, hombre! ¡Qué bárbaro! A esta hora que da hambre. ¡Hijo de la buena! ¡Te quiero para mí, Isaías Lucero! A las 3:40, Luz y Verdad. A las 4 de la tarde, nuestro gran programador, Jorge Enrique Hernández. No te lo pierdas. A las 6, el último corte informativo.

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0: ¡Llega Milla 22, la Miche! Con este calor, bueno, ¿quién soy yo para decir que no, verdad? Soy como la tabla del uno. ¡No! ¿Qué pasó? Habla del uno.

0: vamos a la pausa y volvemos. Volvemos con más, mi gente maravillosa. Ay, ni que fuera baile, compadre.
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4: Saludos a Manuel, ¿cómo estás, mi estimado amigo? Placer saludarte. Oigan, díganme si no esta rola es de los viernes. Bueno, chéquenlo ustedes.

0: ¡Ay, no va! ¡De los clásicos!
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0: Estamos haciendo viernes en miércoles. ¡Ay, te! Oigan, porque ya sea Halloween, queremos Halloween. ¡Ay, te la tra! Oigan, ya nos vamos. Los dejo con esta canción porque Senda Norteña también se avienta el cover de Ya Borracho. Después de esto, Luz y Verdad. Hasta la próxima, si Dios me presta vida. Regresamos mañana en punto a las 2 de la tarde. Dios me preste vida. Y a todos ustedes, muchas bendiciones. No se me cae ningún saludo pendiente, ¿verdad? ¡No! ¡Carlitos Martínez! ¿Cómo andas, compadre? ¡A la tarde! ¡A la tarde nos vemos en la chamba, compadre! ¡Ahí nomás! ¡Y ya borracho! ¡Nada con exceso, todo con medida! ¡Ja,

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6: Bienvenidos sean todos ustedes, mis queridos hermanos, a este su programa Mensajes para un Mejor Mañana. Como siempre y todos los días, su Grupo Internacional Luz y Verdad, atendiéndole aquí en nuestro domicilio, siempre atentos para cuando usted llegue, porque nuestra casa es la casa de todos ustedes. Porque ese recinto sagrado, mi querido hermano, ese lugar donde nosotros atendemos, donde le atendemos a usted o a su familia, ese recinto es de ustedes y para ustedes. De modo que usted puede llegar con toda tranquilidad, que ahí será muy bien atendido por uno de nuestros astrólogos, por uno de nuestros psíquicos, por uno de nuestros videntes. Toda aquella persona que tenga problemas, toda aquella persona que no sepa qué hacer, todo aquel ser humano que crea que haya sido víctima de un trabajo oscuro, de un trabajo negro, venga con nosotros, que nosotros le vamos a decir la verdad. No importa que usted haya ido a una u otra parte, si allá no le han ayudado bien, aquí usted encontrará la solución. No importa lo difícil que sea su problema, no importa que ese problema parezca imposible de arreglarlo, no, para eso nosotros nos hemos preparado, para ayudarle, para sacarle adelante, eso sí, siempre con la verdad. Si usted viene hacia nosotros y nosotros descubrimos, nos damos cuenta que lo que a usted le está ocurriendo es algo natural y normal, pues simplemente le decimos, mi querido hermano, lo suyo es totalmente normal, eso es producto del destino. Y váyase para su casa tranquilo y aprenda a vivir o a sufrir con eso. Lo mismo cuando llega, porque llega mucha gente con nosotros y dicen, es que estoy enfermo, es que me siento mal. Nosotros revisamos, nos damos cuenta y le decimos, hermanito, váyase para su médico. Sométase con un tratamiento, con un especialista. Vaya donde su médico de cabecera para que le mande la medicina, porque nosotros no somos médicos. Nosotros no somos doctores. Doctores son todos aquellos que nos curan a nosotros, que nos mandan la medicina, que nos examinan, y son aquellos que nos sacan adelante. Y ellos sí saben, porque a ellos las universidades los gradúan y los titulan. Nosotros somos psíquicos y videntes. Nos encargamos de alejar del ser humano toda aquella influencia negativa o maléfica, todo aquel trabajo de energías malignas, de trabajos oscuros o de trabajos negros, del cual la gente, desafortunadamente, de corazón perverso y malo, realiza contra sus semejantes. Cuando esto está aconteciendo en su vida, mi querido hermano, usted puede encontrar una solución con nosotros. Nosotros le sacamos y le mostramos. Si usted ha sido dañado, usted viene con nosotros y nosotros le vamos a mostrar. Le vamos a mostrar, mi querido hermano, ese daño. Vamos a materializar esa energía negativa y se la vamos a mostrar para que usted se dé cuenta. Y después le voy a decir quién fue la persona. Le muestro en un vaso con agua la cara, o le digo el nombre y el apellido. De modo que usted ya tiene dónde venir. 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
6: Tenemos una llamada. Muy bien, de antemano le queremos dar las gracias a esta persona y a todas las personas que nos han llamado, pero en este momento a la persona que tenemos en línea, y por favor, regáleme su fecha de nacimiento.
7: Sí, es el
4: 29 de septiembre de 1940.
6: Esa es la suya, ¿no?
4: Sí.
6: Muy bien. 29 de septiembre.
4: Sí, de 1940.
6: Muy bien, hermanita. O sea que usted pertenece a la constelación de Libra.
4: De Libra, sí.
6: Quiero decirle, hija de Dios, que para usted su día favorable es el día domingo. Que el planeta regente para usted es Venus. Que el color que más le conviene a usted, el negro. Piedra para usted, el lapislázuli. Que una piedra que usted debe utilizar, ojalá la esmeralda. ¿Sí?
4: Sí.
6: Y debe usted cuidarse mucho, mi querida hermana, su estómago.
4: Sí.
6: Las rodillas y los tobillos.
4: Sí.
6: Ojalá utilice un perfume, usted que contenga sándalo, mi querida hermana.
4: Sí.
6: Que este le va a ayudar mucho. Hija de Dios, ¿en qué le puedo ayudar?
4: Pues yo, yo quería saber de, yo tengo mi esposo que tiene diabetes.
6: Deme la fecha de nacimiento. Deme la fecha de nacimiento de él.
4: Es del 29 de octubre de 1949.
6: Muy bien. Él pertenece, mi querida hermana, a la constelación de Escorpión.
4: Escorpión, sí.
6: Sí, señora. Me dice que él tiene diabetes.
4: Sí.
6: Muy bien, mi querida hermana. Pues como usted bien lo sabe, y como los médicos me imagino que se lo han debido decir, la diabetes es una enfermedad incurable.
4: Incurable.
6: Pero se puede controlar.
4: Sí.
6: ¿Estamos de acuerdo? Es una enfermedad que se puede llevar, que se puede controlar, y que las cosas le hacen la vida más tranquila y más llevadera a cualquier persona que la padezca. ¿Estamos de acuerdo?
4: Sí.
6: El problema es que su esposo, mi querida hermana, además de la diabetes, pues no le hace la medicina, ¿no?
4: No.
6: ¿A través de todo la ha llevado usted al médico ya?
4: Sí.
6: ¿Y qué ha pasado?
4: Primero fui a un internista.
6: Sí.
4: Y le estaba dando la misma y la misma y la misma medicina y yo miraba que no. Y ahorita estamos viendo uno en la... es naturista.
6: Correcto. Bueno, mi querida hermana, o sea que usted ya ha hecho lo que los médicos han indicado.
4: Sí.
6: Usted... con la ayuda de Dios, usted ya lo llevó, ha tomado medicina y la medicina no le hace.
4: Sí.
6: Por un lado y por otro. Le voy a decir algo, mi querida hermana.
4: Sí.
6: Lo que pasa es que a su esposo, además de la enfermedad natural y normal que tiene, que es la diabetes, a él además le han dado a tomar, mi querida hermana, una maldad. ¿Ok?
4: Sí.
6: Hicieron o prepararon un brebaje o un tomizo. ¿Ok?
4: Sí.
6: Y eso se lo prepararon y se lo dieron una comida, no ahora.
4: No.
6: Esto lleva más de 15 años, mi querida hermana, en el cuerpo de su esposo.
4: Mm.
6: Ese mal está dentro y como está dentro, no permite que la medicina haga el efecto correspondiente.
4: Mm-hmm.
6: ¿Sí me oye?
4: Sí.
6: Es como si está dentro, él se toma la medicina y el mal se traga la medicina. Y no permite que la medicina vaya donde tiene que ir ni actúe como debe de actuar.
4: Sí.
6: Por lo tanto, hay un daño grave en esto. Y por lo tanto, su esposo no puede recuperarse, sino que cada vez está peor.
4: Sí.
6: ¿Ya?
4: Sí, porque sus piernas están bien hinchadas y tome medicina y nada.
6: Ay, hermanita, pues todo eso es debido, le estoy diciendo.
4: Sí.
6: También al mal que tiene. ¿Qué hay que hacer? Pues lo que hay que hacer es sacarle el mal que él tiene, pero que siga yendo con el médico. ¿Estamos de acuerdo?
4: Sí.
6: Pues nosotros le sacamos el mal, sigue yendo con el médico y así va a poder controlar y se va a sentir mucho mejor. Primero Dios, va a controlar su diabetes.
4: Y en dónde, le quería hacer una pregunta, ¿de dónde será? ¿Será señora o será señor el que le hizo eso?
6: Pues yo lo que veo parece que es una señora. ¿Ya?
4: Sí, porque hace muchos años anduvo con una señora.
6: Anda.
4: Y a mí me dijeron de eso y yo no quería creer.
6: Ah, ¿usted no creía?
4: No.
6: ¿Y por qué?
4: Porque pues yo realmente, pues yo en esas cosas no creo realmente, pero ya de ver de que no, y yo hoy todos los días el programa y que usted dice y la verdad y todo, pues yo me dije, voy a llamarlo a ver, pues que ya tanto tiempo, señor.
6: No es justo.
4: Sí.
6: No, señora, lo que pasa es que a veces uno se resiste a creer que este tipo de situaciones existen. A veces uno cree que no, eso es mentira, que no, que yo qué voy a andar por allá, que yo qué voy a ir, que qué ir a mis vecinos, o no, que qué ir a mis vecinos, que va a creer que es que yo ando de bruja, que ando por allá. No, señora, lo que pasa es que Dios dice, ayúdate, que yo te ayudaré.
4: Sí, es cierto.
6: Y este es un caminito, mi señora.
4: Entonces... Entonces, ¿todavía tendrá chance de que se componga?
6: Pues, mi querida hermana, claro que sí. Pero créame que está llamando usted en el momento indicado.
4: Sí.
6: Hay que hacer las cosas lo más pronto posible. Primero Dios. Y o si quiere ir conmigo el día de mañana, mañana yo le atiendo con mucho gusto.
4: Sí.
6: ¿Sale?
4: Sí.
6: Bueno, hermanita, y vea, resultó que sí. Sí ve que a veces no es bueno uno tampoco creer.
4: Sí.
6: Porque si usted hubiera creído antes, hermanita, ya se habría curado su esposo.
4: Y yo no, ¿verdad? Yo no tengo nada, ¿verdad?
6: No, señora, usted no tiene nada. Usted, gracias a Dios, cuenta con mucha energía y mucha protección, mi querida hermanita. Pero vea, el mal llegó a su casa, pero no le llegó a usted, sino que le llegó a su esposo.
4: Sí.
6: ¿Ok?
4: Bueno, muchas gracias, ¿eh?
6: Que Dios la bendiga, hijita de Dios, y la esperamos por allá.
4: Sí, gracias.
6: Hasta luego.
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6: Una llamada en este momento. ¿Estamos listos? Gracias. Por favor, la persona que está en el teléfono, regáleme su fecha de nacimiento.
9: ¿El 14 de septiembre?
6: Sí.
9: Del 77.
6: Muy bien, 14 de septiembre del 77. Mi querida hermana, su constelación es Virgo, ¿no?
9: Sí.
6: Para usted, mi querida hermanita, quiero decirle que el elemento para usted es el aire, su día favorable miércoles, su planeta es el sol, color el azul en cualquiera de sus tonos, piedra el zafiro, metal el mercurio, y parte corporal que usted debe cuidar mucho es su estómago. Le recomiendo que utilice un perfume que contenga gardenia. Las personas de signo Virgo son prácticos, son buenos comunicadores, son críticos y ordenados, son analíticos, modestos y perfeccionistas. Mi querida hermana, ¿en qué le puedo ayudar?
9: Quería saber de mi esposo.
6: Deme la fecha de nacimiento de él.
9: ¿Del 4 de abril?
6: Sí.
9: Del 79.
6: Pertenece a la constelación de Aries, él. ¿Él en dónde está en este momento?
9: Aquí está.
6: Ok, mi querida hermana, ¿él tiene pendiente algún viaje?
9: Sí.
6: ¿Para cuándo?
9: Pues mi cuñado, él lo iba a ayudar para llevárselo a Estados Unidos.
6: Muy bien, yo le voy a decir algo, mi querida hermana. 4 de abril del 79. Yo lo que le quiero decir es que es bueno hacerle una protección a su esposo, ¿ok? Uh-huh. Para que le vaya bien, porque me imagino que él se quiere ir para Estados Unidos, pero no tiene papeles.
9: Sí.
6: ¿Sí? Y ya sabe todos los riesgos que conlleva una ida para allá. ¿Sí?
9: Sí.
6: Al tal sueño americano, mi querida hermana. A buscar este sueño americano tan difícil que es, mi querida hermanita. Pero si él quiere que le vaya bien, a él hay que hacerle una limpia, mi querida hermana, y hay que protegerlo para que pueda irse y pueda pasar con la ayuda de Dios.
9: Ajá.
6: ¿Ya?
9: Pero lo que quería saber si su hermano sí le iba a ayudar, porque hace poquito le habló y le dijo que es que no tenía trabajo.
6: Sí. Pero lo que vamos es que mire ya cómo se empiezan a cerrar las puertas para él, ¿sí ve?
9: Ajá.
6: Por eso le digo que hay que primero hacerle una limpia especial a él.
9: Ajá.
6: ¿Ya?
9: Sí.
6: Mientras esta limpia no se le haga, los caminos no se le van a despejar.
9: Sí.
6: ¿Ya?
9: Ajá.
6: Si él no se hace una limpia, mi querida hermana, pues el sueño no se le va a cumplir. O pueda que se le cumpla, pero le va a ir mal. Y va a estar de regreso aquí peor de lo que cuando se fue.
9: Ajá.
6: ¿Ya?
9: Sí.
6: Eso es lo que hay que hacer. ¿Sale?
9: Sí.
6: Entonces, cuando quieran, ahí los espero.
9: Ajá. Gracias.
6: Primero Dios, que estén muy bien.
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6: Bueno, mis queridos hermanos, estamos llegando ya al final de nuestro programa, dándole las gracias a todas las personas que nos llamaron. Que estén muy bien, que pasen un buen día y que el Dios Padre Todopoderoso los bendiga.
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1: No cabe duda que los tiempos están cambiando en todos los aspectos y en muchos de ellos para bien del ciudadano común, como es el caso del Poder Judicial de Tamaulipas, que está transformando su rostro. Para nadie es un secreto que en antaño la percepción de los tamaulipecos es que era una institución o dependencia opaca, sombría, de difícil acceso y se podría decir que hasta encerrada en sí mismo. Pero hoy es común saber de su manejo y desarrollo de los casos que atraen la atención mediática, de tal manera que en muchas ocasiones la magistrada presidenta Tania Contreras López, de manera directa y personal, informa de lo que interesa a la sociedad. Y se puede decir que hoy el Poder Judicial de Tamaulipas da otro paso importante, sobre todo para quienes tienen o llevan asuntos en esa dependencia. Me refiero a dos nuevas acciones institucionales orientadas a fortalecer la cercanía con la población. Consulta tu expediente y la Dirección de Atención Ciudadana y Vinculación Institucional. A decir de Contreras López, estos nuevos proyectos buscan facilitar el acceso a la información judicial y mejorar la atención que reciben las personas usuarias. Así que, en esta nueva etapa del Poder Judicial, si es que se le puede llamar así, cualquier persona que tenga o lleve un caso judicial podrá accesar a su expediente electrónico y conocer la situación en la que se encuentra, si ha avanzado o no. Pero además, la Dirección de Atención Ciudadana permitirá a sus visitantes recibir una orientación más efectiva, afectiva y humana. En pocas palabras, dejarán de andar tocando puertas y preguntando aquí y allá por lo que necesita o busca. Queda claro que la voluntad política y el conocimiento pleno del quehacer o encomienda puede transformar una dependencia o poder, como es el caso. Y de la mano de la modernidad, en lo cual obviamente hay que invertirle pesos, puede hacer, si no más fáciles las cosas, sin más llevaderas y con acompañamiento institucional. Que quede claro que el punto no es aplaudirle al Poder Judicial de Tamaulipas y tampoco a su magistrada presidenta Tania Contreras López, pero sí reconocer que existe la disposición de hacer lo que se debe y servir a quien lo necesite. Ahora sí que, como diría la conseja popular, honor a quien honor merece.
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0: 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Volvemos con más música.

Tarde, 15 minutos, ya un servidor, Jorge Enrique al aire. De las viejitas de pesado, dice, ayúdame a olvidar. 4:15.

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4, Ángeles Azules. Ay, ay, ay, mi confesión.

Confesión con Los Ángeles Azules. Sigue Benny Buzo, papá. 4:28 p.m. 4:28. ¿Qué hubiera sido antes? Miguel Galindo nos presenta.

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0: reina.
1: Es vacío sin tu amor.
0: En la noche del sábado, ven. Aquí la escuchamos, 4:36 p.m. 36 minutos. Un saludo para Elizabeth, para Mara y para Berenice, que están solicitando esa del Pega Pega. Se llama La Noche del Sábado. ¡Mi Tony! Hasta lo más alto, mi Tony.

de Emilio Reina, la noche del sábado. Y de las buenas rolas de Palomo. En la pasión no hay palabras, ¿eh? Esta está mi gestora.

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7: Quedan, dice, bueno, de lo más reciente de Los Invasores.

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1: Hola, ¿qué tal, amables amigos? Con el gusto de saludarlos. Ya estamos a mitad de semana, es miércoles, y a esta hora, como siempre, enlazados en todas nuestras estaciones de Organización Radiofónica Tamaulipeca, listos con la información de lo que ya es historia escrita, pero también hay agenda, la cual hemos seleccionado para traerles en este espacio, así que no se la pierda, quédense con nosotros. Esto es ORT Noticias en los deportes. Comenzamos con la Leagues Cup, la jornada número 3 ya arrancó el día de ayer, es la última de la fase de grupos, recordando que son dos grupos nada más. Uno está instalado todo lo que es la Liga MX y en el otro la MLS para poder dar chance de lo que en otra historia de otras ediciones de la Leagues Cup, desafortunadamente, digo, para los equipos de la Liga MX no había sido benevolente el sistema de competencia y habían quedado muchos equipos fuera cuando ya se pasaba a la fase de eliminación directa. Entonces, para los cuartos de final habrá 4 equipos de la Liga MX y 4 equipos de la MLS, por lo pronto. Bueno, en cuanto a los resultados del día de ayer, Columbus Crew y Pumas empataron a 1, pero en los penales ganó el equipo del Columbus. Cincinnati y el Atlas se enfrentaron, ganaron los rojinegros 2-1 al Cincinnati, pero los dos equipos ya están descalificados, bueno, ya no tienen posibilidades. Minnesota derrotó 3-1 al equipo de los Potros de Hierro del Atlante, que también ya queda eliminado. Pachuca, que tampoco tenía ya chance, venció de todas maneras 1-0 al Charlotte. Real Salt Lake vence al equipo de Bravos de Juárez 3-0, en un partido que también fue histórico porque se celebró en territorio mexicano, en el Volcán. Los Tigres como locales empataron a 1 con el Whitecaps y terminaron perdiendo en penales el equipo de Vancouver, así que suma un punto el equipo de los Tigres y está a merced de los resultados para ver si puede, en la combinación de los mismos, de lo que sigue, poder calificar. En cuanto a la agenda para el día de hoy, Orlando City contra el San Luis, Inter de Miami contra León, los Rayados ante el Nashville, Toluca contra el FC Dallas, San Diego contra el Puebla y Seattle Sounders contra las Chivas Rayadas del Guadalajara. Vamos con información de la Liga MX de expansión, porque el día de mañana estará arrancando con un partido la jornada número 4, donde los alebrijes estarán en el Instituto Tecnológico de Oaxaca recibiendo al equipo de Tepatitlán. Y en cuanto al corre, el equipo de casa el día de hoy entrenó en el centro de formación muy temprano, mañana lo hará como última práctica en el Estadio Marte Regómez en turno vespertino para enfrentar el próximo viernes en el Estadio Marte Regómez a las 19 horas al equipo de Chivas Tapatío. La transmisión, recuerde que la tendremos a través de nuestra estación La Cotorra, el 101.7 de frecuencia modulada, con nuestros poderosísimos 100.000 watts de potencia, para que no se lo pierda 10 minutos antes de las 19 horas. La venta de boletos mañana arranca en tienda del club, ahí ubicada en el 16 Carrera. Mañana también, y estamos muy contentos porque la semana número 2 del NFL de pretemporada tendrá cualquier cantidad de partidos en jueves. Los Cincinnati Bengals contra los Detroit Lions, Steelers contra los Packers de Green Bay, los Pats de New England contra los Colts, los Texans de Houston estarán enfrentando al equipo de los Chargers, los Raiders contra los Cardinals y los 49ers ante los Tennessee Titans. ¡En los deportes! José Vélez Azar.
0: Buenas tardes.
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3: ¡Ay, ay, ay! ¡Ánimo, gente! Las 5 de la tarde, ya con 2 minutos, 5 con 12. Buena ay, música, amor, ya no puedo soportar. Isaías Lucero nos canta Te quiero para mí.

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¡Chuy! Bueno. Ahí la están pidiendo amigos de Padilla, de una vez, ¿no? Y aquí andamos por allá al profe Efraín Rocha. ¿Cómo está, profe?

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9: Las 5 de la tarde, 37 minutos. Arnulfo Junior. Si no me amas.

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5: Cotorra, 5:45, ya 5 de la tarde con 45 minutos. Chaco Quintana, hoy está de fiesta, hoy cumple, bueno, él y su esposa, ¿verdad? Cumplen años de casados. ¿Cuántos? No sabemos, pero bueno, sentidón el Chaco porque Tavo Berrone no lo ha felicitado, hombre. Dice, no, hombre, no me ha felicitado. No de traer saldo, Tavo Berrones. Mi querido amigo Chaco Quintana, para ti, para tu esposa, muchas felicidades, ¿eh? ¡Ándele! Y sí, seguro Tavo Berrones no trae saldo, ¿eh?

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tarde ya con 53 minutos. A las 6 de la tarde la información a través de ORT Noticias. Así es que, pendiente.

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Muy buenas tardes, bienvenidos a la tercera edición de ORT Noticias. Yo soy Pauletti Rodríguez, un gusto saludarle en este miércoles, ya 12 de agosto. Vamos con los titulares de hoy. Partido Verde se deslinda de vínculos con Huachicol Fiscal. Adiós a los apartados de estacionamiento, tránsito podrá retirar objetos de la vía pública. Inscripciones universitarias elevan demanda de trámites del RFC. Con esto y más en unos momentos.

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6 de la tarde con 3 minutos, 32 grados de temperatura a esta hora de la tarde, la sensación térmica de 34 grados. Y bueno, pues más o menos se va a mantener en este mismo clima para los siguientes días, con máximas de 36 grados y mínimas de 23 al menos, hasta el fin de semana, donde pues hay un leve pronóstico de lluvia. Esperemos, bueno, que caiga un poco de lluvia aquí en la capital del estado. Han sido días bastante calurosos y vamos a estar actualizándole esta información, por supuesto. Pero comenzamos con los enlaces de este día. Mi compañero José Gregorio Aguilar se encuentra ya listo en la línea con su reporte. Adelante, buena tarde. Vamos a ver, hay un problema por ahí en la línea, pues José Gregorio nos va a hablar, bueno, de que el Partido Verde se deslinda de estos vínculos con el